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0: noches, bienvenidos y bienvenidos a una emisión realmente especial de la Hora Nacional. Es que hoy estamos de manteles largos porque celebramos 89 años de acompañar a las familias mexicanas. Y qué mejor que hacerlo desde un lugar lleno de historia, Casa Tlaxcala, en el centro histórico de la Ciudad de México.
1: Hoy es una noche para recordar el compromiso que desde hace casi 9 décadas mantiene vivo este espacio. Acercar a millones de personas lo mejor de nuestra historia, nuestras tradiciones, nuestra diversidad cultural y las historias que nos unen.
0: El 25 de julio de 1937, por iniciativa del entonces presidente Lázaro Cárdenas del Río, nació la Hora Nacional, que hoy es el programa de radio más antiguo de México que sigue al aire de manera ininterrumpida. Desde entonces ha evolucionado junto con el país, manteniendo intacta su vocación de servicio público.
1: Hoy nos encontramos en la sede de la representación del gobierno del estado de Tlaxcala en la Ciudad de México. Y les agradecemos por abrirnos las puertas de esta casa para hacer esta transmisión conmemorativa.
0: Este inmueble, construido hace varios siglos, tiene una historia bien importante. Es que a finales del siglo XIX fue hogar por un tiempo del escritor y héroe de la independencia cubana José Martí. Además, actualmente tienen la exposición del maestro César Menchaca, un artista mexicano que hace piezas monumentales llenas de color, símbolos e identidad.
1: También nuestro reconocimiento y un enorme abrazo a todas las radiodifusoras y televisoras públicas que cada semana hacen posible que la Hora Nacional llegue a millones de personas en todo México. Muchísimas gracias por ser parte de esta gran historia que hoy cumple 89 años.
0: En este programa vamos a hablar del Día Internacional de la Mujer Afrodescendiente. Y hablando de mujeres que han dejado huella, revisaremos el papel que han tenido en nuestra historia.
1: Reconoceremos la riqueza de nuestras lenguas originarias y la importancia de difundirlas.
0: Viajaremos al pasado para conocer la grandeza de México Tenochtitlán, una ciudad con gran ingeniería y organización.
1: En nuestros flashazos del bienestar tendremos información sobre el Acuerdo Nacional Maíz Tortilla, un programa que fortalece a productores y a quienes se dedican a la elaboración y venta de este alimento fundamental. Por favor, quédense con nosotros.

0: La música tradicional mexicana sigue transformándose y encontrando nuevas voces. Desde el Valle del Mezquital, en Hidalgo, llega el grupo Los Camaleón, un trío que está renovando la música huasteca al mezclar la esencia del huapango con el pop contemporáneo. Con su propuesta, demuestran que nuestras raíces tienen muchos caminos para seguir sonando. Vamos a escuchar una de sus canciones.
1: ¿Qué tal, sus amigos Los Camaleón? Estamos en la Hora Nacional, estamos de fiesta con Flor Pálida de Los Camaleón.

0: Cada 25 de julio se conmemora el Día Internacional de la Mujer Afrodescendiente, una fecha que nació en 1992 durante el primer encuentro de mujeres afrolatinas, afrocaribeñas y de la diáspora. Es un espacio para visibilizar las luchas, aportaciones y desafíos de las mujeres afrodescendientes, tanto en América Latina como el Caribe.
1: Esta fecha nos invita a reconocer sus historias, su riqueza cultural y su papel fundamental en la construcción de nuestras sociedades, pero también a reflexionar sobre las desigualdades que enfrentan por la discriminación, el racismo y las múltiples formas de exclusión. Es un llamado al respeto, a la dignidad y a garantizar sus derechos.
0: Bueno, ya que estamos hablando de nuestra riqueza cultural, vamos a hablar sobre las personas afrodescendientes. Su día se celebra cada 31 de agosto y es una fecha para reconocer las contribuciones, historia y cultura de las comunidades afrodescendientes.
2: Así es, y para platicar del tema tenemos aquí con nosotros en la Hora Nacional a Isaura Patricia de la Cruz García. Ella es una mujer indígena y afromexicana de la Costa Chica de Guerrero. Ella es promotora y defensora de los derechos de las mujeres indígenas, integrante de la Organización de Traductores e Intérpretes, o TIGLI, coordinadora de las Corredes de Paz y Justicia de México e integrante del Consejo y Representantes Indígenas en la Ciudad de México. Isaura, ¿qué tal? Buenas noches.
3: Bueno, sí, ya me quedé así. Ay, ¿todo eso? Pesa. Pesa, me refiero en el sentido de que pues siempre estamos en lucha. Siempre lo que estamos haciendo lo hacemos de corazón, siempre hacia nuestra cultura, amor hacia nuestra cultura, porque me encanta la frase que dice existimos porque resistimos. Me encanta porque así es, así ha sido, pero pues bueno.
0: Con todo ese currículum, me imagino que en el camino te has de haber encontrado un montón de topes y trabas, ¿no? Desafíos, por decirlo de alguna manera.
3: Sí.
0: ¿Nos puedes platicar un poquito de algunos de ellos?
3: Bueno, han sido los desafíos, barreras, esas desigualdades, están ahí día a día, ¿no? Más sin embargo, donde fue muy notorio, y lo sé porque lo tengo muy presente, es a partir de que salgo de mi comunidad, me voy, en este caso, a la Ciudad de México, es donde me doy cuenta que existe todo este tipo de desigualdades. Dije, wow, me miran distinto, pero yo también miro distinto, ¿no? Porque yo vengo con otra mirada también, y encontrarme aquí también es también de, fue un choque así, de donde yo vengo, pensaba que se hablaba, en mi caso, que yo hablo el amuzgo, pensé que aquí también se hablaba. Así que yo llegué muy natural sin saber que aquí existía otra lengua, pero no nada más estamos hablando de la lengua predominante, sino que también me encuentro con otras comunidades indígenas que radican aquí. De ahí empezamos como que yo me empiezo a integrar, una de las cosas, el ver esta diversidad, me empiezo a integrar para encaminarme a esto, y pues hasta ahorita aquí seguimos.
2: Lo que nos cuentas de visibilizar y de poner todo esto sobre la mesa es muy importante, ¿no? Y tu trabajo también es súper importante porque, como decías, estás en todo, no paras.
3: Sí, yo creo que este día lo tenemos precisamente para crear conciencia y buscar la manera de combatir este racismo y la discriminación, para dar a conocer nuestra

0: edad y vivamos en un país más igualitario.
1: Sí, ya nos atrevemos las mujeres, en este caso vamos a hablar de la mujer, ya nos atrevemos a ocupar estos espacios que siempre han sido para el hombre, ¿no? Ahorita hay mujeres afrodescendientes e indígenas también que han ocupado cargos muy importantes. Uh-huh, sí. Los han ocupado cuando antes era de hombres o de mujeres con mente blanca, ¿no? Y ahorita ya podemos participar. Entonces, pues, sí estamos avanzando, que nos falta mucho también, pero yo repito, es trabajo de todos.
2: Así es.
1: De todos hacerlo.
2: Pues muchísimas gracias, Aura, te lo agradecemos mucho. Gracias por venir a la hora nacional.
1: No, a ustedes por la invitación. Gracias.
0: Y es un gusto que estén con nosotros aquí. No se les ocurra irse a ningún lado, por favor, que tenemos mucho más. La historia de México también se construye gracias a mujeres que, con su talento y determinación, abrieron camino para muchas generaciones.
3: Por eso mismo, nuestros compañeros Rosalba Aguirre y Germán Gastelum nos platicarán sobre la importancia de visibilizar el papel de las mujeres en nuestro país.
4: Familia de la Hora Nacional, hay historias que cambiaron el rumbo de nuestro país, que durante mucho tiempo no tuvieron el espacio que merecían. En la Hora Nacional, nos gusta abrir una ventana para conocer y recordar a esas mujeres que con su trabajo, su talento y su valentía han dejado una huella profunda en México.
5: Y es un tema que nos toca a todas y a todos. Hoy las mujeres representan alrededor del 51.7% de la población mexicana, de acuerdo con el INEGI. Hablar de las mujeres es hablar de la historia de nuestro país, porque han estado presentes en la cultura, en el arte, la ciencia, la educación, la salud y en muchos otros ámbitos que forman parte de nuestra vida cotidiana.
4: Lo interesante es que al conocer sus historias descubrimos nuevas formas de entender nuestro país. Detrás de muchos acontecimientos importantes de México, hay mujeres que aportaron ideas, conocimientos, esfuerzo y que, bueno, abrieron el camino a las nuevas generaciones.
5: Eso es lo que hemos querido compartir en nuestras cápsulas. Historias que inspiran y que nos invitan a mirar nuestra historia desde otra perspectiva. Porque cuando conocemos sus trayectorias, también reconocemos la importancia de sus aportaciones y el impacto que tuvieron en la sociedad.
4: Hemos hablado, por ejemplo, de Margarita Maza, una mujer fundamental en la historia de nuestro país, por su acompañamiento, la participación que tuvo durante etapas importantísimas en la Fundación de México. También, por ejemplo, Matilde Montoya, la primera médica mexicana quien abrió camino para que muchas mujeres pudieran dedicarse a la medicina.
5: También recordamos a Elena Poniatowska, escritora, periodista, cronista y activista mexicana, una de las grandes voces de la literatura y el periodismo de nuestro país. Aurora Reyes, muralista, maestra y artista, considerada la primera mujer muralista de México. Y a Elvia Carrillo Puerto, una de las grandes impulsoras del voto femenino y de la participación de las mujeres en la vida política de nuestro México.
4: La lista sigue creciendo. Hay mujeres que transformaron su comunidad desde la educación, la investigación, las artes o el servicio a los demás. Ocupan espacios que nos han dado y siguen hasta nuestros días vigentes porque nos han dado muchísimo conocimiento a las nuevas generaciones.
5: En la Hora Nacional hemos acercado al público a grandes personajes de nuestra historia de una manera diferente, a través de entrevistas con actrices que le han dado vida y que nos permiten conocer sus historias desde una mirada más cercana.
4: Por ejemplo, tuvimos a Sor Juana Inés de la Cruz, una mujer brillante que defendió su derecho al conocimiento y a expresar sus ideas. También a figuras llenas de simbolismo como Zihuacóatl, ¿te acuerdas? También hemos tenido a la Catrina, un personaje creado por José Guadalupe Posada.
5: Símbolo también en nuestro país, hablando de cultura. Cada una de estas historias nos recuerda que las mujeres han estado presentes en todos los capítulos de México. En las letras, en las artes, en la ciencia, en la educación, en las luchas sociales y en la construcción de nuestra identidad.
4: En la Hora Nacional creemos que hablar de las mujeres es contar la historia completa de nuestro país. Por eso seguimos compartiendo sus voces, sus logros y las aportaciones de millones de ellas.
5: Y por supuesto, tener muy en claro que gracias a esta lucha constante de las mujeres tenemos la primera presidenta mexicana, nuestra querida
1: Claudia
5: Sheinbaum. Gracias a todas ellas que han creado un México poderoso y fuerte.
4: Seguimos celebrando este aniversario justo recordando el papel tan importante de la mujer en la historia.
5: Felicidades.
4: Felicidades.

0: del Imperio Mexica. Con el paso del tiempo, esta ciudad se convirtió en una de las más importantes de Mesoamérica.
1: Llegó a tener más de 200.000 habitantes y una extraordinaria ingeniería hidráulica. Construyeron acueductos, calzadas, canales navegables y un sistema agrícola basado en chinampas que permitió alimentar a su población creciente. Vamos a conocer más de su historia en la siguiente cápsula.
2: México es una sociedad multicultural y plurilingüística que tiene en sus pueblos originarios, en su cultura y tradiciones que persisten hasta hoy, una de sus mayores fortalezas. Su historia está estrechamente ligada a sus ciudades. La Ciudad de México Tenochtitlán, una de las más esplendorosas del México antiguo, construida en medio del Gran Lago de Texcoco, es uno de los mayores logros de la civilización mexica. Fue fundada en 1325, después de un largo peregrinar del pueblo mexica de 260 años desde Aztlán, su lugar de origen. La ciudad se erigió sobre un islote y se extendió ganándole terreno al agua a través de notables obras de ingeniería hidráulica. En el centro de la ciudad estaba el Templo Mayor, o Gran Teocalli, y un conjunto de palacios y espacios públicos en donde se realizaban las principales actividades religiosas, políticas y administrativas. Ese gran centro ceremonial era el núcleo del que partían cuatro calzadas que comunicaban a la ciudad con la tierra firme. Hacia el sur, la de Iztapalapa, que la conectaba con los pueblos de Coyoacán, Xochimilco e Iztapalapa. Hacia el poniente, la de Tacuba. Al norte, la de Tepeyac. Al oriente, otra calzada conectaba con la zona de embarcaderos que se dirigían principalmente a Texcoco. Alrededor del gran centro ceremonial, la población mexica vivía en cuatro barrios o tlaxilacali, islotes separados por las cuatro calzadas descritas. Al nororiente estaba Atzacualco, lugar de las hormigas, relacionado con el Mictlán, región de los muertos y la oscuridad. Al suroriente, Teopan, lugar de los dioses, donde nacía el sol, relacionado con el dios Huitzilopochtli y donde se encontraba el Templo Mayor y el centro ceremonial principal de la ciudad. Al surponiente, Moyotlán, lugar de los montículos de agua o lugar de los mosquitos, relacionado con la diosa Chalchiutlicue, con el agua y el ocaso. Al norponiente, Cuepopan, junto al camino, donde se desarrollaba la mayor parte del comercio y que se conectaba con la ciudad gemela de Tlatelolco, que formaba una unidad política, religiosa y comercial con Tenochtitlán. Estos cuatro tlaxilacali estaban habitados por familias extensas que provenían de un mismo linaje y que tenían un fuerte vínculo comunitario. Había cerca de 60 comunidades familiares organizadas en calpulis en esos cuatro barrios de la gran ciudad. Poseían y trabajaban la tierra en común. Se dedicaban normalmente al mismo oficio. Organizaban sus ceremonias religiosas en honor de sus dioses patronos y tomaban colectivamente las decisiones sobre la guerra, los desastres naturales y la política. Dentro de cada barrio había un templo central, o teocalli, casas y espacios públicos para las actividades colectivas, religiosas y civiles. México Tenochtitlán, la ciudad sagrada mexica, la capital más importante de Mesoamérica en el siglo XV y comienzos del XVI, centro político y militar dominante, fue símbolo de esplendor y grandeza. Su historia, la de los hombres y mujeres que la habitaron y que la siguen habitando, es parte fundamental de la herencia de la que se nutre el humanismo mexicano.

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2: México tiene una gran diversidad cultural y lingüística. Con 68 lenguas indígenas y 364 variantes lingüísticas, nuestro país tiene un patrimonio vivo que merece seguir escuchándose. Cada palabra representa una forma única de entender el mundo y preservar la memoria de los pueblos.
3: Y por eso, aquí en La Hora Nacional hemos abierto un espacio permanente para escuchar y difundir estas voces. Y hoy vamos a platicar con nuestro querido Bulmaro Juárez, él es director de comunicación social del Instituto Nacional de Lenguas Indígenas, sobre la importancia de conservar nuestras lenguas maternas. Querido Bulmaro, bienvenido una vez más a La Hora Nacional.
4: Muchísimas gracias, querido Cha. Juna, Leos, muchas gracias por esta invitación.
2: Pues es un gusto tenerte aquí, sobre todo por lo que siempre nos cuentas sobre la diversidad lingüística de México. Para empezar esta plática, ¿consideras que es tan importante que se preserven las lenguas originarias?
4: De acuerdo al catálogo de lenguas indígenas del Instituto Nacional de Lenguas Indígenas Nacionales, tenemos 68 lenguas. Hay un nuevo catálogo, es una nueva actualización donde se menciona que ya hay 69 lenguas indígenas, incluyendo la lengua Ende, una lengua que se habla en el estado de Coahuila, Chihuahua, una parte de esos estados. Por eso ya tenemos ahora 69 lenguas indígenas más el español, y todas con el mismo valor. Son 70 lenguas nacionales. ¿Y por qué es muy importante, Leos? Fíjate que algo que me gusta en estos tiempos que estamos viviendo, las lenguas indígenas son la identidad. Son la cultura, son la vida de nuestro país, de México. El tenerlas, el fortalecerlas, realmente lo que estamos haciendo es fortalecer al México. México, si tú te das cuenta, a nivel mundial es reconocido por su cultura, por su lengua, por su vestimenta, su comida. Pero todo tiene que ver desde los pueblos indígenas.
3: Y cuando una lengua deja de hablarse, que es una desgracia terrible, ¿qué pierde la comunidad? ¿Qué pierde el país? ¿Qué pierde el mundo?
4: Cuando se pierde una lengua, se pierde la identidad de México. Se pierde la mayoría de las cosas, ¿no? Se pierde una cosmovisión. Por eso, hoy en día estamos tratando de hacer estos trabajos, estos programas en diferentes estados, en todo el país, para fortalecer la lengua originaria.
2: ¿Cuál dirías que es el o los principales retos que están enfrentando actualmente las comunidades para mantener vivas estas lenguas maternas?
4: Independientemente de decir o estar en la actualidad, algunos retos, más bien todo esto viene desde la historia, desde los orígenes. Cuando fue la conquista, desgraciadamente se vio y ha permanecido lo que es la discriminación, el clasismo, el racismo. Todos estos son los factores que realmente le han dado un valor menos a la lengua originaria, ¿no? Inclusive a los pueblos originarios, porque realmente los papás han dejado de comunicar la lengua a los hijos. Y realmente lo que estamos haciendo en la actualidad es hacer diversos trabajos que fortalezcan las lenguas originarias.
3: Y desde el INALI, por ejemplo, ¿qué trabajos se están llevando a cabo para que estas lenguas no se mueran?
4: Desde el asesoramiento a diversas instituciones gubernamentales, diversas políticas públicas también para fortalecer las lenguas originarias. Por ejemplo, hay proyectos en las comunidades donde estamos ahorita mucho con la normalización de las lenguas originarias, que es la escritura. Empezar también no solamente a fortalecer mediante el lenguaje, sino la escrituración también. Desde los pueblos indígenas se hacen las reuniones, se hace la escrituración, o sea, son profesionistas, lingüistas, hablantes de esas lenguas. En realidad aquí lo que están haciendo los pueblos originarios es ya empezar a llevar ellos sus propios trabajos. Nosotros nada más los acompañamos. Y esperemos que sigamos compartiendo todo esto de las lenguas originarias. De verdad es muy importante para que el país se entere de cuál es la cultura, de cuál es la identidad principalmente de nuestro México, y siempre recae en los pueblos originarios y afromexicanos, ¿no? Y principalmente yo siempre lo digo, en las lenguas originarias, las lenguas indígenas. Muchas gracias, estimado Cha, Leos, y es un gusto compartir este espacio con todas y todos ustedes.
3: Pues muchísimas gracias, querido Bulmaro, por estar aquí con nosotros en nuestro aniversario 89 de La Hora Nacional. Estamos transmitiendo desde Casa Tlaxcala. Muchas gracias por invitarnos. Y por favor no se vayan, porque 89 años se dicen fácil, pero ahí les encargo, ¿eh? La Hora Nacional para todos ustedes.
5: Hoy
2: estamos celebrando la historia de un programa que ha acompañado a generaciones enteras de mexicanas y mexicanos.
5: Esta es la Hora Nacional.
2: La Hora Nacional, nuestra casa, cumple 89 años al aire.
5: XEDT y XEXA Onda Corta, en cooperación con todas las radiodifusoras de México, llevan a ustedes esta Hora Nacional del Gobierno de México.
3: Parece increíble que este viaje comenzó en 1937 por instrucciones del general Lázaro Cárdenas.
5: En este programa, usted escuchará importante información y lo más destacado de la música interpretada por artistas mexicanos.
3: El 25 de julio de ese año nació este espacio con una misión muy clara: acercar información a las y los mexicanos y crear un vínculo a través de la radio. Esa primera transmisión logró enlazar a 93 estaciones en todo el país.
5: Con ustedes queda ahora don Agustín Arroyo Che, jefe del Departamento Autónomo de Prensa y Publicidad.
2: Y es muy interesante ver cómo los tiempos cambian y la Hora Nacional también ha evolucionado. Ha pasado por distintas etapas, formatos y generaciones de comunicadores, pero siempre ha mantenido algo fundamental: su esencia social, el estar cerca de la gente.
3: Hoy la Hora Nacional es una ventana para conocer la riqueza de México, sus culturas, sus pueblos originarios, sus historias, sus tradiciones, su música y sus talentos. Aquí tienen espacio nuevas voces, artistas emergentes, grupos que preservan nuestras lenguas originarias y propuestas musicales de todo nuestro país.
2: Además, es un espacio donde compartimos información útil para las familias mexicanas: servicios, programas sociales, recomendaciones de salud, prevención, cultura, arte y, pues, la verdad, todo lo que forma parte de la vida cotidiana de nuestro país.
3: Y lo más bonito es que seguimos llegando a millones de personas. La Hora Nacional se escucha en más de 2.200 radiodifusoras y llega a 79 televisoras estatales y culturales, además de estar en plataformas digitales como YouTube y Facebook.
2: 89 años después, la Hora Nacional sigue siendo un punto de encuentro. Es un espacio donde cabe todo México: sus historias, sus sonidos, sus voces y su enorme diversidad.
3: A todas y todos nuestros radioescuchas, televidentes y quienes nos siguen en nuestras redes sociales, gracias. Gracias por abrirnos la puerta de sus casas y por ser parte de esta historia. Muchísimas gracias por caminar con nosotros durante 89 años.
2: Muy feliz aniversario a la Hora Nacional y que sigan sonando muchas historias más.
3: Los medios de comunicación tenemos una enorme responsabilidad: ser memoria viva de una sociedad, abrir espacios para contar nuestras historias, preservar nuestras tradiciones y acercar las voces de quienes construyen el país.
2: Hoy, casi 9 décadas después, en la Hora Nacional seguimos con esa misma misión: ser un punto de encuentro donde México se escucha, se reconoce y se celebra.
3: Con esta reflexión cerramos nuestra primera media hora, pero antes queremos mandarle un saludo muy especial a todas las personas que cada semana nos acompañan en este programa.
2: Hay quienes ya forman parte de la familia de la Hora Nacional. Son personas que nos sintonizan, nos escriben y también siempre nos mandan saludos. Un abrazo enorme para GMS Electrificaciones, Alicia BFG, José Luis Hernández Álvarez, Gerardo Domínguez, Verónica Muñoz Centeno, Iván Juárez, Cecilia Godínez y Blanca Estela Pérez Montaño.
3: También a Patricia Paredes en Canadá, Carlos Alberto Ruiz Martínez y Elizabeth Martínez aquí en la Ciudad de México, y para todas y todos quienes están con nosotros cada semana. Muchísimas gracias.
2: Recuerden que estamos en YouTube, Facebook, Instagram, TikTok, X y Spotify, y que también nos pueden contactar en el número, apúntenle aquí, 55 34 83 42 39. 55 34 83 42 39.
3: O mandarnos un correo a lahoranacional@segov.gov.mx. Que tengan una excelente semana.
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8: Muy buenas noches, sean todas y todos ustedes bienvenidos a la media hora estatal Michoacán es mejor. Mi nombre es Pilar Barrón. Y oigan, por supuesto que quiero decirles, quédense acá porque vienen temas interesantes. Hay cursos de verano y ahora bien, hablaremos con la secretaria de Bienestar porque justo Seibas tiene cursos de verano sin costo. Ajá. Además, también estarán con nosotros organizadores del FungiFest 2026, integrantes de este comité organizador que nos van a platicar de qué va este festival en donde los champiñones, los hongos y demás serán pues los invitados especiales. Y en la música, Charlie, un rapero que le pone muchísimo corazón y mucho talento a lo que está haciendo. Esta es la media hora estatal, bienvenidas, bienvenidos, comenzamos.
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8: Continúas escuchando la media hora estatal Michoacán es mejor y por supuesto que me da muchísimo gusto recibir esta noche de domingo aquí a una gran amiga, pero además una mujer que de verdad yo siempre que la veo está aquí, está allá, está en todas partes. Andrea Janet Serna Hernández, secretaria de Bienestar, bienvenida a la media hora estatal.
11: Muchas gracias, Pilar, buenas noches a todas y a todos.
8: Bienvenida, Andrea, cuéntanos porque traes ahora, bueno, sabemos que viene el verano, los papás de pronto dicen, ay, como cuando se regresa a vacaciones, ¿no? Sí. Como que cada vez son más largas las vacaciones, como que cuánto tiempo más voy a tener al hijo aquí, a la hija. Y no es que se quieran deshacer de ellos, pero es que pues obviamente los papás no todos tienen vacaciones. Hay que ver pues qué actividades se le pueden poner a las criaturas y no tan criaturas. Entonces, para ello estás acá.
11: Claro que sí, pues pensando justamente en las mamás, los papás, los abuelos, abuelas que de pronto pues tienen que seguir con su dinámica diaria laboral de actividades, pues hemos diseñado estos cursos de verano Seibas 2026 dirigidos a niñas y niños de 6 años a 15 años para que puedan recibir alguno de estos talleres en estos 10 municipios donde tenemos Seibas. Y lo que nos diferencia de los otros cursos de verano que encontrarán en todo el estado es que esto es gratis.
8: Ah, okay.
11: Es totalmente gratis, son espacios y talleres para las niñas y los niños porque queremos procurar su bienestar, pero además pues el bienestar de las mamás, los papás, que pueden dejarlos con toda la confianza. Se pueden acercar a estos 10 municipios, a estos 10 Seibas y encontrarán distintos ejes de los cuales pues surgen distintas actividades: el eje de deporte, de cultura, de educación, de inclusión, de salud pública y de sustentabilidad ambiental. Cada eje desglosa distintos talleres. Por mencionarte algún ejemplo, el eje de cultura tienen distintos talleres como cuentacuentos mexicanos, banderas del mundo, obras de teatro, cine sillita, papiroflexia, juegos tradicionales mexicanos, etcétera. Cada eje tiene sus propios talleres. También cada Seibas ha generado sus propios talleres porque sabemos que las niñas y los niños de una región pues les gusta más una actividad que otra. Entonces ellas y ellos se pueden registrar el día que quieran. También es algo muy noble de estos talleres porque sabemos que las circunstancias familiares de todas y todos son distintas, entonces quizás tienen resuelto estos 15 días, pero el resto de las vacaciones pues no sabemos a dónde llevarles, y pues para que sea productivo también su tiempo, se pueden acercar hasta el 20 de agosto, la fecha que quieran se pueden incorporar a los talleres, y en horario de 9 a 3 de la tarde, de lunes a viernes, deberán llevar algunos documentos como la identificación oficial del padre, madre o tutora y un comprobante de domicilio. Es todo lo que les pedimos para el registro. Es una vez que se van a registrar, no tienen que estarlos llevando todos los días. Yeah. Y pueden estar ahí realizando todas estas actividades, todos estos talleres.
8: ¿Hay un horario estipulado para que el niño entre o dependiendo el taller o las actividades a las que tú lo vayas a inscribir? escribir, es dependiendo los horarios.
11: Sí, pues dependiendo del taller al que se quieran registrar, pues sería lo ideal que lleguen al horario que es, pero también sabemos, pues justo las realidades de todas las familias son distintas. A veces se despertó tarde la niña, no desayunó, ya se nos hizo tarde, hasta las 10 lo puedo llevar, no hay ningún problema, ahí les vamos a recibir con mucho gusto las coordinadoras y coordinadores de cada uno de los Ceibas.
8: Híjole, por mencionar algunos lugares en donde y en donde encontraremos un Ceiba.
11: Claro, tenemos en Saguayo, en Zamora, Ixtlán, Mújica, Aguililla, Uruapan, Zacapu, Jacona, Buenavista y La Piedad.
8: Además de estos cursos de verano, digámoslo así, muchas personas así como que de pronto, oye, ¿y qué es el Ceibas? ¿No? Hay muchos que todavía no se familiarizan con este término. ¿Qué más se hace en estos centros?
11: Claro, pues regularmente tenemos talleres y actividades también gratuitas todo el año. Es algo muy noble de estos espacios. Se pueden acercar todas las personas de todas las edades, personas con discapacidad, personas diversas, adultas mayores, y encontrarán pues una actividad, un taller que desarrollar, donde pueden también conocer pues a más personas, a más personas adultas mayores. Algo también muy noble que tienen estos espacios es que tienen todos computadoras con acceso a internet. También hay canchas, entonces pueden hacer deportes, si no son tan buenas en los deportes, pues también talleres artísticos, culturales, como los que te mencionaba. Entonces pueden encontrar diversidad de actividades para realizar.
8: Me encanta, pues yo creo que es una gran opción. Si quiero más información, simplemente pues puedo consultarla a través de
11: bienestar.michoacan.gob.mx.
8: Así es que bueno, pues yo creo que es una gran opción también para que puedas llevar a tu peque, a tu peca, a que puedan pasarla increíble y que puedan aprender y conocer también a otras personas.
11: Así es, Pilar, pues son espacios seguros para las niñas, los niños, y deseamos que se acerquen para que conozcan también qué es Ceibas, este proyecto tan bonito que tenemos por parte de la Secretaría del Bienestar de este gobierno de Michoacán.
8: Muchísimas gracias, Andrea, por venir a la Media Hora Estatal. Acércate, conoce los distintos talleres y labores que puede hacer en este curso de verano, y bueno, pues que tengas un verano también un poquito más relajado. No significa que tu hijo te estrese, ¿verdad? Pero sí, para que también pueda estar pues interactuando con otras personas y aprendiendo cosas nuevas. Gracias, Secretaria de Bienestar.
11: Gracias a ti, Pilar.
8: Seguimos muy al tanto de lo que está haciendo la Secretaría de Bienestar y, por supuesto, vámonos a los cursos de verano del Ceiba. Continúa escuchando la Media Hora Estatal.
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8: 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Y oigan, el verano ya está aquí y Michoacán te espera con los brazos abiertos. 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Si acudes a alguno de ellos, el gobierno del estado recomienda seguir las indicaciones de cada balneario. Ojo, usar bloqueador solar, mantenerse bien hidratado, hidratadas, y cuidar los espacios naturales para que todos disfruten la experiencia. 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
13: Hola, amigos literarios, soy Ale Vanegas de Mentes Literarias y en esta cápsula les voy a platicar sobre Ucareo, un lugar con mucha historia y tradición. Ucareo, ubicado en el municipio de Sinapecuaro, es un lugar que en la época prehispánica fue frontera entre el Imperio Purépecha y el Mexica por su posición geográfica. El nombre de Ucareo tiene varios significados. El más conocido es lugar donde fructifican los árboles, por sus tierras fértiles, donde en la época de la conquista fueron introducidos cultivos de pera, membrillo y manzana por los frailes agustinos. Actualmente, Ucareo tiene una festividad que tiene alrededor de 50 años celebrándose, y esta es la Feria de la Pera, que este año se llevará a cabo del 26 de julio al 2 de agosto. En la Feria de la Pera puedes encontrar mermeladas, licores, almíbares, ates y muchos productos más derivados de la producción frutícola de la región. También podrás visitar el exconvento agustino, edificado en 1554 bajo la dirección de Fray Juan de Utrera y donde Fray Martín de Palacios decoró sus muros con escenas de la vida de San Agustín. Esta construcción se edificó en poco más de un año, con una fachada de estilo renacentista clasicista y los símbolos agustinos tallados en cantera, como lo es el corazón flechado. En su interior tiene detalles del barroco, lo que hace de este una joya de la época virreinal. En la Feria de la Pera también se llevarán a cabo otras actividades, como el reto de ciclismo de montaña y la carrera de los pueblos hermanos. Y como homenaje a esta celebración, se proyectará el documental La Feria de la Pera, 50 años de historia, tradición y cultura. ¿Te gustaría saber más sobre cultura y literatura? Visita Mentes Literarias Morelia.
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8: Continúas escuchando la media hora estatal Michoacán es mejor y me da muchísimo gusto recibir siempre aquí en el estudio en dominguito ya por la noche, previo a comenzar la semana, buenas noticias, pero además sorpresas. Si usted de pronto decía, oye Pilar, y yo generalmente siempre como honguitos o champiñones, como le quieras llamar, ¿no? De pronto, pues sí, hay cultivos en Michoacán, ¿no? Y hay eventos específicamente para ello y quiero hablarle, por supuesto, y dar la bienvenida a dos personas que me acompañan esta noche en la media hora estatal, que son parte del comité organizador del Fungi Fest. ¿No es así? Buenas noches, ¿cómo están?
14: Hola, buenas noches, gracias. Mi nombre es Angélica Cedeño. Yo represento una marca de helado que se llama Caramelo. Y bueno, esta vez estoy coordinando la parte de los expositores del Fungi Fest.
8: Ok. Sí. Fungi Fest, de este lado.
15: ¿Qué tal? Excelente noche a todas las radioescuchas y a todos los radioescuchas que nos escuchan. Y bueno, que se vayan a preparar porque ya muy próximamente vamos a tener el Fungifest. Y bueno, mi nombre es Víctor León Soto Vargas y producimos, en este caso, diferentes hongos. También recolectamos y monitoreamos en la región oriente de Michoacán.
8: Oigan, en el Fungifest vamos a encontrar de todo, prácticamente, porque veo aquí en la mesa ya yogur, veo también algunos que vienen ya como en modo orgánico, pero vamos a encontrar ahora sí que de todo.
14: Bueno, en este festival tenemos cocineras tradicionales, también vamos a tener lo que es la parte de bebidas con la cerveza artesanal. Hay una cerveza artesanal que se produce y es específicamente con un tipo de hongo. Y como lo comentas, en la parte gastronómica vamos a tener las cocineras tradicionales. Ellas nos van a traer platillos cocinados con ciertos tipos de hongos y setas. Y también tenemos una emprendedora que nos va a traer helado. Es un helado de champiñón.
8: ¡Órale!
14: Elabora una crema artesanal y con su base de helado. Entonces va a estar muy rico para que vayan, degusten y, por supuesto, si les gusta, pues lo compren.
8: Oigan, importante. La gente ahorita esta noche dice, oye, suena súper interesante, pero quiero saber primero dónde va a ser, qué días va a ser y lo más importante, porque tiene a su pequeño y bueno, dónde lo va a dejar, es para toda la familia y cuánto cuesta el acceso.
14: Claro que sí, es este sábado y domingo, primero y 2 de agosto, okay. Es en el Colegio de Morelia, antes Poliforum, está ahí sobre Guadalupe Victoria 2225, en un horario de 10 de la mañana a 8 de la noche ambos días y por supuesto es un evento completamente familiar, la entrada es libre. Tenemos servicio de niñeras para que no hayan ahí como que ningún pretexto, que vayas y dejes a tus niños a realizar actividades lúdicas también. Es pet friendly, entonces puedes llevar a tu mascota. Órale. También sin ningún problema.
8: ¡Qué padrísimo! Uh-huh. Colegio de Morelia, ¿dónde se ubica para que toda la gente de pronto diga, oye, ¿para dónde le doy? Hay que darles más o menos la ubicación.
14: bueno, si ubicas Guadalupe Victoria, ya es casi llegando al Libramiento. Está exactamente enfrente de lo que es Soriana de Torreón.
8: Okay.
14: Pero la entrada es exactamente por lo que es Guadalupe Victoria.
8: Ya está, pues para que ustedes tomen ahí su tiempo, el espacio y todo, y podamos ser parte de este festival que, pues además de todo, estábamos platicando ahorita antes de entrar al aire, no es que sean, digámoslo, medicinales directamente, pero sí te ayudan muchas veces, pues en un mejor rendimiento, te relajan, te ayudan, y hay un montón de formas de utilizarlo en esencias. Por ejemplo, que tengo una ahorita aquí de lavanda, que es de uso tópico, ya me la pusieron, y ahorita siento que ya me voy a relajar, chicos. Ahí ustedes llevan la entrevista, y como quiera que sea, ¿eh?
15: No, muchas gracias. Sí, y en este caso, bueno, sí hay algunos hongos que ya están autorizados en México, en la farmacopera volaria, como medicinales, como el caso del ganoderma, que sirve para hacer más que nada tisanas, porque luego lo dan en café y uno me estimula el sistema nervioso, me pone todo activo y el otro me deprime el sistema nervioso. Y en este caso, el yogur de hongo, que le damos de comer el hongo Lentinula edodes a los lactocultivos para que generen compuestos que nos ayuden a proteger principalmente de que se pegue una bacteria que se llama Helicobacter pylori. Es una de las que nos va a generar la gastritis.
8: Ya, oye, qué interesante. Pues esto es una, pues vaya, un momento específico para que todas y todos puedan asistir a este festival. Si de pronto tú dices, bueno, es que estoy saliendo a trabajar, es sábado y pues no sabemos a dónde ir con la familia y además queremos comer, va a haber cocineras tradicionales.
14: Claro,
8: o sea,
14: que sí.
8: Vas a poder comer ahí, vas a poder conocer más, aparte de los beneficios que tiene, por supuesto, los hongos, cómo puedes prepararlos. Yo recién me acabo de enterar que hay un menudo, pero de setas, y eso me parece delicioso porque es una opción saludable sin dejar de lado que te encante el sabor del menudo. Y a mí me engañaron, o sea, yo pensé que era menudo real, o sea, el sabor es legítimamente similar, el caldo sabía precisamente al menudo, y bueno, pues las setas le dan un sentido completamente saludable. Gracias por haber venido a la media hora estatal, muchísimas gracias por estar aquí.
14: Gracias,
8: y bueno, invitarles nuevamente a la gente, ¿no?, a que asista.
15: Sí, a que nos busquen. Bueno, en este caso es Shisenkosui, elaboramos diferentes productos a base de hongos y entre ellos pues el yogur, para que pasen a probarlo y vean todas las riquezas culturales que nuestro estado tiene.
8: ¿El yogur es de sabor o es natural?
15: Es natural.
8: Natural.
15: Sí.
8: ¿Y está dulcecito?
15: Se usa miel de maguey.
8: ¿O sabría más como a como estos que están de moda ahorita? ¿Cómo se llama el kefir?
15: Más o menos. Nosotros buscamos alternativas, en este caso también alternativas para productores de Michoacán, y son para productores de miel de maguey que se hace a base de pulque.
8: ¡Órale! Está súper bien. Pues puro natural. Aquí no hay nada de conservadores, que es lo más importante también, ¿no? Muchísimas gracias, chicos, por venir a la media hora estatal.
14: Muchas gracias. No, también muchas recordarles gracias. De rápido, pueden buscar la página del Fungifest Morelia en Facebook. Ahí pueden consultar la cartelera cultural también, porque vamos a tener conferencias y talleres.
8: Órale.
14: Y todos los emprendedores, cerveceros, cocineras tradicionales que van a estar ahí presentes para acompañarnos. Trueque de plantas también.
8: Eso, ya está. Pues ahí va a haber de todo. Usted lance ese sábado y domingo ahí a disfrutar muchísimo Colegio de Morelia. El Fungifest ya está acá y hay que disfrutarlo. Muchísimas gracias.
15: No,
14: muchas gracias a todos.
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2: Continúas escuchando la media hora estatal Michoacán es mejor y me da muchísimo gusto recibir este domingo por la night, ya a punto de terminar la semana, pero lo que tenemos y debemos hacer es escuchar buena música mientras hacemos todas las cosas para empezar el lunes tempranito o a la hora que vayas a comenzar. Charlie, ¿cómo estás? Bienvenido a la media hora estatal.
3: Muchísimas gracias por recibirme, gracias por el espacio, pues aquí andamos para cotorrear con ustedes, Pilar.
2: Oye, cuéntanos un poquito tu proyecto musical, ¿cuándo nace? ¿Cómo es que nace? ¿De dónde viene la inquietud? ¿Cuándo tienes en la escena musical?
3: Pues bueno, creo que esto es desde que nací. Tengo la fortuna de tener un papá melómano, ama la música, escucha desde Los Panchos hasta Pink Floyd, así bien variadote. Entonces, pues él me fue metiendo poco a poco esto de la música. Y desde morrito yo me acuerdo que jugaba como a imitar artistas, tocar música, hacía covers. Y pues así se fue desarrollando hasta que en el 2015, por ahí yo sufrí un desamor y también dejé de jugar fútbol. Porque yo juraba que iba a ser futbolista. Ajá. Entonces se me juntó todo y pues esa necesidad de yo querer decir como expresar mi sentir me hizo componer y pues eso me alivianó un montón, me daba como mucha pues sí, liberación y paz, ¿no? El poder expresar algo, también el que causara algo en la gente, ¿sí? Que alguna gente se identificaba, otros también cotorreaban, se burlaban, ¿no? De que, ah, ya te sientes rapero, ¿no? Y estuvo chistoso porque justo un comentario de esos en Facebook, ahí todavía se usaba el Facebook mucho.
2: Claro.
3: En el 2015 yo subí un video como recitando así literal algo que había escrito y un comentario de esos es de que ya te sientes rapero, pero yo nunca lo hice con esa intención, ¿no?
2: Claro,
3: de querer rapear, sino era como pues versar algo y decirlo.
2: Ajá.
3: Entonces se me metió eso en la cabeza y yo estaba en ese tiempo, estaba escuchando mucho rock. A mí la verdad el rock es mi género favorito.
2: ¿Tu banda
3: rock
2: favorita?
3: De Pink Floyd.
2: Sí, la claro,
3: pregunta tu
2: gorra, ¿no?
3: Sí, todo siempre Pink Floyd. Y entonces se me quedó ese chip y empecé otra vez a escuchar mucho rap. Sí escuchaba yo rap de antes por mi hermano, tengo un hermano mayor también, y él hace graffiti. Entonces, pues, él también fue mucha influencia para que yo empezara en esto del rap. Y, pues, ya empecé a escuchar rap y a escribir más en forma de rap. Y ya en el 2016, un año después que empecé con ese proceso, saqué mi primer álbum, el de Yo Soy El Que Soy, se llama.
2: ¿Y cómo fue la respuesta de la gente? Ya después de ese comentario de Jackie, ya te sientes rapero, ¿qué le pusiste? Pues, voy a hacerlo.
3: Pues voy a hacerlo,
2: ¿no?
3: Simón.
2: O sea, a veces puede que haya comentarios, Charlie, que te digan, o sea, que te tumbe. Digas,
3: sí.
2: Híjole, ¿no? Que te
3: sí
2: achicopalen, pasa. Que te pena. Y hay muchos chavos, chavas que nos están escuchando que a lo mejor han querido hacer eso y han topado con un comentario así o con una persona que se los dice de frente, ¿no? Y que a veces suele ser un amigo, alguien muy cercano y así como que, relájate, tú no eres eso, o ¿qué onda? Y hay dos sopas. Te agarras de ahí y dices, voy a hacerlo, para que lo digas con gusto, o sí, mejor no, tienes razón, no soy eso.
3: Sí, sí, pues yo creo
2: ¿qué
3: que...
2: ¿Qué decirle a esa gente?
3: Yo creo que pues no es como que yo les pueda decir qué hacer, ¿no? Al final uno es ser humano y siempre siente, ¿no?
2: Claro.
3: Simplemente es sentir, abrazar ese sentimiento y hacer lo que tu corazón te diga, ¿no? Si realmente es lo que quieres hacer, pues no me va a importar lo que digan los demás. Tú sigue detrás lo que quieres y esfuérzate y trabaja por conseguirlo.
2: Eso es todo. Rap, por lo que escuchamos ahorita,
3: sí,
2: es obviamente tu género.
3: Así es.
2: Y obviamente has estado a algunas presentaciones, tienes algunas presentaciones próximamente. Cuéntanos colaboraciones, no lo sé.
3: Sí, tengo colaboraciones ahorita que yo considero son las más importantes que he hecho. Pues porque yo escuchaba mucho a estos rappers desde chico, a estos MCs. Una es con HP, la leyenda del distrito, él es de Ciudad de México. La canción se llama Tóxico Aferrado Remix. Y ahora la última que estoy promocionando se llama Los Buenos Muchachos Remix. Es con Tequila, también un rapero de la Ciudad de México, de allá de Tláhuac, que también son leyendas en el rap de aquí de México. Y pues son mis últimas canciones que he sacado, que la verdad para mí son un sueño. Como te dije, yo los escuchaba a ellos por mi hermano desde chiquito y pues ahora ha sido una colaboración. Y próximamente, yo creo que en un mesecito, vamos a tener por ahí a principios de agosto una presentación con Tequila. Va a venir acá a la ciudad de Morelia, entonces pues vamos a dar show con él y a cantar la rola.
2: Tendrás que decirnos en dónde y estar muy al pendiente en
3: sí,
2: tus redes sociales, cómo te encontramos.
3: Estoy como Charlie3M, Charlie con Y, un 3 y una M.
2: Ya estás. Charlie3M en la media hora estatal y nos vas a presentar una rola, ¿no?
3: Simón,
2: esta noche. ¿Cómo
3: sí
2: se llama?
3: Los Buenos Muchachos Remix, la última con Tequila.

0: muchachos bueno.
1: ¡Guau! Wow, los buenos muchachos remix. Así tal cual es el nombre de la rola.
2: El nombrezote.
1: Oye, la inspiración para hacer las letras, Charlie.
2: Pues esta es lo que vaya viviendo, eso te inspira, ¿no? El día a día. Pero para esto, pues habla del folclore mexicano, de la cultura chicana. Pues obviamente de Cypress Hill, que fueron influencia para mí para hacer esta canción.
1: Una banda pesada,
2: Así es.
1: Pero bien, bien. Felicidades, Charlie, por tu talento y por compartirlo en esta media
2: Muchas
1: hora
2: gracias
1: estatal.
2: Por la invitación y el espacio.
1: Gracias a ti. Y por supuesto que agradecemos muchísimo a todo el equipo maravilloso que hace posible domingo a domingo la realización de la media hora estatal, la producción, la edición, el guionismo, la invitación de los personajes que nos acompañan noche a noche. Muchísimas gracias a todo este maravilloso crew y equipo. Al mando de este barco, Sayin Villavicencio, en la coordinación de comunicación, a ti por tu preferencia, por acompañarnos cada noche, cada domingo en todas las estaciones del estado de Michoacán. Que tengas un excelente inicio de semana y que descanses. Hasta la próxima.
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0: 6 en punto, panorama informativo 88.9, información que sirve. Yo soy Alejandro Villalbazo, en X, en TikTok, arroba Villalbazo 13. Es lunes 27 de julio, Iñaki Manero, ¿cómo estás, Iñaki?
1: ¿Cómo estás, Alex Villalbazo, Alex Cervantes, amigos de la República Mexicana y de todas partes por iHeartRadio? Gracias por iniciar la semana en panorama.
0: Los mensajitos, ya sabemos, son en el WhatsApp 5580-255-8891. Una mañana nublada, un día nublado, Iñaki, nos dice el pronóstico que todo el día estará nublado, todo este lunes 27 de julio, acabando además la última semana de julio, Iñaki.
1: Todo el día, y vamos a tener incluso efectos especiales en un 60%, es lluvia y con actividad eléctrica, así que mucha atención y cuídense mucho, por favor.
0: Sí, ya al ratito estaremos platicando cómo va a andar el día en la República Mexicana, a lo largo y ancho del país, justamente con el clima y la D8. Tráfico y clima cada 15 minutos, estamos con Gaby Arenas. Adelante, Gaby.
2: ¿Qué tal, Alejandro? Gracias. Les recuerdo que hoy no circulan los autos que tengan holograma 1 y 2 de verificación con engomado amarillo, terminación de placa 5 y 6. En unos minutos, toda la información.
1: Muchas gracias, Gaby. Y 13 grados en este momento, efectivamente la máxima de 23 y la mínima es esta, de 13 todo el día nublado para que vayan programando su día. Vamos al panorama nacional. México va a reanudar la exportación de ganado a los Estados Unidos a partir de las últimas semanas de agosto, luego de la suspensión por la crisis del gusano barrenador. Se tiene previsto que el movimiento se inicie primero a través de Agua Prieta, en Sonora, y posteriormente por dos puntos adicionales en el estado de Chihuahua. La decisión fue notificada al gobierno mexicano a través de una carta firmada por la Secretaría Estadounidense de Agricultura y por su secretaria, que se llama Brooke Rollins. Y este fin de semana fue detenido Jorge Luis Ponce Ortega, director de la Academia Militarizada Marina Dönitz, donde murió la menor de edad Dafne Zapata. También fue detenida Estrellita Mora Díaz, identificada como encargada del centro escolar y señalada como la principal presunta responsable de la muerte de la adolescente. Mientras que la audiencia programada para este sábado en contra de Yanina N., de 18 años, acusada de presunta complicidad en el feminicidio de Dafne, fue aplazada y va a continuar hoy lunes allá en Altamira, Tamaulipas. La noche del sábado se registró una explosión durante las fiestas patronales en la comunidad de Real de Limón, en Cocula, Guerrero, que hasta el momento ha dejado un saldo de 4 personas fallecidas, 35 lesionadas. Las autoridades informan que el incidente fue causado por el mal manejo de explosivos, para variar, cuando un buscapiés desprendido, de un torito de pirotecnia, alcanzó el material almacenado, lo de siempre. Y luego de que la UNAM informara que provisionalmente quedan suspendidos los trámites de entrega documental e inscripciones para el próximo ciclo escolar, que estaban programados para dar inicio hoy, la UNAM aclara que los estudiantes que ingresarán a licenciatura con pase reglamentado van a conservar el lugar que ya les fue asignado y deberán esperar las fechas para la reanudación del proceso de inscripción. Autoridades federales dicen que ya indagaron la cena organizada por la FIFA en el castillo de Chapultepec, a la cual fue la presidenta de la República, por cierto, René Ponce.
3: La Fiscalía General de la República detalla que, respecto a la investigación que lleva a cabo por la cena que organizó el organismo rector del fútbol internacional en el castillo de Chapultepec, esta se originó luego de que profesores investigadores del Instituto Nacional de Antropología e Historia presentaron el pasado mes de junio una denuncia de hechos ante el Ministerio Público Federal. Añade que la Fiscalía, de acuerdo con sus atribuciones, llevó a cabo diversas diligencias como parte de estas investigaciones. No obstante, aclara que los actos de investigación realizados hasta este momento no han establecido alguna conducta al margen de la ley. Para 88.9 Noticias, René Ponce Hernández.
1: Y digamos, fue una fiesta privada a la cual fue invitada la presidenta de México. Recuerda que puedes consultar más acerca de este y otros temas en nuestra página www.889noticias.mx. Comienza el avance de la iniciativa de ley contra el feminicidio. Isaac Castañeda.
4: La presidenta de la mesa directiva del Senado, Laura Itzel Castillo, dio a conocer que la iniciativa presidencial para expedir la ley para prevenir y sancionar el feminicidio se tornó a comisiones del Senado para su discusión. Este marco normativo busca homologar las penas y la investigación de este ilícito, con sanciones que van de los 50 a 70 años de cárcel para los responsables, con agravantes cuando las víctimas se traten de niñas, adolescentes, adultas mayores o personas con discapacidad.
5: Llegó a la comisión permanente la iniciativa de ley general para prevenir, investigar y sancionar el delito de feminicidio. Esta iniciativa fue turnada a las Comisiones Unidas para la Igualdad de Género, de Justicia y de Estudios Legislativos.
4: 88.9 Noticias, Isaac Castañeda.
1: Si vas a circular por la autopista México-Puebla o incluso por el Arco Norte, bueno, esto es un aviso parroquial, información que sirve. Juan Carlos Luna.
6: A partir de hoy, lunes 27 de julio, habrá cierres por trabajos de mantenimiento en la carpeta asfáltica de las gasas de entrada y salida de la autopista México-Puebla al Arco Norte, los cuales concluirán hasta el próximo viernes 27 de agosto, es decir, serán 12 días de obras. Los cierres se realizarán de la siguiente manera. Del 27 al 29 de julio, cierre de la gasa de incorporación a la autopista México-Puebla saliendo del Arco Norte con dirección a la Ciudad de México. Del 30 al 31 de julio, así como el 1 y 3 de agosto, el cierre será en la gasa de incorporación a la autopista México Puebla, saliendo del Arco Norte con dirección a la Ciudad de Puebla. Finalmente, del 4 al 7 de agosto, habrá cierre de la gasa de incorporación al Arco Norte con dirección a la capital poblana. Es recomendable salir con mayor anticipación a sus destinos y considerar rutas alternas, ya que se tiene previsto que los cierres se realicen de 7 de la mañana a 6 de la tarde. Para 88.9 Noticias, Juan Carlos Luna.
1: Y el ganador de la guitarra autografiada por Alex y Chela Lora, el cual anunciamos el viernes al mediodía, por cierto, recibió su premio de manos de el mismísimo Alejandro Lora. Armando Arteaga.
7: Por fin llegó el día y Uriel Zamora, ganador del mejor video cantando una rola del Tri, recibió de manos de Alex Lora su guitarra autografiada por la estrella del rock mexicano y de Chela Lora, y así lo comentó el vocalista.
8: Pero hay que motivar a la raza, a los chavos sobre todo, a que jueguen a la música, para que no quieran jugar a la violencia.
7: Uriel, un joven de 14 años, no paró de temblar de la emoción de conocer a su gran ídolo y de recibir una guitarra, uña, abrazos y palabras de aliento de Alex Lora, unas horas antes de su concierto en el Palacio de los Deportes.
9: Me encantó, la verdad me encantó. De conocer a Alex Lora es uno de mis mayores ídolos, a seguir su música.
7: Es así como 88.9 Noticias y Alex Lora le cumplen a la juventud mexicana. Para 88.9 Noticias, información que sirve, Armando Arteaga.
1: Vámonos a los deportes, don Arturo Sanguino.
10: Hola, hola amigos de Panorama Informativo, muy buenos días para todos, soy Arturo Sanguino, qué placer acompañarlos en este inicio de semana con la mejor información deportiva. Arrancamos con mariachi, fanfarrias y todo, porque el ciclista mexicano Isaac del Toro hizo historia en el Tour de Francia al quedar en el tercer puesto de la clasificación general y ganar la clasificación de jóvenes luciendo el maillot blanco, subiendo al tercer puesto del podio allá en el Arco del Triunfo. El primer lugar fue para su compañero del Team Emirates, Tadej Pogačar, que consiguió su quinto título en esta competencia. Realmente lo que hizo el Torito no solo este fin de semana, sino a lo largo del Tour, es de aplaudirse. Sí, porque el año pasado también consiguió el subcampeonato en el Giro de Italia, así que sin duda es uno de los atletas que dará mucho de qué hablar en los próximos años. Enhorabuena por Isaac del Toro, que puso en alto el nombre de México. Así comenzamos con gratas noticias el día. Regreso más adelante.
1: Impresionante Isaac del Toro. Gracias Arturo Sanguino, que nos va a estar acompañando en los deportes. Alex Villalbazo, Arturo Sanguino, Iñaki Manero en Panorama Informativo en 88.9 Noticias, información que sirve por iHeartRadio. Gaby Arenas te tiene todo el panorama del tráfico y el clima cada 15 minutos. Solo otra vez, Gaby.
2: ¿Qué tal, Iñaki? Gracias. Debido a manifestantes, tenemos cerrada la circulación en República de Cuba a la altura de Callejón Héroes del 57 en la Alcaldía Cuauhtémoc. Así que se puede utilizar como alternativas José María Sazaga y Tacuba. Más adelante, toda la información.

0: Muy buenos nublados, fríos, lluviosos, calurosos días. De todo tenemos en los días del verano, el lunes 27 de julio. Y para hoy las lluvias importantes van a caer en Sonora y en Oaxaca. Hablamos del norte y del sur de la República Mexicana. Las temperaturas arriba de los 45 grados, Baja California y Sonora. El oleaje importante, cuidado con las olas, hasta 70 kilómetros por hora para Sonora, Chihuahua, Aguascalientes, Jalisco, vientos de hasta 70 kilómetros por hora, Aguascalientes, Jalisco, Yucatán. Hablamos también del norte y hacia el Pacífico mexicano y llegando hasta la península de Yucatán. Les digo, de todo un poco tenemos para hoy, para empezar esta semana, la última de julio e incluso arrancar la primera semana de agosto. Empezamos el recorrido por la República Mexicana. En Cancún, Quintana Roo, Carlos Mendieta, 26 grados. Carlos, buenos días.
1: Muy buenos días, Alex. Gran inicio de semana para todos. Amanecemos con 26 grados, la máxima de 32. Vamos a tener este día bastante soleado, con bastante calor, Alex. Nada más para que la gente tome sus precauciones. Hay que hidratarse.
0: La de 8, Carlos.
1: Los vecinos del fraccionamiento Villas del Sol de Playa del Carmen bloquearon varias calles en la noche del sábado y del domingo, Alex, debido a que pues llevan varios días de constantes apagones y con este calor, pues te cuento cómo se pone el no tener electricidad. Piedras, llantas y artículos que quemaron fueron pues los utensilios para bloquear las avenidas. Ellos decidieron bloquear, pues ya están hartos de sufrir los constantes apagones. No es nada más que haya sido uno, sino ya sabes que aquí es de a cada rato que se les va la luz a estos vecinos. Los bloqueos se implementaron en la autopista Playa del Carmen Tintal, a la altura de su fraccionamiento, también en el periférico sur, así como en cruces de la avenida CTM con Martín Pescador y Chip y Grullas. Así el panorama, Alex.
0: Se llama Desesperados ante el Abandono, ¿no? Porque abandonado el ciudadano, ¿qué hace? Pues esto, ¿no? Va, reclama, se enoja, le dice a la autoridad, cúmpleme, y esa autoridad sorda y ciega. Gracias, Carlos Mendieta, desde Cancún, Quintana Roo. 21 grados en Tuxtla Gutiérrez, en Chiapas, Fernando Cantón, hola Fer.
2: ¿Qué tal, Alex? Muy buenos días, hoy en Chiapas habrá lluvias puntuales intensas y temperaturas de hasta 40 grados. En Tuxtla Gutiérrez, cielo medio nublado, con probabilidad de lluvia por la tarde y una temperatura de 32 grados, así el clima en Chiapas.
0: Y la de 8, Fer.
2: El Ejército Zapatista de Liberación Nacional clausuró este fin de semana el encuentro internacional semillero Guerra contra la Humanidad, las poblaciones y la naturaleza bajo asedio, realizado durante estos días en San Cristóbal de las Casas, y anunció la realización de una nueva reunión en agosto, cuya fecha será sede dadas a conocer en los próximos días. El acto de clausura fue encabezado por el capitán Marcos ante el subcomandante Galeano y el comandante Moisés, ante más de 1,000 asistentes que asistieron a estas pláticas organizadas por el EZLN. Así el panorama es de Chiapas.
0: Gracias, Fer Cantón, desde Tuxtla Gutiérrez en Chiapas. Qué rara plática. Me regresó como 40 años en este país. 6:40.
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0: Primer traguito de café que nos tomamos con lluvia, con calor, con nublados, con viento, de todo un poco en la República Mexicana. Olas muy importantes de hasta 3 metros levantándose en el Pacífico Mexicano, Nayarit, Jalisco, Colima, Michoacán, Guerrero. Mar de fondo, que son cosas distintas. Oleaje elevado y mar de fondo, cosas distintas. El mar de fondo te lleva unas olas que te las avienta hasta la calle. El oleaje elevado, 3 metros, que también el mar de fondo trae olas altas, pero son cosas distintas y los dos fenómenos registrándose en el Pacífico Mexicano, el mar de fondo principalmente en Oaxaca y Chiapas. En el recorrido por el país, justo estamos en el bello y devastado puerto de Acapulco. Adriana Covarrubias, 24 grados. Adriana, buenos días.
1: ¿Qué tal, Alejandro? Buenos días. Buenos días a la altura. La máxima será de 32 grados. Se tendrá cielo nublado, un 70% de probabilidad de lluvias en Acapulco y el pronóstico de mar de fondo.
0: ¿Y la de 8, Adriana?
1: Te comento que la Fiscalía General del Estado de Guerrero inició una carpeta de investigación por la muerte del presidente municipal de Guamuchitlán, Daniel Méndez Flores, ocurrido este domingo. De acuerdo con las primeras indagatorias, el edil presuntamente sufrió un disparo cuando manipulaba un arma de fuego que presuntamente se accionó de manera accidental. Personal de la Policía Investigadora Ministerial y de Servicios Periciales se trasladó al lugar de los hechos para realizar las diligencias correspondientes y recabar los indicios que permitan esclarecer lo ocurrido. Es el reporte.
0: Gracias, Adriana Covarrubias. Desde el bello y devastado puerto de Acapulco, 14 grados para Morelia, Michoacán. Cristian Gutiérrez, hola, Cristian.
2: Alejandro, buenos días. Y para hoy la máxima acá en Morelia será de 24 grados Celsius y 37 en el municipio de Huetamo. Así estará la costa en Michoacán. Es el clima para hoy.
0: ¿Y cuál es la de 8, Cristian?
2: La Secretaría de Seguridad Pública del Estado llevó a cabo revisiones, esto en diversos establecimientos de Guandacario, Michoacán. Ahí se aseguraron 68 máquinas tragamonedas, esto como parte de las acciones operativas de prevención del delito. Durante las inspecciones, Alex, agentes de la Guardia Civil realizaron recorridos en 28 inmuebles, en cuyos exteriores fueron localizados estos dispositivos, los cuales fueron asegurados al existir indicios de su presunta relación con actividades ilícitas. Están incautando estos equipos acá en Michoacán. Es el panorama.
0: Bien, gracias, Cristian Gutiérrez, desde Morelia, Michoacán. Estos operativos en contra de las maquinitas tragamonedas son tanto en Morelia, Michoacán, como en el Estado de México, en varios puntos de la República Mexicana se llevan a cabo estos operativos contra estas maquinitas, porque generalmente son negocios de los malos, que les generan millones de pesos en efectivo todos los días. ¿Quiénes son los dueños de estos negocios? Dicen la familia michoacana y el cártel Jalisco Nueva Generación. Llegan con los dueños de las tienditas, de la tiendita de abarrotes, de la cremería, de la papelería, y le dicen, te voy a poner la maquinita tragamonedas. No, es que es mi negocio. A ver, no te estoy preguntando. Te voy a poner la maquinita tragamonedas y vengo por mi alcancía. Se acabó así, de entrada. Y luego viene también como un trabajo para ir enganchando a los chamacos en los juegos de azar. Y luego de la maquinita tragamonedas les ponen algo más para la apuesta, para el dinero, y con la apuesta y el dinero llega yo te presto, y en el yo te presto te enganchan, y luego lo que ya conocemos, esas cosas del gota a gota, se vuelve una cosa terrible. Hay operativo en contra de esas maquinitas, Estado de México y Michoacán. Gracias, Cristian Gutiérrez, nuevamente desde Morelia, Michoacán. En la Ciudad de México, René Ponce, 14 grados, René, adelante.
3: Así es, Alejandro, mañana agradable, 14 grados, para la tarde se espera una temperatura máxima que oscilará

0: entre los 25 y los 27 grados centígrados, Alejandro.
1: ¿Y la de 8, René?
0: Pues un juez de control vinculó a proceso a Carlos, Jorge y Alberto N. por su probable participación en los delitos de extorsión agravada y lesiones calificadas relacionadas con hechos que ocurrieron el 9 de julio pasado, y esto en agravio de dos personas que viven aquí en la capital. Las investigaciones señalan que los imputados habrían acudido al domicilio de estas dos personas, que se ubican en la alcaldía Tlalpan. Ahí, presuntamente mediante violencia física y amenazas de muerte, les exigieron 200,000 pesos para saldar una supuesta deuda que no existía, o como alternativa, dice, pues me entregas un vehículo junto con su factura. Al no obtener esto que estaban exigiendo, Alberto N. habría tomado dinero en efectivo de la cartera de una de las víctimas, es decir, los roba. Después los tres huyen en un automóvil, desde el cual Jorge N. dispara contra ambas personas, quienes resultan lesionadas, afortunadamente salvan la vida. Estos sujetos ya están vinculados a proceso, Alejandro.
1: Gracias, René Ponce, desde la Ciudad de México. Querétaro amanece con 12 graditos. Karina Buitrón, adelante, Karina.
2: Alejandro, ¿cómo estás? Buenos días. Así es, tenemos una mínima de 12 y se espera una máxima de 26, por lo que el día estará mayormente soleado.
1: ¿Y la de 8?
2: Te platico que la Guardia Nacional en Querétaro reportó que el robo a transporte pesado disminuyó hasta en un 40% en la entidad, por lo que se lograron recuperar 20 unidades pesadas, pero no, más bien robadas, pero no solamente pesadas, sino también de carga. Esto lo atribuyeron al aumento en la supervisión de las carreteras. Así el panorama desde Querétaro.
1: Gracias, Ana Karina Buitrón, desde Querétaro. En Celaya, en Guanajuato, 14 grados. Claudia Padilla, adelante, Claudia.
3: Hola, buenos días, Alejandro. Fíjate que la temperatura máxima será de 29 grados, mientras que la mínima de 14, con lluvias después del mediodía.
1: ¿Y la de 8?
3: La noche del sábado, José Luis Valencia Ávila, conocido cariñosamente, como Pepito, falleció en un hospital de Celaya debido a las graves lesiones que sufrió tras la explosión de un artefacto mientras jugaba con otro menor en el fraccionamiento Privada Real. A pesar de permanecer internado durante 2 días, Pepito no logró superar las heridas, y es que el trágico accidente ocurrió la noche del 23 de julio cuando dos niños encontraron un objeto cuyo origen aún se desconoce, Alejandro. Hasta aquí mi reporte.
1: Ah, qué tragedia. Gracias, Claudia Padilla. Desde Celaya, allá en Guanajuato. Momento de una pausa, nos queda pendiente de visitar el norte de la República Mexicana para conocer el clima y la de 8. Son las 6:25, panorama informativo, 88.9, información que sirve, volvemos.

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0: 6:30, panorama informativo 88.9, información que sirve. Yo soy Alejandro Villalbazo, en X, en TikTok, arroba Villalbazo 13. Los mensajitos son en el WhatsApp 558255889. Muy buenos días, especialmente para ustedes que están despertando a las 6:30 de la mañana con nuestra dulce y tierna voz, que así están empezando la semana de este lunes 27 de julio, a que es pues viernes en la laboral, por supuesto, la semana laboral al viernes 31 de julio, y luego ya arrancamos sabadito, arrancamos el octavo mes del año, que será agosto. Así es que bienvenidos a la semana, bienvenidos al día, y a darle, que hay que perseguir la chuleta. Estamos recorriendo la República Mexicana, el clima y la de 8. En Monterrey, Nuevo León, la mañana empieza con 23 grados. Jorge Maldonado, ¿cómo estás, Jorge?
1: ¿Qué tal, Alejandro? Muy buenos días, con un cielo medio nublado y se espera una temperatura máxima para este lunes de 37 grados centígrados, Alejandro.
0: ¿Y la de 8, Jorge?
1: Alejandro, durante 2 meses, los 2 locatarios del centro de la ciudad de Monterrey estuvieron recibiendo por la noche los visitantes de los delincuentes. Pusieron la denuncia, no les hicieron caso, Alejandro. Ellos instalaron su propio sistema de seguridad y justamente cuando ingresaban 2 sujetos a uno de los establecimientos, se dan cuenta, se arma una persecución, detienen a uno de ellos y en vez de entregarlo a las autoridades, Alejandro, lo ataron a un poste y le dieron la exhibida de su vida a este delincuente, donde le decían un cartel en el centro de la ciudad: estamos hartos de los rateros, y de esa manera fue exhibido en las ante el público y en las redes públicas, Alejandro.
0: Fíjate que empezamos el recorrido prácticamente con historias similares, aunque por motivos distintos. Es decir, nos cuentas, Jorge Maldonado, la gente harta, desesperada ante el abandono de la autoridad, dice: ya estuvo suave, hago justicia por propia mano, agarro al malo y le pongo una friega a su tamaño. Y empezamos el recorrido a las 6:10 de la mañana en Cancún, Quintana Roo, con una protesta, un bloqueo de vecinos de un fraccionamiento que fueron a prender cosas para bloquear la calle porque no tienen luz, porque hay apagones constantes. Entonces, esta desesperación de la gente en todos los sentidos provoca eso, ¿no? Que la gente trate de que la autoridad la voltee a ver, esa autoridad que debería de estar ahí sin necesidad de la protesta, de la manifestación, del plantón, del quema llantas, sin necesidad de que alguien agarre al malo y lo amarre a un poste. No, hombre, la autoridad debería estar haciendo su trabajo, pero por una o por otra, la constante es el ciudadano harto, desesperado ante el abandono de la autoridad. Gracias, Jorge Maldonado, desde Monterrey, Nuevo León. Así el recorrido por la República Mexicana, el clima y la de 8. Tráfico y clima cada 15 minutos. Gaby Arenas.
2: Alejandro, gracias. Hay que recordar que se implementa modo reversible en el circuito interior de la raza a Leibniz entre las 6:30 de la mañana y las 9 de la mañana, para que lo tomen en cuenta. En unos minutos, más información.
3: Muchas gracias, Gaby. Vámonos con el panorama. Resulta que nadie ha denunciado hechos delictivos en las grutas de Cacahuamilpa, donde asesinaron, ¿se acuerdan? La semana pasada lo platicábamos a los administradores de este lugar turístico. Adriana Covarrubias.
4: El gobierno de Guerrero aseguró que hasta el momento no existe ninguna denuncia formal por privación de la libertad o delitos similares en la zona de las grutas de Cacahuamilpa. Así lo afirmó el subsecretario de Desarrollo Político y Social, Francisco Rodríguez Cisneros, luego de las denuncias difundidas sobre la presunta operación de una red de secuestradores en ese destino turístico de la región norte.
5: Del ejército como de la policía estatal y a la Fiscalía General del Estado está haciendo actos de investigación a ese respecto.
4: El pasado 21 de julio fue localizada sin vida el cuerpo de Martina Amates González, administradora del Parque Nacional Grutas de Cacahuamilpa, junto con su hija Ivana Esperanza, de 26 años, y su chofer Eliseo. Sus cuerpos fueron hallados sobre la carretera Alpuyeca-Cacahuamilpa y presentaban visibles huellas de tortura. Panorama informativo desde Acapulco, Guerrero, Adriana Covarrubias.
3: Ahora ya también se denuncian una red de falsos guías para llevar gente a las famosas grutas de Cacahuamilpa. Hasta ahí está metido, dicen, el crimen organizado. Autoridades ambientales clausuraron el rancho de Lustone en Aguascalientes, Alemão Luna.
6: La Procuraduría Federal de Protección al Ambiente ejecutó la clausura total temporal del rancho de Lowstone, ubicado en la comunidad de Cañada Honda, al sur de la ciudad de Aguascalientes. Esto con el objetivo de proteger tanto a los animales como a los visitantes tras dos incidentes recientes, relacionados con las instalaciones y el deficiente manejo de las especies. Incluso en febrero pasado, los propietarios solo pudieron acreditar la legal procedencia de 22 de los 44 ejemplares, pero no se presentó el plan de manejo requerido por la Semarnat, que establece sus condiciones de cuidado, alimentación, reproducción y atención veterinaria. Los animales cuya posesión legal no se acredita serán reubicados a instalaciones autorizadas. 88.9 Noticias, Alemao Luna.
3: Y es en clara referencia al famoso Parque Nacional de Yellowstone allá en los Estados Unidos. Dicen autoridades de Ciudad de México que ya se están haciendo cargo del delito de despojo. Joana Flores.
7: Asegura el secretario de Vivienda, Inti Muñoz, que la Secretaría de Gobierno atiende y combate el despojo como ninguna otra administración.
8: No hay duda alguna respecto a que el gobierno de la ciudad combate el despojo como nunca se había combatido. Es la política más fuerte, más reforzada en términos jurídicos, en términos de seguimiento, de monitoreo.
7: Así lo dijo ante las protestas de vecinos en la colonia del Valle en Benito Juárez. En ese sentido, las autoridades capitalinas informan que del 15 al 22 de julio realizaron 22 acciones en 12 alcaldías que incluyeron aseguramientos, devoluciones de inmuebles y entrega de menaje. Para 88.9 Noticias, Joana Flores.
3: El actor Pascasio López contrató a dos peritos que le van a ayudar en el juicio en su contra por delitos sexuales. Lalo González.
9: El actor Pascasio López está a la espera de que termine la investigación de la que es objeto, tras la denuncia que hizo en su contra la actriz Sarah Nicholls por el presunto delito de abuso sexual ocurrido en 2022. Lo que ahora se mantiene es la fase de investigación complementaria para la cual la defensa del actor contrató a dos peritos, uno en criminalística y otro encargado de hacer metaperitaje. Su objetivo es demostrar inconsistencias en las acusaciones. Apenas el 10 de junio, tras una audiencia programada sobre el caso basado en Jalisco, Pascasio López fue vinculado a proceso para enfrentar el juicio que determinará si es culpable o no de la acusación en su contra. Para 88.9 Noticias, Lalo González.
3: Vamos a los deportes, Arturo Sanguino.
10: Gracias, ya estoy de regreso y vamos a platicar del campeón de campeones, porque Joel Wiki y Cruz Azul siguen imparables. La máquina conquistó este fin de semana el certamen al vencer 3-1 al Toluca. José Paradela hizo un doblete y Charlie Rodríguez concretó el tercer tanto para los celestes, mientras que Vega descontó por los diablos. Ahora con este triunfo, Cruz Azul y los Wiki Boys el próximo 16 de septiembre tendrán como rival al Inter Miami en el Campeones Cup. Mientras que el campeón de campeonas de la Liga MX femenil fue para el América. Tras el empate a uno en tiempo regular con goles de Irene Guerrero y Diana Ordóñez, todo se definió en penaltis, donde la portera azul crema Itzel Velasco detuvo dos disparos y así las Águilas ganaron 4-3. No se vayan de Panorama Informativo, soy Arturo Sanguino, regreso con más de la Liga MX.
3: Muchas gracias Arturo. Alex Villalbazo, Arturo Sanguino, Iñaki Manero en Panorama Informativo por 88.9 Noticias. Información que sirve por iHeartRadio. Gaby Arenas te tiene todo el panorama del tráfico y el clima cada 15 minutos. ¿Qué hay, Gaby?
2: ¿Qué tal, Iñaki? Gracias. Tenemos un accidente en Periférico antes de Fernando Alencastre con dirección a Reforma para que mejor eviten el punto. En unos minutos, más información.
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3: Gracias Alex, si me permiten la trivia del viernes, con mucho gusto, la trivia deportiva. Dicen que a esta persona no le gustaban los deportes organizados y se inventó uno imposible para burlarse de ellos y millones lo tomaron en serio y hoy hay una versión practicada en ligas internacionales como respuesta a esta mujer que además es una autora muy exitosa. El Quidditch, también llamado quadball, y es llamado quadball por motivos de derechos de autor para que no los demanden, es una forma de responder a la autora de Harry Potter, a J.K. Rowling. Jugadores que mantienen un palo de escoba entre las piernas, corriendo, intentan introducir pelotas de voleibol así dentro de aros. Además hay un árbitro vestido de amarillo que trae un pañuelo anudado y hace las veces de la pelotita con alas, el famoso Quidditch. Tiene que ser alcanzado por los jugadores, tiene que estar corriendo durante todo el partido, es terrible la condición física que debe tener este cuate. Y así como lo establecen las novelas, el que logra alcanzar el Quidditch, pues es el que gana la batalla. Hay federaciones de Quidditch en varios países del mundo, incluyendo en nuestro país. Un deporte nuevo que tiene algunos años desde que empezaron a resonar estas novelitas de Harry Potter, y además es una respuesta, incluso un poquito velada, pero bueno, es una respuesta finalmente, porque estas federaciones invitan a gente de la comunidad LGBT y más, por las declaraciones que ha hecho J.K. Rowling, declaraciones que han causado mucha polémica en contra de la gente que tiene este tipo de o más bien que pertenece a esta comunidad LGBT y más. Bueno, esa es la respuesta del viernes, y la respuesta de hoy: hay algo que solamente sucede en cerca del 10% de la población humana y que nos damos cuenta que existió desde hace muchos años por el arte en Grecia, el arte en la antigua Grecia. ¿Qué es? Ayúdanos con esta trivia. Ya tiene su nombre y todo en www.889noticias.mx, 5582-5588-9 es WhatsApp, y el TalkBack a través de iHeartRadio. La respuesta en 2 horas, en 1 hora, pistas para esta trivia de nuestro cuerpo.
0: Oye, esto que sucede en el 10% de la población, ¿es porque ocurrió en alguna manifestación de arte?
3: No, pero para estudiarlo, okay, para ver desde dónde venía todo esto, alguien se fijó y se empezó a dar cuenta que en varias, varias estatuas, ajá, en varias obras de arte de Grecia, se lo encontraron, ¿no? Okay. Y dijeron, entonces esto viene de más lejos, o sea, no es algo actual, ¿no? Y lo empezaron a estudiar.
0: En las esculturas griegas.
3: Okay,
0: ahí estaba ese detalle.
3: Hay uno que es bien visible. Uh-huh. Es uno de los más visibles del mundo y está ese detalle también.
0: Okay.
3: Es una de las cosas más visibles.
0: O sea, hay que voltear a ver las esculturas griegas.
3: Hay que voltear
0: a ver. Y ahí encontramos la respuesta de la tribu.
3: Okay. En una parte del cuerpo de los dioses y de los principales, ¿no? De los guerreros, ajá, y todo lo que está descrito ahí en las culturas viejas.
0: Okay.
3: Ahí encuentras ese detalle y se dieron cuenta que era más común en ese lugar, y se empezaron a dar cuenta de la correlación con qué cantidad de seres humanos tenían ese detalle.
0: Okay. Y lo tiene el 10% de la población.
3: Más o menos el 10-15% de la población. Así igual que los zurdos, somos como el 10%, igual también esto.
0: Okay. Oye, podría preguntarte, no sé si sea pista tempranera, ¿verdad?
3: Sí, señor. Pero
0: podría preguntarte, ¿de qué periodo de las esculturas griegas?
3: ¿De qué periodo? Híjole, ¿no? Bueno, desde los periodos antiguos, ¿no? ¿Está bien? Sí. Desde la Grecia antigua, el siglo de Pericles.
0: Uy.
3: Okay. No el de los locos Adam, sino
0: vamos a hacer la de Pericles, okay, muy bien.
3: Sino el Pericles que dominó ahí, uno de los que instauró el tema de la democracia en Grecia.
0: Okay,
3: cuando, bueno, cuando empezó a florecer.
0: Le buscamos entonces.
3: 6:43, la respuesta de la trivia en 2 horas, en una hora pistas para esta trivia que es diferente a los demás.
0: ¿Qué pasó en la madrugada? ¿Qué nos cuenta René Ponce? Adelante, René.
12: ¿Qué tal, Alejandro Iñaki? Pues la noche de ayer, la calle Matamoros, casi esquina con Jesús Carranza, en el barrio de Tepito, en la colonia Morelos, se registró una balacera, el saldo un hombre muerto por arma de fuego. Según versiones de vecinos, se escucharon al menos 5 detonaciones. Al salir a ver qué sucedía, observaron a un hombre de unos 35 años sobre el pavimento, que pues al llegar al lugar, paramédicos certifican que ya se encontraba sin signos vitales. Sobre él o los agresores no se sabe nada. Por otra parte, cerca de las 22 de la noche de ayer, 22 horas, 10 de la noche, en Norte 80 A y Oriente 95, Colonia Nueva Tenochtitlán, esto es en la Gustavo Madero, se registra una riña, deja como saldo un hombre muerto luego de recibir una golpiza. Versiones policíacas señalan que se trata de un hombre relacionado con delitos de narcomenudeo en esta zona, por lo que al parecer se habría tratado de un ajuste de cuentas. mientras que cerca de la medianoche bomberos capitalinos acuden a una vivienda en la colonia Santa Cruz en Xochimilco luego de que reciben el reporte de una fuga de gas. Al llegar al lugar se percatan que un cilindro de 20 kilogramos presenta una fuga en la parte baja, una picadura, por lo que proceden a retirarlo de este sitio. No se reportaron personas lesionadas o intoxicadas. En tanto, esta madrugada, poco antes de las 4, eje 1 norte Mosqueta y Zarco, en la colonia Guerrero, un menor de 14 años pierde la vida, iba en su motoneta y lo arrollan, Alejandro.
0: Ay, Dios mío, nos cuentas ahorita más detalles, porque además empezamos mal desde que hablamos que un niño de 14 años va en una motoneta. Ahorita platicamos más, vamos a la pausa, René, y seguimos con detalles de lo que ocurrió en la madrugada. Son 7:15.
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2: Y es que siempre estamos viviendo de noche. Siempre tomando cosas, viajando en coche. 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
3: ¿Qué pasó en la madrugada? Nos está contando René Ponce y nos daba apenas detalles de lo que sucedió en la madrugada, por ahí de las 4 de la mañana, poquito antes, nos decía René, en la Ciudad de México, Alcaldía Cuauhtémoc. Pues un niño de 14 años, atropellado, ¿no? Que murió atropellado, es que iba en su motoneta, y le decía yo a René, ahorita que nos regale René más detalles, ¿no? El responsable, qué pasó, si lo detuvieron, si no, qué detalles hay de eso. Pero de entrada, ¿no? Pues ya brinca cuando platicamos que un chamaco de 14 años anda de madrugada, anda en una motoneta primero, y luego de madrugada en una motoneta, René.
4: Así es, Alejandro, te comentaba efectivamente poco antes de las 4, el lugar Eje 1 Norte Mosqueta y la calle de Zarcos, la colonia Guerrero, en la alcaldía Cuauhtémoc, una zona, pues sabemos, bastante peligrosa, foco rojo, un menor de 14 años circulaba efectivamente una motoneta, lo impacta un coche que se da a la fuga, el menor pierde la vida en este sitio y el auto responsable, eso sí, se realizó un seguimiento virtual y es ubicado en la zona de Tlatelolco, mientras que el conductor, cuando llega la policía a este sitio, cuando ubican este vehículo, este ya se había dado la fuga, autoridades están llevando a cabo en estos momentos un seguimiento virtual, perdón, para llegar a dar con el responsable, para ubicarlo, al parecer se metió en una unidad habitacional, y bueno, lo están buscando por el momento, Alejandro, y ya finalmente para concluir este informe policiaco, te cuento que antes de las 2 de la mañana sobre carriles centrales del anillo periférico norte, esto es antes de llegar a Fernando Alencastre, se registró el choque de un camión de volteo contra dos vehículos particulares, esto es en dirección a Paseo de la Reforma, el percance dejó al menos 4 personas lesionadas que fueron trasladadas a un hospital cercano, el chofer del pesado vehículo y que sería el responsable de este choque fue detenido, las labores para retirar los vehículos involucrados todavía continúan esta mañana, hay presencia de grúas en esta zona de carriles centrales del periférico, por lo que hay que tener paciencia, por momentos se reduce la circulación a un solo carril, Alejandro.
3: Oye, René, regresándome al caso del niño de 14 años atropellado, y quiero dejarlo en claro sin revictimizar, ¿no? Pero sí sigo haciendo las preguntas. ¿No se acercaron familiares del niño y explicaron qué hacía un niño 14 años en una motoneta a 4 de la mañana en una zona, como decías, una zona borroja, una zona peligrosa de la Ciudad de México, como es esa región del Eje 1 Norte, de Mosqueta, de Zarco, la colonia Guerrero? O sea, es una zona peligrosa. Ni un adulto anda a las 4 de la mañana por ahí, René.
4: Así es, Alejandro, pues no sabemos qué estaba haciendo este menor de edad circulando a esa hora, obviamente pues no cuenta con pues la documentación necesaria para estar manejando una motoneta, y bueno, sobre los padres o algún familiar, no se supo que llegaran al lugar personas adultas que fueran a reconocerlo o a conocer de su estado, sin embargo, su cuerpo fue retirado por servicios forenses de la Fiscalía Capitalina y llevado ante el Ministerio Público para pues determinar, llevar a cabo la necropsia correspondiente e identificarlo, no se sabe tampoco si contaba con alguna identificación y pues desde ahí contactar a sus familiares, Alejandro.
3: Bien, gracias René Ponce, con esta tragedia que ocurre en la madrugada, que tiene un montón de preguntas y como siempre no encuentra una sola respuesta. Gracias, René Ponce, con lo que ocurrió en la madrugada. Oigan, hablando de tragedias, la que sucedió en la fiesta de Santiago Apóstol en Cocula, Guerrero. Y hago la aclaración Cocula, Guerrero, porque está Cocula, Jalisco, la tierra del mariachi.
5: Sí, y Cocula, Guerrero fue la tierra donde desaparecieron a los 43.
3: Así es.
5: Ahí fue.
3: Por eso es un lugar conocido, Cocula, Guerrero, desafortunadamente, que en estos contrastes del por qué destaca un sitio y otro en la República Mexicana. Bueno, pues hubo una tragedia en Cocula, en Guerrero, explosión de pirotecnia. Hay muertos, Adriana Covarrubias. Buenos días, Adriana.
6: ¿Qué tal, Alejandro? Nuevamente, buenos días. Te comento que la chispa de un buscapié que se desprendió de un torito provocó la explosión de pirotecnia que se encontraba almacenada de manera ilegal en la iglesia de la localidad Real de Limón, perteneciente al municipio de Cocula, dejando el saldo de 4 muertos y 2 heridos. Entre los muertos están 3 mujeres, una de ellas embarazada de 8 meses y falleció cuando era trasladada al hospital en un vehículo particular. Los hechos ocurrieron anoche del sábado cuando se festejaba la fiesta patronal del pueblo en honor al señor Santiago. De acuerdo con los organizadores, al interior de la iglesia de la Virgen de la Guadalupe se almacenaba cuetones de varilla y más de 10 toritos. El titular de la Secretaría de Gestión Integral de Riesgo y Protección Civil del Estado, Roberto Arroyo Matus, comentó.
7: Una de estas chispas de ese torito llegó a la zona donde estaban almacenados los demás toritos, se produjo la explosión y esto generó una onda expansiva que desafortunadamente derribó techumbre de tipo metálica. Un extremo de esa techumbre está apoyada sobre el muro de la parroquia. Desafortunadamente colapsó en conjunto con el muro y esto fue lo que...
6: Y la explosión causó daños en el techado, en la torre del campanario del lado izquierdo y en la bóveda de la iglesia, de un total del 60% de la estructura, el cual colapsó, se vino abajo, dejando también lesionados a un niño de 3 y 4 años de edad, donde su condición de salud es crítico. Sobre eso también nos comentó el titular de la Secretaría de Gestión Integral de Riesgo y Protección Civil del Estado, Roberto Arroyo Matos.
7: Dieron diferentes niveles de, sobre todo fue un colapso al parecer de un muro de la capilla y esto generó el aplastamiento de algunas personas. Uno de ellos, tengo el reporte de que es un niño de 3 años y el otro de 4 años. Fueron trasladados, este último, el de 4 años, a un hospital en Iztapaluca, a un hospital de especialidades.
6: Los heridos fueron trasladados a los municipios de Iguala y de Chilpancingo en distintos hospitales. El subsecretario de Desarrollo Político y Social del Gobierno de Guerrero, Francisco Rodríguez, señaló que el incidente se originó por el mal manejo de la pirotecnia durante la celebración religiosa. Escuchemos.
8: Explosiones, desafortunadamente quienes manejaban la pirotecnia no tuvieron el cuidado de tener la distancia de donde iban a estar haciendo uso de la misma. Y en un primer momento, quien regula este tipo de actividades es la autoridad municipal. Todos los gobiernos municipales deben tener un área de protección civil y esta área de protección civil debe de verificar que en la concentración masiva de personas para festejos se cumplan todos los reglamentos.
6: Es el reporte,
3: Alejandro. Y es que este reporte lo hemos escuchado cuántas veces, Adriana, y no aprendemos en este país, no importa si es Cocula en Guerrero o si es cualquier otro rincón de la República Mexicana, la historia es la misma. Es que el chispazo por un torito, ¿no? Esto de la pirotecnia, el chispazo, el torito, y entonces estaba más pirotecnia almacenada de manera irregular en una bodega y eso provocó que esto fuera el infierno. ¿Cuántas veces platicaremos lo mismo en este país? Es que ahí viene la siguiente feria de pueblo. Bueno, pues, esperando la siguiente tragedia, ¿no? Y no hay quien regule, quien trabaje, quien se preocupe. Y del otro lado también, en la responsabilidad de quien maneja ese material. 5 para la...
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9: 7:00, Panorama Informativo 88.9, información que sirve. Yo soy Alejandro Villalbazo, en X, en TikTok, arroba Villalbazo 13. Es lunes 27 de julio, Iñaki Manero. ¿Cómo estás, Iñaki?
10: ¿Cómo estás, Alex Villalbazo? Arturo Sanguino, amigos de la República Mexicana, gracias por seguir en Panorama.
9: Los mensajitos son en el WhatsApp 5580-255-889. Ya saben ustedes que a las 7 de la mañana tenemos mensajitos cumpleañeros. ¿Quién está festejando hoy su cumpleaños o algo? Entonces, ahí, para felicitarles a ustedes, Enrique García, Ciudad de México, día muy especial, felicitando a su nieta Mila, cumple 4 añitos, y a Romy, dice, viven en Hamburgo, andamos por estos lugares visitando a la familia, las mañanitas con el potrillo, Enrique, con mucho gusto, que suenen las mañanitas con el potrillo hasta Hamburgo, allá en Alemania, porque están festejando el cumple de la nieta de Enrique García, de Mila, que cumple 4 añitos. Así es que muchísimas felicidades, Iñaki.
10: Un abrazo muy, muy, muy fuerte hasta allá. Y gracias por escucharnos en tierras tan lejanas, ¿no?
9: A través de Jarrello.
10: Hasta en Tlalnepantla nos escuchas en Jarrello.
9: René Nochebuena, felicitando por sus 46 a Verónica Cervantes. La amo, dice, es la persona con la que quiero seguir compartiendo cada día y cada momento. Dice, hemos aprendido muchísimas cosas juntos y deseo que así siga siendo, que así sea, René, que sigan siendo una gran pareja, René y Verónica. Mar Carmen Martínez, desde Zapopan, autofelicitación, cumple 59, dando gracias a Dios de que está todo dar bien. Bueno, me dice, no tan bien de salud, pero da gracias a Dios. Que las cosas mejoren.
10: Poco a poco.
9: Que las cosas mejoren. Ya sé que cae bien gorda la frasecita, pero hay que echarle todas las ganas. Son las 7 con 3, tráfico, clima cada 15 minutos. Gaby Arenas.
3: Alejandro, gracias. Les comento que van a encontrar reducción de un carril en Avenida México Coyoacán a la altura de Puente Joco frente al Instituto Mexicano de la Propiedad Industrial para que lo tomen en cuenta. En unos minutos, más información.
10: Muchas gracias, Gaby. Vámonos con el panorama nacional, luego de que la UNAM informara que provisionalmente quedan suspendidos los trámites de entrega documental e inscripciones para el próximo ciclo escolar que estaban programados para dar inicio hoy. aclaró que los estudiantes que ingresarán a licenciatura con pase reglamentado conservarán el lugar que ya les fue asignado y deberán esperar las fechas para reanudación del proceso de inscripción. Y recuerda que hay cierres por trabajos de mantenimiento en la carpeta asfáltica de las gasas de entrada y salida de la autopista México-Puebla al Arco Norte, los cuales concluirán hasta el próximo viernes 7 de agosto y se realizan de 7 de la mañana a 6 de la tarde en las gasas de incorporación de ambos sentidos de la autopista México-Puebla, saliendo del Arco Norte, así como de la gasa de incorporación al Arco Norte con dirección a la ciudad de Puebla. México reanudará la exportación de ganado a los Estados Unidos a partir de las últimas semanas de agosto, luego de la suspensión por la crisis de gusano barrenador. Se tiene previsto que el movimiento se inicie primero a través de Agua Prieta, Sonora, y posteriormente por dos puntos adicionales en el estado de Chihuahua. La decisión fue notificada al gobierno mexicano a través de una carta firmada por la secretaria estadounidense de Agricultura, Brooke Rollins. El sector agropecuario, hablando de, celebra la reapertura de frontera en los Estados Unidos al ganado mexicano. María Inés Camacho.
11: Luego de que Estados Unidos reabrió su frontera al ganado mexicano tras prohibiciones por el gusano barrenador, el Consejo Nacional Agropecuario celebró la reapertura gradual de los puertos fronterizos al sur de ese país para la exportación del ganado mexicano. Asimismo, reconoció el avance que representa la habilitación de la planta reproductora de moscas estériles, una infraestructura estratégica que permitirá incrementar significativamente la producción y liberación de estos insectos, herramienta esencial para acelerar la contención y erradicación del gusano barrenador del ganado. 88.9 Noticias, María Inés Camacho Romero.
10: ¿Qué pasó con los funcionarios del gobierno de Guerrero que fueron privados de la libertad por intentar mediar en un bloqueo carretero? Adriana Covarrubias.
12: Tras permanecer una semana retenidos en la comunidad de Buenavista, municipio de San Luis Acatlán, dos funcionarios de la Secretaría General de Gobierno del Estado y el conductor de esta dependencia fueron liberados luego de que las autoridades estatales alcanzaron acuerdos con los habitantes de la localidad. Los funcionarios liberados fueron Rafael Julián Arcos, director de Gobernación Estatal, y Germán Herrera, delegado regional de Gobierno del Estado en la Costa Chica. El subsecretario de Desarrollo Político y Social del Estado, Francisco Rodríguez Cisneros, informó.
13: Momentos, todos interactuamos con cada uno de los dirigentes que estaban llevando a cabo esta actividad. Afortunadamente, nuestros compañeros ya se encuentran libres.
12: Los funcionarios permanecían retenidos desde el pasado 20 de julio cuando acudieron a dialogar con manifestantes que bloqueaban la carretera Acapulco-Pinotepa Nacional a la altura del municipio de Markelia. Panorama informativo desde Acapulco, Guerrero, Adriana Covarrubias.
10: Vámonos al panorama internacional. Ayer domingo, el presidente electo de Colombia, Abelardo de la Espirella, anunció que cerrará 15 consulados y 14 embajadas de su país, entre ellas las ubicadas en Nicaragua y Cuba, al afirmar que en su gobierno no habrá vínculo alguno con tiranías, pero aclaró que estas decisiones no significan romper relaciones diplomáticas con esos países. En Alemania, una persona murió, 29 resultaron heridas, varias de ellas de gravedad, cuando un sujeto embistió a una multitud que caminaba por el parque Tiergarten en Berlín, esto durante las celebraciones de la diversidad sexual, a quienes posteriormente atacó con un arma punzocortante. La policía informó que el agresor de 21 años fue abatido tras recibir disparos en un operativo policial en Spandau, realizado ayer domingo, y detallaron que se trató de un ataque islamista. Al menos 3 personas murieron, 4 resultaron heridas, incluido un niño, durante un tiroteo ocurrido la noche del domingo en un festival gastronómico en Seattle, en los Estados Unidos. Esto a una cuadra de la famosa aguja espacial de la ciudad. Hasta el momento, un sospechoso fue detenido y autoridades siguen buscando una persona más que podría estar involucrada, ya que se cree que ambos se dispararon entre sí. Por lo que dicen, no existe una amenaza pendiente para la comunidad. Vámonos a los deportes, Arturo Sanguino.
14: Saludos para todos, amigos de Panorama Informativo. Qué placer que nos permitan estar con ustedes esta mañana. Y aquí ando con el resumen completo de la jornada 2 de la apertura 2026, que se reanudó el pasado viernes con el empate a 1 entre el Atlante y el América. Además, los Xolos dieron cuenta 1-0 de León. Las Chivas encontraron la victoria de último minuto gracias a Roberto Alvarado y con esto vencieron 1-0 a los Bravos de Juárez. El Atlas también por la mínima derrotó a los Santos. En el Volcán, Tigres y Atlético de San Luis empataron a 2, mientras que que Necaxa sorprendió al imponerse 2-1 a Monterrey. Finalmente, la jornada finalizó este domingo cuando Querétaro se impuso 2-1 a Pachuca. Con estos resultados, Xolos, Cruz Azul, Atlas y Necaxa llegan a 6 puntos y comparten el liderato de la apertura 2026. La jornada 3 arrancará el próximo viernes. Soy Arturo Sanguino, no le cambien, regreso con más información.
10: Muchas gracias, Arturo. Alex Villalbazo, Arturo Sanguino, Iñaki Manero, en Panorama Informativo por 88.9 Noticias, información que sirve por iHeartRadio. Gaby Arenas, tráfico y clima cada 15 minutos. ¿Qué hay de nuevo, Gaby?
3: Iñaki, gracias. El horario de servicio del tren insurgente es de lunes a viernes de 5 de la mañana a 12 de la noche, los sábados de 6 de la mañana a 12 de la noche y los domingos y días festivos de 7 de la mañana a 12 de la noche. En unos minutos, más información.
15: Isaac del Toro, el ganador de la clasificación juvenil, el jersey blanco para el Torito. Isaac del Toro, el campeón nacional mexicano, llevándose un enorme aplauso por la audiencia, por lo que ha logrado. ¿Qué Tour de Francia ha sido para él, desde Ensenada, Baja California, hasta los Campos Elíseos?
9: Y es que los aplausos son para Isaac del Toro. Creo que aquí nos deberíamos de dar un jalón de orejas todos, ¿eh? Y les digo por qué, porque es tercer lugar en el mundo Isaac del Toro. Porque lo que hizo Isaac del Toro ayer en la Tour de Francia no lo ha hecho ningún mexicano en la historia. Porque es un joven de 22 años que se subió al podio más alto de la carrera más importante que tiene el ciclismo de ruta en sus distintos recorridos. Es histórico lo que hizo Isaac del Toro. Y no, no estamos festejando ni brincando en Reforma, ni quiere volar, ni... Sí se reunieron ayer algunos ciclistas que participaban del paseo ciclista. Sí se reunieron en Paseo de la Reforma y en torno del Ángel. Echaron 2-3 gritos para Isaac del Toro, pero hasta ahí. Hasta ahí. Si lo comparamos con los triunfos de hace un mes de la selección mexicana, cómo se ponían las cosas... Lo que hizo Isaac del Toro es más grande, mucho más grande en materia deportiva que los partidos que ganó México en el campeonato del mundo, ¿eh? Pero mucho más grande.
10: Claro, de mayor mérito, sin duda.
9: En materia deportiva.
10: Sí, aquí no pasamos al quinto partido y él hizo lo que, lo acabas de decir, lo que nadie había hecho jamás, ¿no?, en México.
9: Tercer lugar de la Tour de Francia. La Tour de Francia es la carrera más importante, histórica, del ciclismo de ruta.
10: Y es el evento deportivo que a más personas congrega en la historia, en el mundo, ¿eh?
9: Desde 1903 que se corre, sí. Un mexicano no había subido al podio general como lo hizo Isaac del Toro ayer. En algún momento se subió a un podio, digamos... intermedio, Raúl Alcalá, uh-huh, que ganó 2 etapas de la Tour de Francia y lo hizo en 1989-1990, pero al podio general, nunca. Nunca. Entonces, por eso les decía, pues sí nos tendríamos que llevar un jalón de orejas por no estar brincando como chapulines todos en Reforma por el triunfo del Torito. El triunfo del Torito que él mismo dice, algo con lo que siempre soñé.
16: Siempre soñamos con un momento así, es muy bonito. Un día me va a caer el 20 de qué es lo que pasó. Un día van a entender lo complicado que es esto para nosotros como latinoamericanos y lo difícil que es atravesar estos 21 días de travesía. Súper contento y agradecido por estar aquí hoy.
9: Totalmente de acuerdo, ¿no? Un día vamos a entender lo que hizo Isaac del Toro. Para empezar a entenderlo, algunos datitos. Isaac del Toro a los 22 años... ha puesto su nombre entre los más grandes deportistas mexicanos de la historia. Por ejemplo, Isaac del Toro se codea con Fernando Valenzuela, con Hugo Sánchez, con Checo Pérez, con Joaquín Capilla, con Soraya Jiménez, con María del Rosario Espinosa,
10: el Tibio Muñoz,
9: con el Tibio Muñoz, con Lorena Ochoa, uh-huh, con el Canelo Álvarez, con Julio César Chávez, o sea, está en esos vuelos.
10: Hugo Sánchez.
9: Llegó a esos vuelos, sí, sí. Isaac del Toro. hay que darle el aplauso y el reconocimiento a un mexicano que hizo lo que ningún mexicano en la historia había hecho. Ningún mexicano en la historia había hecho lo que hizo ayer Isaac del Toro. Por eso les decía, creo que nos merecemos como sociedad un jalonzote de orejas, porque tendríamos que estar inundando con 800,000 personas Reforma, gritando todos torito, torito, en honor a Isaac del Toro. Son las 7:15, una pausa, panorama informativo 88.9, información que sirve.

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2: En la comunidad de Los Naranjos, es municipio de Sabanilla. Allá lo que ocurrió fue el abuso por parte de dos campesinos adultos, claro, a un niño. Y un tercero que grababa, es decir, tres que terminaron abusando, porque pues incluso el que graba termina siendo parte de un abuso. Ahora están con el cuento de van a investigar qué fue lo que ocurrió. Van a investigar qué fue lo que se vio en ese video que fue publicado. Perdonen. Que fue publicado por una persona, entiendo, ajena a los hechos, que se sintió ofendida y que dijo: esto no puede ser. Fernando Cantón, desde Tuxtla Gutiérrez, en Chiapas. ¿Qué detalles hay, Fer, de esta historia de terror?
3: ¿Qué tal, Alex? Muy buenos días. Pues fíjate que desde el pasado sábado en redes sociales circuló un video en donde se ve a dos adultos abusando sexualmente de un menor de edad. Este hecho ocurrió, como ya lo comentabas, en la comunidad Los Naranjos del municipio de Sabanilla. En el video, que se viralizó rápidamente y que causó, por supuesto, indignación, se observa a dos campesinos adultos que, con el supuesto propósito de molestar al niño, le bajan la ropa interior y le realizan actos indebidos, mientras otra persona graba la escena en medio de risas burlonas, como si se tratara una broma entre los campesinos. Una de las personas que retomó este video y lo replicó a través de sus redes sociales y que se viralizó, dijo que lo hizo a manera de denuncia. Vamos a escucharlo.
4: Algo que yo repliqué, porque sí es preocupante que pasen esas cosas. Pero pues yo no hice la publicación original, porque los que vieron, habían dos videos, de hecho, dos videos en las redes sociales que se veía, pues no estaba, no tenía sticker, no estaba cubierto nada, no estaba censurado. Y pues yo dije: no manches, esto no puede pasar.
3: La persona que emitió el mensaje en redes sociales dijo que sin que hubiera algún tipo de amenaza de por medio y a petición, Alex, de la propia madre del menor, decidió borrar el video. Escuchemos.
4: Yo decidí borrar la publicación. Nadie me amenazó, nadie me dijo, al contrario, me hablaron sus familiares cercanos, me dijeron: ¿saben qué? No es verdad, ya ese asunto pues a veces pasa, ¿no? Pero pues al final de cuenta yo decidí borrarlo, porque pues yo no sé quién grabó, quién publicó el video.
3: Y mira, Alex, de acuerdo con lo expresado por esta persona que publicó y luego borró el video, el mensaje que recibió fue el siguiente, y te lo leo de manera textual. Muy buenas noches, señor. Me dirijo a usted como la madre del menor. ¿Que me podrías bajar esa foto o video? Que yo personalmente tomaré la responsabilidad de ver ese caso. Por favor, no andes publicando sin mi consentimiento, ya sea que también usted estará o estaré involucrado con esa foto. Con todo respeto y espero su respuesta, por favor. Muchas gracias, soy la madre del menor. Mientras tanto, hasta ahí el mensaje textual que le enviaron a esta persona que replicó el video. Mientras tanto, la Fiscalía General del Estado anunció que un grupo multidisciplinario se trasladó al municipio de Sabanilla para iniciar con las investigaciones correspondientes del caso y llevar ante la justicia a quienes resulten responsables de este abuso al menor de edad, Alex.
2: Oye, ¿hay la certeza de que ese mensaje donde le piden que baje la publicación es de la madre del menor? Y además,
3: El joven lo puso, de hecho, en su mensaje, en el video que él emite a través de sus redes sociales, pone el mensaje que presuntamente le mandó la mamá.
2: Sí, pero no se sabe si es la mamá, ¿no? Y además aquí, pues perdón, pero pues tendría que ser una investigación, exista o no ese mensaje, una investigación para buscar a esos tres, a los dos que están tocando al niño y al que está grabando el niño, porque también es responsable de estar en una agresión a un pequeñito, y nada, que es una broma, pues ¿qué tipo de bromitas son esas, Fer?
3: Sí, por supuesto, Alex, no puede ser una broma y menos pasar desapercibida por la autoridad. El punto central es el abuso a este menor de edad en un gobierno donde el discurso se ha centrado en

0: que la protección a las niñas y los niños es prioridad, Alex.
1: Oye, se sabe, ¿quiénes son los responsables? Porque digo, tampoco creo que sea muy complicado si hablamos de la comunidad de Los Naranjos en el municipio de Sabanilla. No creo que sea muy complicado saber quiénes puedan ser los responsables, Fer.
0: Pues las personas, Alex, están identificadas en el video, sin embargo, no se ha dado a conocer los nombres de estas tres personas, porque como decía, son dos que salen a cuadro en el video y una más que está grabando. Y todos están riendo de esta supuesta broma que le están haciendo al niño.
1: No, incluso aquí, perdón, pero incluso aquí hasta los familiares, porque si el mensaje sí es de la mamá, y la mamá le dice a alguien, oye, quita esa fotografía porque esto es broma y nosotros lo vamos a averiguar, pues hasta responsabilidad tendrían, Fer.
0: Sí, por supuesto, Alex. Las autoridades ya están investigando. Desde el día de ayer, la fiscalía emitió este comunicado diciendo que un grupo multidisciplinario se trasladaba a Sabanilla para realizar las investigaciones. Y ahora sí, Alex, que caiga quien caiga, porque un abuso así no se puede permitir.
1: ¿Cuándo empezó a platicarse de esto, Fer?
0: El sábado. Desde el sábado se viralizó este video.
1: Pues ya se tardaron, ¿eh? Es para que ayer ya hubieran tenido agarrados a los campesinos, que en ese video se ve que están abusando de un pequeñito y agarrado al que grabó, y es para que tuvieran a la familia y el niño ya estuviera bajo resguardo y estuviera recibiendo atención. Ya se tardaron, porque si esto fue el sábado y ya estamos en lunes. Gracias, Fer Cantón, desde Tuxtla Gutiérrez, allá en Chiapas. Son las 7:25.

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7: Siete y media, panorama informativo 88.9, información que sirve. Yo soy Alejandro Villalbazo, en X, en TikTok, arroba Villalbazo 13, mensajitos en el WhatsApp 5582558 89. Ya se está enfermando la gente en Guadalajara y zona metropolitana, pues con el tema del agua contaminada. Meses tienen de esa agua puerca que les llega a su casa, que ya habían hecho la recomendación, bueno, ni te laves, ni se te ocurra lavarte los dientes con esa agua contaminada, pero la gente se seguía bañando con esa agua. Y esa agua cae en los ojos. Y cada vez son más los casos de conjuntivitis o de enfermedades del estómago, gastrointestinales. Se está enfermando la gente en Guadalajara y zona metropolitana. De eso platicamos en un ratito. Tráfico y clima cada 15 minutos. Gaby Arenas.
8: Alejandro, gracias. Por obras, tenemos afectada la incorporación de Avenida Central Carlos Jan González a la Avenida 412 con dirección a José Loreto Favela para que lo tomen en cuenta. En unos minutos, más información.
9: Gracias, Gaby. Vámonos al panorama. El Aeropuerto Internacional de Ciudad de México, dólar y euro esta mañana. ¿Cómo amanecimos? María Inés Camacho, muy buenos días.
10: Hola, Iñaki, ¿qué tal? Muy buenos días al auditorio. Iñaki, el dólar en casas de cambio del Aeropuerto Internacional de la Ciudad de México esta mañana se está comprando en 17 pesos 15 centavos y se vende en 17 pesos con 80 centavos. Mientras que el euro, 19 con 10 pesos a la compra, 19 pesos 90 centavos a la venta. El panorama, Iñaki, buenos días.
9: Gracias, María Inés Camacho. A las 9:30 de la mañana, ¿cómo abre la Bolsa Mexicana de Valores y el gasolinazo nuestro de cada día? 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En el Estado de México, en tan solo un año, más de 1,600 quejas fueron presentadas contra elementos de la policía. Sonia Vilchis, desde Toluca. Hola, Sonia, ¿cómo estás? Muy buenos días.
11: Hola, ¿qué tal, Iñaki? Muy buenos días. Comentarte que entre el 16 de julio de 2025 y el 15 de julio de 2026, la Unidad de Asuntos Internos de la Secretaría de Seguridad del Estado de México recibió 1,603 quejas y denuncias en contra de elementos por distintos temas. También emitió 3,277 recomendaciones y remitió 2,233 expedientes a la Dirección de Responsabilidades de la institución, además de brindar 2,450 asesorías por vía telefónica y 1,915 mediante mensajería instantánea. En el marco de los operativos desplegados en carreteras, autopistas y corredores de alta movilidad en la entidad por la temporada vacacional, el personal del órgano de control interno ha realizado 392 supervisiones, 174 inspecciones y 146 verificaciones de campo al actuar de los efectivos. Dichas revisiones en puntos estratégicos tienen como objetivo detectar la solicitud de dádivas o faltas en los protocolos en el desempeño de los agentes durante los recorridos de vigilancia en estas vacaciones de verano. Iñaki, así la información.
9: Te agradezco mucho, Sonia. Sonia Vilchis, en Toluca, la capital del Estado de México, Mix 90.1 de tu frecuencia modulada. Una pareja fue asesinada, un menor de edad resultó herido, esto en el fraccionamiento Fuentes del Camino Real. Esto es en Puebla. Antonio Rivas, desde la heroica Puebla de Zaragoza. Toño, buen día.
12: ¿Qué tal? Qué gusto saludarles desde la ciudad de Puebla para comentar estos hechos lamentables que ocurrieron este fin de semana, donde, bueno, pues un matrimonio fue asesinado presuntamente por uno de sus hijos al interior del fraccionamiento Fuentes del Camino Real, que se ubica en la Junta Auxiliar de Santiago Momoxpan, perteneciente al municipio de San Pedro Cholula. El día de ayer, en las primeras horas, el personal de la Fiscalía General del Estado de Puebla acudió a este fraccionamiento a realizar el levantamiento de cadáveres de esta pareja en una vivienda que se localiza sobre el circuito Maya número 11. Las corporaciones de seguridad recibieron el reporte inicialmente sobre un sujeto con conducta agresiva al interior de esta vivienda. Una vez que llegaron las autoridades y también los paramédicos, ingresaron a esta casa y, bueno, pues en una de las recámaras encontraron a esta pareja ya sin signos vitales, pero también encontraron a un adolescente, a un menor de edad, quien presentaba múltiples golpes y él tuvo que ser trasladado a un hospital. Las identidades de este matrimonio no se han dado a conocer, pero únicamente se ha indicado que era esta pareja de aproximadamente 65 años de edad. El presunto homicida, su hijo de este matrimonio, identificado como Ángel, de 30 años de edad, fue detenido por los elementos de la Policía Municipal y este sujeto ya está a disposición del agente del Ministerio Público, quien ya realiza las investigaciones correspondientes para de esta manera establecer cómo es que ocurrieron los hechos y también determinar su situación jurídica. Es el reporte que tenemos desde la ciudad de Puebla.
9: Vaya locura, vaya. Gracias, Toño. Toño Rivas, desde la heroica Puebla de Zaragoza. Ya nos hace el favor de escuchar a través de la comadre, 105.5 de frecuencia modulada. Confirman en Veracruz la detención de 11 elementos de la policía en activo y retirados. ¿Por qué? Vamos allá a Coatzacoalcos con Julio Escobar. ¿Cómo estás, Julio? Muy buenos días.
13: ¿Qué tal? ¿Cómo estás? Te saludo con gusto desde el sur de Veracruz. En efecto, te comento que al menos 11 personas fueron detenidas por la Fiscalía General del Estado en Veracruz por su probable participación en el delito de desaparición forzada durante el operativo blindaje Coatzacoalcos llevado a cabo en el 2015. De forma extraoficial, se supo que algunos de los detenidos pertenecieron a las corporaciones conocidas como la Guardia Civil, en ese entonces parte de la Secretaría de Seguridad Pública. En efecto, pues bueno, implementaban esos operativos. De acuerdo con la Fiscalía, los detenidos fueron identificados como Adiel N., Guillermo N., Pablo N., Lorenza N., Juan N., Francisco N., Cristian, Iván N., Rosendo N., Floirán N., Isaí N. y María Guadalupe N. Por supuesto, pues ya se realizan las diligencias correspondientes y determinar su responsabilidad por estos hechos. Este es el reporte que tenemos.
9: Te agradezco mucho allá en el sur de Veracruz, Julio Escobar, desde Coatzacoalcos. También nos haces el favor de escuchar a través de iHeartRadio. Los deportes, don Arturo Sanguino.
14: Gracias, amigos de Panorama Informativo. Ya estoy de vuelta y ahora para platicar de los Juegos Centroamericanos y del Caribe Santo Domingo 2026. El pasado viernes se realizó la ceremonia de inauguración y este fin de semana ya comenzaron a caer medallas. En total, México está dominando el medallero con un total de 43 preseas. 16 son de oro, 15 de plata y 12 de bronce. Destacando que la abanderada Gaby Rodríguez ya ganó un metal dorado en tiro deportivo. A ello se suma el trabajo que hizo el equipo femenil de tiro con arco recurvo, conformado por Alejandra Valencia, Ana Paula Vázquez y Ángela Ruiz, que también subieron a lo alto del podio, sumado a Daniela Sousa en taekwondo, así como Paulo Schalke en aguas abiertas, Cecilia Lee y William Arroyo en el taekwondo, en específico en Pomsai mixto. Esperemos que esta cosecha de preseas se mantenga así, porque evidentemente este lunes hay mucha acción y mañana les tendremos los resultados más importantes. Soy Arturo Sanguino, vuelvo más adelante.
9: Muchas gracias, Arturo. Alex Villalobos, Arturo Sanguino en los deportes, servidor Iñaki Manero, contigo hasta las 10 de la mañana en Panorama Informativo. En 88.9 Noticias, información que sirve por iHeartRadio. Cuéntanos, Gaby Arenas, te asomas y ¿qué ves?
8: Iñaki, gracias. Hay reducción de carriles por obras en Ejército Nacional entre Juan Vázquez de Mella y Ferrocarril de Cuernavaca con dirección a la calzada Mariano Escobedo. Como alternativas están Miguel de Cervantes a Avedra, Avenida Homero y Horacio. En unos minutos, más información.
7: pistas de la trivia, Iñaki.
9: Muchas gracias, Alex. Si me permiten, y porque usted lo pidió, la trivia del viernes, dicen que a esta persona no le gustaban los deportes organizados, se inventó uno imposible para burlarse de ellos y millones lo tomaron en serio. Hoy tiene una versión practicada en ligas internacionales en muchos lugares del mundo, incluyendo México. Además, fue una respuesta a la controversia que esta persona pues empezó a hacer con la gente de la comunidad LGBT y más. El Quidditch, llamado Quadball, por motivos de derecho de autor, forma, decíamos, de responder a la autora de Harry Potter, J.K. Rowling. Los jugadores mantienen un palo de escoba entre las piernas, introducen pelotas de voleibol en aros, y además hay un árbitro que está vestido de amarillo que corre durante todo el partido, así igualito que la pelotita con alas de las novelas de Harry Potter, y los jugadores lo tienen que agarrar para quitarle un pañuelito que... pañuelito o a veces un pañuelo, y dentro de ese pañuelo hay una bolita dorada, depende de cada quien. Pero les digo, es un deporte ya federado, amateur sigue siendo amateur, pero es federado, y ya tiene muchas ligas en todo el mundo, incluso hay campeonatos mundiales de Quidditch cada 2 años. Ahí está la respuesta de la trivia del viernes y la trivia de hoy. Con muchísimo gusto, nada más denme un segundo, ahorita que la encuentren, aquí está, aquí está. Una condición física presente en el 10%, más o menos el 10% de la población mundial, es lo que estaba leyendo, aparece en el arte griego desde hace miles de años. Y en el arte griego no es que la gente, no es que los modelos tuvieran este tema, sino que se hacía por una cuestión estética también. A lo mejor no lo tenían los modelos, pero por una cuestión estética lo hacían. Hay una obra en particular que no es del arte griego clásico, pero que es súper evidente. Es la más evidente del mundo con esta condición. ¿Cuál es? Y además, otra cosa, así como pista tempranera, bueno, más bien ya como pista de esta obra. Si te vas en algún momento, si tú tienes esta condición y vas en algún momento de compras, puede ser un problema, ¿eh?
15: ¿Por qué tú?
9: Puedes pasarte en la... es parte de la respuesta de la tribu.
15: Okay.
9: Puedes estar mucho tiempo, a lo mejor, en la tienda. ¿Qué condiciones? Ayúdanos con la trivia. www.889noticias.mx. WhatsApp 5582-55889. Y el talkback a través de iHeartRadio.
7: ¿Hombres?
9: Hombres, mujeres.
7: Ok.
9: Desde luego, hombres, mujeres, niños, ancianos. Nace uno con esa condición.
7: Ok.
9: Tiene su nombre.
7: Es que en las esculturas griegas el cuerpo del hombre estaba desnudo.
9: Sí. Sí, en muchos de los casos, a veces algunos tenía túnica. Sí. En otros sí estaba encueradito o encueradita.
7: Pues ahí generalmente,
9: o sea, no era el pipí. O sea, porque si ya no dices hombre y mujer.
7: No, sí. Bueno, pero en general el cuerpo sí.
9: Sí. Sí, porque por ejemplo en las culturas de hombres, en la Grecia antigua, el pipí era pequeñito.
7: De acuerdo.
9: ¿No? ¿Por qué? Porque era una falta de respeto poner un pipí grandote. Lo veían antiestético. Pero no es el pipí.
7: Okay.
9: Era una de tus, más o menos. Andabas ahí acercándote por ahí.
7: ¿No?
9: Andabas agarrando esa pista.
7: No, esa onda no, pero...
9: Esa es la pista.
7: No, dije.
9: Contemplando.
7: Me detengo ahí a ver qué meto y a ver qué saco de información, ¿no? ¿Metes cordón para sacar listón? Y,
9: No, okay. En este caso no.
7: No fue por ahí.
9: Puede ser vestidos o alborotados o desnudos.
7: Ok.
9: Pero sí, se nota.
7: Le seguimos buscando entonces.
9: Y se nota a leguas, es bien evidente. Y hay una figura que es mucho después, mucho más reciente, en donde es la más evidente del mundo y la han visto millones de personas.
7: Ok. ¿Cuál es?
9: ¿La respuesta en una hora? Venga, a ver si ustedes que nos están escuchando, en una hora con la respuesta, no tienen el mismo problema cuando van de compra, 7:43.
7: Cayeron otros dos por el caso Dafne. La Fiscalía de Tamaulipas, ministeriales de la Fiscalía de Tamaulipas, detuvieron al director de la Academia Militarizada, Jorge Luis Ponce, y a la instructora de la Academia, identificada como Estrella Mora, mejor conocida como Sargento Estrellita. Ella, Sargento Estrellita, es la acusada de encabezar las novatadas. Sargento Estrellita, ahora se convierte en la principal implicada en lo que le pudo haber ocurrido a Dafne, esta chiquita de 13 años que entró a la academia militarizada y que a los dos días le hablaron a la mamá y le dijeron, pues algo pasó, y resulta que lo que pasó es que Dafne estaba muerta. Los agarraron este fin de semana a estos dos, a Jorge Luis Ponce, al director de la academia militarizada, y a Sargento Estrellita. Se los llevaron ya a la Fiscalía General de Justicia, a las oficinas en el municipio de Altamira. Ahí la gente los estaba esperando, sí, manifestantes, que les gritó sus cosas.
15: ¡Estrella y Ponce, que se pudran en el bote! ¡Estrella y Ponce, que se pudran en el bote!
7: Audiencia de estos dos, 30 de julio. 9 de la mañana, ahí se va a determinar su situación jurídica. ¿Qué es lo que dice la abogada de Dafne y su familia, Lisette Alejandra Flores?
16: Realmente se ha extendido porque son muchos datos de prueba, ha sido una investigación exhaustiva. La fiscalía ha realizado muchos actos de investigación en conjunto con la policía de investigación, ¿verdad? Entonces nos encontramos en ese momento procesal, y si son ellos, precisamente para eso se lleva este tipo de audiencias, para efecto de verificar, ¿verdad?, que efectivamente se trate de las personas que se están buscando.
7: Ya son tres entonces los detenidos. El director de la academia militar, la instructora, y una joven estudiante de 18 años que también estaba en esa academia, Dana Yanina, a ella la detuvieron la semana pasada. Cuarto para las 8.
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0: 10 para las 8, panorama informativo 88.9, información que sirve. Yo soy Alejandro Villalbazo, en X, en TikTok, arroba Villalbazo 13, los mensajitos en el WhatsApp 5580. Perdónenme ustedes.
1: Hay una alergia, ¿verdad? ¿Eh? Por ahí. Es temporada de alergias, ¿verdad?
0: Yo creo que sí, porque... Sí.
1: Yo también ando...
0: No nos deja. No nos deja. Qué ay, cosa, sí. Pero además, fíjense, paréntesis, ¿no? Digo, ya que estamos en esas. No es enfermedad, es algo en el ambiente, porque...
1: Uno está bien.
0: ¿Sí?
1: ¿No? Todo el día.
0: Estás bien todo el día y estás en ciertos lugares, no sé, el polvo...
1: Una planta, algún polen.
0: Algo, ¿no? ¿No? Pero sí. De pronto empieza uno con estas toses así molestas y molestas también para ustedes, por eso pues una disculpa, está uno hablando y de pronto empieza uno a toser, pero pues, se ahoga uno.
1: Pero uno es humano.
0: Entonces una disculpita. Hablando de salud, vámonos a Guadalajara y zona metropolitana. Miren, de entrada yo creo que son mentirosos. Ya sé que es fuerte, ¿no? Decirle a alguien, oye, me estás mintiendo. Pero es que ¿cómo no va a haber... personas que estén enfermando en Guadalajara y zona metropolitana, cuando tenemos meses hablando de agua contaminada, cuando tenemos advertencia de que no te laves ni los dientes con el agua que llega a tu casa? Con esa agua con la que tú abres la llave, no te laves los dientes, lo dice la autoridad de salud. Pero por el otro lado, esa autoridad de salud es la misma que dice, ah, pero aquí nadie se enferma, ¿eh? Pues ¿cómo no se va a enfermar la gente? Conjuntivitis, ojos, piel, estómago. ¿Cómo no se va a enfermar la gente, hombre? No, hombre, pero en Guadalajara y zona metropolitana descartan. Es más, están mejor hoy en cuanto a indicadores que cuando el agua no está contaminada. No, pues ¿cómo chingados le hacen? Martín Beltrán, desde Guadalajara, Jalisco. Buenos días, Martín.
2: Efectivamente, esta situación de no querer decretar una emergencia sanitaria, pues ya hasta parece capricho, porque sí, o sea, quienes están padeciendo esta situación del agua sucia, de las consecuencias, como tener conjuntivitis o dermatitis, algunas otras enfermedades que provoca el agua sucia, el agua chocolatosa y pestilente que llega a las casas de la zona metropolitana, claro que hay consecuencias. Y lo dicen quienes están padeciendo toda esta situación. Pero el secretario de Salud, Héctor Raúl Pérez Gómez, él descarta el incremento, por ejemplo, de conjuntivitis. Dice que están en el promedio. En el promedio, vamos a escuchar lo que dijo.
3: Un incremento, si tuviera que decirte en un porcentaje global respecto a los municipios de la zona metropolitana de Guadalajara o del área metropolitana de Guadalajara, yo te diría que el incremento global es del 34%.
2: Incluso dijo, hay menos casos que el año pasado y lo que registró un alza de casos fueron las enfermedades gastrointestinales de 34%, pero dice que es en otros municipios, pero obviamente esto es querer negar que el agua sucia que llega a la ciudad en más de 200 colonias, quizás 655 colonias, de la zona metropolitana, no es a consecuencia del agua sucia. El CEAPA reconoce que hay agua turbia, un mal olor, pero dice que con el plan emergente que está en marcha, pues se va a solucionar la situación. Aun cuando estamos pagando un recibo 11% más caro este año, pues tenemos que ir a ver hasta dónde está una planta potabilizadora móvil para llenar nuestros garrafones. Es una situación incongruente, pero pues el gobierno así la ha estado manejando en estos poco más de 5 meses. Este es el panorama.
0: Oye, Martín, si hablamos de las colonias donde han instalado, que han puesto para estas plantas potabilizadoras, Martín, ¿cuántas son?
2: Las colonias serán como unas 5 o 6 colonias máximo, en Guadalajara y en Zapopan nada más.
0: Ajá. Y hablabas ya de 600 colonias, porque en un principio se mencionaba 200, Martín.
2: Sí, 200 colonias reconoce, a 235 reconoce el CIAPA, que es donde llega el agua turbia. Pero la Comisión Estatal de los Derechos Humanos hizo un listado de las quejas que le han llegado y para ellos son 655 colonias.
0: Uh-huh. Oye, y la gente, Martín, porque una cosa es lo que te diga la autoridad, ¿no? Esa autoridad que siempre va a querer minimizar las cosas, pero ¿y la gente qué habla en cuestiones de salud? Otra vez, ya hablabas conjuntivitis, dermatitis, enfermedades del estómago. ¿Qué dice la gente, Martín?
2: La gente evidentemente está molesta, primero porque recibe un mal servicio por el cual sigue pagando. Dos, las enfermedades no son las del diario, no son cotidianas, son atribuibles al agua sucia. Y si no vamos a las clínicas estatales, que es el registro que tiene la Secretaría de Salud, pues vamos a la Cruz Verde, a otras clínicas de estas, de las farmacias o al Seguro Social. O sea, no hay forma de que contabilice el gobierno de Jalisco que no han subido las enfermedades cuando son otras instancias las que reciben a esas personas. Y muchas otras personas que pues la dejan ir, la dejan pasar así.
0: Recuérdanos nada más, ¿qué tanta porquería tiene el agua sucia, el agua contaminada que llega a las casas allá en Guadalajara y zona metropolitana, Martín?
2: Empieza por ser amarillenta. Simplemente anoche yo abrí a las 11 de la noche y empezó a salir amarillenta de la nada. Luego puede ser más turbia, puede ser chocolatosa, pero eso sí tiene un olor a caño, es lo que coincidimos muchas de las personas que recibimos el agua.
0: Es decir, tú ayer en la noche en tu casa abriste la llave 11 de la noche y estaba amarillenta, estaba pestilenta, Martín.
2: Lavando trastes, los trastes no se pueden quedar lavados con esa agua, evidentemente.
0: Sí, no. Y pues, luego, ¿cómo te enjuagas los dientes, Martín?
2: Pues con agua de garrafón.
0: Pues sí, y el gasto, ¿no? Y luego lo que te dicen. Pero les voy a hacer el descuento del 80% al recibo. ¿Ya llegó el 80% de descuento o no, Martín?
2: No, está un poquito lejos.
0: Sí. Y como decías hace rato, y para este año la tarifa subió 11%. No, si por todos lados, ¿quién fregado? El ciudadano. Gracias, Martín Beltrán, desde Guadalajara, Jalisco.
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13: 8 en punto, Panorama Informativo 88.9, información que sirve. Yo soy Alejandro Villalbazo, en X, en TikTok, arroba Villalbazo 13. El lunes 27 de julio, Iñaki Manero, ¿cómo te va, Iñaki?
14: ¿Cómo estás, Alex Villalbazo? Arturo Sanguino, amigos de la República Mexicana y de todos lados por iHeartRadio, mitad del camino ya en Panorama.
13: Los mensajitos son en el WhatsApp 5582558. 9. Tráfico y clima cada 15 minutos. Gaby Arenas.
3: Alejandro, gracias. Debido a un socavón, tenemos cerrada la circulación de Ricardo Castro a partir de Ricardo Palmerín, así como Guti Cárdenas desde Juventino Rosas en la alcaldía Álvaro Obregón. En unos minutos, más información.
14: Muchas gracias, Gaby. Vámonos al panorama. En el ejido de Cuauhtémoc, en el municipio de Naco, en Sonora, un carro tanque de Ferrocarriles Mexicanos descarriló la noche del sábado, provocando un derrame químico considerado como menor, lo que movilizó a servicios de emergencia y protección civil, que informaron que no hubo heridos, determinaron que el incidente no representa riesgo inmediato para las comunidades cercanas, por lo que realizaron trabajos de evaluación, monitoreo y recuperación de la sustancia derramada. Naco está en la línea divisoria entre los Estados Unidos y México. En tanto, en Ciudad Madero, Tamaulipas, la mañana del domingo descarriló un carro tanque también cargado con gasolina a la altura de la colonia ferrocarrilera Talleres, hasta donde arribaron servicios de emergencia, entre estos seguridad física de Pemex, quienes evaluaron los vagones y confirmaron que no presentaban fisuras ni derrame de combustible. Aunque hubo evacuación de viviendas aledañas, únicamente fue durante las maniobras de trasvase del hidrocarburo. 6 personas lesionadas que viajaban a bordo de una camioneta fueron rescatadas por elementos del Agrupamiento de Alta Montaña y Agreste de la Secretaría de Seguridad del Estado de México, luego de que su vehículo volcara y cayera en un barranco en las inmediaciones de los volcanes Iztaccíhuatl y Popocatépetl, a la altura del kilómetro 15 de la carretera federal a Mecameca-Tlamacas. Los lesionados fueron trasladados a hospitales de la zona. Autoridades reportaron la captura de 6 delincuentes presuntamente vinculados con actividades de robo, extorsión, narcomenudeo y homicidio. Martín Beltrán, desde la Perla Tapatía de Guadalajara. Martín, buenos días. Se cortó la comunicación con Martín Beltrán sobre esta nota. en un momentito más nos va a platicar. 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Parece que ya estamos listos allá en Guadalajara con Martín Beltrán. Hola, Martín.
5: Iñaki, buenos días. Efectivamente, autoridades federales y estatales informaron sobre la detención de 6 presuntos integrantes de la célula delictiva conocida como los Deltas. Esto fue durante un cumplimiento de orden de cateo realizado aquí en Jalisco. Los detenidos estarían presuntamente vinculados con actividades de robo, extorsión, narcomenudeo y homicidio. Es el brazo armado del cártel Jalisco Nueva Generación en Zapopan. Los 2 inmuebles cateados en este municipio están vinculados con una red delictiva dedicada a robo, extorsión, narcomenudeo. Entre las 6 personas detenidas hay un menor de edad. Se aseguraron 10 armas largas, 3 armas cortas, cargadores, municiones, dosis de droga sintética, dinero en efectivo, equipo táctico, celulares, 4 motocicletas y 2 vehículos. El gobernador de Jalisco, Pablo Lemos Navarro, informó en sus redes sociales que este domingo sí fue notificado del operativo. Este es el panorama, Iñaki.
14: Muchas gracias, Martín Beltrán, desde Guadalajara, Jalisco. Allá nos hace el favor de escuchar a través de iHeartRadio en Puerto Vallarta. Saludos para allá, 92.7 de tu frecuencia modulada es Mix. Se registró un repunte de COVID-19 en Hidalgo. Mucha atención, ya se colocó en primer lugar en fallecimientos por esta enfermedad. Desde Pachuca, La Bella, Airosa, Jack Servín. Jackie, muy buenos días.
15: Hola, hola, Iñaki, buenos días para ti y para todo el auditorio. Comentarles que de acuerdo con cifras de la Secretaría de Salud, la semana epidemiológica número 28 con corte el 18 de julio, en Hidalgo se han registrado 99 casos de COVID-19 y 6 fallecimientos por esta causa. Con estas cifras, Hidalgo es el estado a nivel nacional con más fallecimientos y el tercero con mayor número de contagios, y ha sido en las últimas 5 semanas el repunte de casos, por lo que se recomienda mantener las medidas de prevención que ya todos conocemos, como el lavado de manos, el uso de cubrebocas, cuando sabemos que tenemos alguna enfermedad. Y aquí es el panorama, excelente día.
14: Te agradezco mucho, Jackie. Jack Servín, desde Pachuca, Hidalgo, y a cuidarse mucho. Desarticulan una célula delictiva considerada como una de las principales generadoras de violencia entre Pénjamo y La Piedad. Vámonos a Irapuato, Guanajuato, con Cristian Pérez. Cristian, buenos días.
16: Iñaki, buenos días. Así es, te comento que elementos de las Fuerzas de Seguridad Pública del Estado, en coordinación con el Ejército, la Guardia Nacional y autoridades de Michoacán, lograron desarticular una célula delictiva considerada una de las principales generadoras de violencia y presuntamente responsables de delitos de alto impacto entre Pénjamo, Guanajuato y La Piedad, Michoacán. A raíz de la captura de un presunto integrante de esta célula, la Secretaría de Seguridad de Guanajuato diseñó una operación táctica conjunta por tierra y aérea que comenzó en comunidades del municipio de Pénjamo, donde fueron detectadas personas armadas con vestimenta táctica. El operativo se extendió hasta el municipio de La Piedad, Michoacán. Entre las 10 personas detenidas se encuentra el presunto líder de esta célula operativa, identificado como Carlos Giovanni, alias El Ojón, encargado de coordinar ataques armados contra grupos rivales en la región limítrofe entre Guanajuato y Michoacán. Las autoridades pues lograron retirar de las calles 8 armas largas, una corta y 4 aditamientos lanzagranadas, un total de 35 cargadores para fusil, cientos de cartuchos útiles y 85 artefactos punchallantas, equipo táctico y además 200 dosis de droga cristal y marihuana. Hasta aquí el panorama desde Guanajuato.
14: Te agradezco mucho, Cristian Pérez, desde Irapuato, Guanajuato, nos escuchas por iHeartRadio. Vámonos a los deportes. Arturo Sanguino, hola Arturo.
17: Gracias amigos de Panorama Informativo, es momento de sacar el pasaporte futbolero porque llegó la sección de fútbol internacional y nos trasladamos hasta Chile porque el portero de la selección de Cabo Verde, sí, la figura de esta selección que fue el portero Bocinha, se convirtió en nuevo arquero del club Colo Colo. Realmente una historia de perseverancia absoluta la que manifestó Bocinha. Mientras que en el Inter Miami, el naturalizado mexicano Germán Berterame sufrió un duro golpe en la cabeza durante el juego ante el Montreal, pero el club ya informó que el futbolista está fuera de peligro, incluso ya fue dado de alta, evidentemente se mantendrá bajo revisión médica. Mientras que la selección de Italia sigue siendo despreciada, ahora se reporta que Andrea Pirlo se alejaría entre las opciones como su nuevo técnico debido a que realizó un comercial con una casa de apuestas de Rusia. No se vayan de Panorama Informativo, soy Arturo Sanguino, regreso con la última en los deportes.
14: Muchas gracias Arturo. Alex de Albazo, Arturo Sanguino, Iñaki Manero en Panorama Informativo por 88.9 Noticias, información que sirve, y por iHeartRadio. Gaby Arenas, se tiene todo el panorama del tráfico y el clima cada 15 minutos. Gaby.
3: ¿Qué tal, Iñaki? Gracias. Hay servicios de emergencia trabajando en el Eje 1 Norte y Zarco en la Alcaldía Cuauhtémoc. Se puede utilizar como alternativas Avenida Ricardo Flores Magón y Avenida Insurgentes. En unos minutos, más información.
18: Jefe, súbase, lo van a robar, súbase, súbase y váyase rápido. ¿Sí? Sí, súbase y váyase.
13: Son las palabras que salvaron a un señor, a una familia, a un señor y a su esposa de ser asaltado en calles de la Ciudad de México. Hay esta nueva manera de operar, que muy platicada, ¿no? Muy platicada, muy descrita, que ahora hay banditas que están paradas en las esquinas de las laterales de vialidades, que le dicen a alguien, trae la llanta baja, nada más a puras señales. Y entonces tú te sorprendes y te lo dicen tres. Uh-huh. Te agarra uno a media calle, otro en el semáforo, otro cuando te estás arrancando. ¿Qué haces? Pues adelante te paras porque traes la llanta baja y porque tres buenas personas ya te advirtieron, Iñaki.
14: ¿Buenas?
13: No, bueno, pues es sí, que hijo. Pues es que dices tú en ese momento.
14: No, sí, claro, pues ya son varios, ¿no? Eso quiere decir que algo, ¿no? Ajá. Algo está pasando, no es un rufián que me dice nada más para saltarme ahí. O sea, ya cuando coincide.
13: Claro, dices que buenas personas, ¿no? Ajá. Me he encontrado con tres muy buenas personas que ya me dijeron que tenga cuidado, que la llanta está baja y pues voy a terminar dañando más la llanta y el rin. Entonces mejor claro. Me paro para pues saber qué hacemos ahorita, ¿no? Cambio la llanta o quién me ayuda para cambiar la llanta. Y ahí es cuando te caen y tómala, te atracan, te quitan lo que traes o te quitan el coche, ¿no?
14: No.
13: O te llevan con todo y coche.
14: Qué logística, okay.
13: Pero eso que estaba tan platicado, quedó grabado en este video. Digo, nosotros les pusimos, no sé, dura 3 segundos lo que les pusimos, pero la descripción que hace el motociclista que graba todo es bien interesante, bien interesante. Porque está en el semáforo, ese circuito interior, Marina Nacional, está en el semáforo y él se da cuenta de todo y está grabando con el casco de la moto. Y él se da cuenta de todo y voltea y está viendo y cachando a los tres malandros, como ya le avisaron al señor que trae la llanta baja, según. El señor da vuelta, avanza, metros adelante se detiene, y es cuando él con la moto le mete velocidad, lo alcanza, el señor ya se había bajado de su camioneta, y ya venía sobre la calle el que iba a culminar la, comillas, buena obra del día. Ya venía en la calle, y el chavo en la moto lo alcanza desesperado y le dice al señor, súbase, súbase, lo van a asaltar. Y el hombre voltea y, mande, sí, lo van a asaltar. Es que traigo la llanta baja, no trae ninguna llanta baja, no, súbase y váyase.
14: No manches.
13: Y el señor se sube a su camioneta, se arranca, gracias. Y vámonos. Es más, ya se los conté, ahora vamos a escucharlo, ¿no? ¿Cómo es que este cuate va describiendo lo que él está viendo en las calles? Está en el semáforo. Primero se los platiqué para que imaginemos la escena, ¿no? Nos ubiquemos. Ahora vamos a escucharlo. Motociclista, que él sí hace la buena obra del día.
19: Que le hace la seña al vehículo de que su llanta está ponchada. La camioneta sigue avanzando y vemos detrás del poste a este segundo sujeto que le dice lo mismo, que su llanta está ponchada. Se ve que el carro adelante se detiene. Es el segundo carro que se detiene y se empiezan a hacer señas. El primer sujeto ya venía de regreso cuando vemos aquí al segundo sujeto haciéndole señas con el flash de que se había detenido el vehículo.
13: Y viene el desenlace. El carro está parado. La camioneta está parada. Y viene ese desenlace que les platicaba. Cuando él le mete primera, segunda a la moto hasta llegar y detenerse al lado del señor, que también el señor pues confía en el motociclista que le está diciendo que no. Porque ya en estas, no, el cuate actuó bien, la verdad, el motociclista bien, grabando todo con su casco, alertando al hombre. Y ahorita vamos con el desenlace, cuando el abuelito le dice, gracias, mijo, porque me salvaste la vida. Una pausa y regresamos con el final de la historia.

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0: sorprendes. A los metros o a las cuadras, otro te dice, llanta baja. Ah, chinga, son dos, ¿no? Y aparece un tercero para reforzar que trae la llanta baja. No, ya cuando el tercero te dice...
1: Entonces, algo debe ser, ¿no?
0: Te orillas. Te orillas. Cuando te orillas, aparece o ese tercero, que fue el último en la lista, o aparece un cuarto. Y es el que llega y te atraca, ¿no? ¿Qué te hace? Pues te quita tus cosas, o te quita el coche. O vámonos con todo y coche, y a dar la vuelta, y a vaciar cajeros. Y ocurre. De todo eso se dio cuenta un cuate que estaba con su moto en el semáforo y que él vio cómo a un señor lo traían fregado ya. Ya iba en la tercera etapa. Pero él grabó todo con el casco de la moto. Y se le emparejó al señor cuando vio que ya iban sobres. En la moto llegó. Señor, súbase, lo van a asaltar.
1: Bendito
0: el tecnología. Abuelito volteó para todos lados. Sí, súbase que lo van a asaltar. Todavía le dice el señor, mi llanta baja, no trae ninguna llanta baja, vámonos. Y se alcanza a ir el señor. Pero ya venía el...
1: El malandro.
0: Ah, pero se quedó a 3 metros. A 3 metros se quedó. Otra vez se los platiqué porque vale la pena, ¿no? La plática era así reforzarlo, cómo ocurrió, cómo el motociclista, después de que ya nos contó todo de lo que se dio cuenta y cómo empezó a grabar, hasta que le puso las intermitentes a su camioneta el hombre, ¿qué es lo que seguía?
2: Yo sigo avanzando y aquí se alcanza a ver al tercer sujeto, que es el que ya va a ejecutar la acción.
3: Jefe, súbase, lo van a robar, súbase, súbase y váyase rápido.
2: Aquí el tipo se regresa cuando se da cuenta que yo ya le estaba diciendo al señor que lo querían robar.
3: Ya se fueron, ellos se dedican a decirles que traen su llanta ponchada o que traen algo zafado.
4: No traigo la llanta.
3: No traen nada, no traen nada.
4: Ah, gracias.
0: Qué palabra tan mágica, ¿no? Gracias.
1: Sí, pues bueno.
0: Lo salvó.
1: Le salvó. Le pudo haber salvado incluso hasta la vida.
0: De acuerdo, lo salvó.
1: ¿Eh?
0: Un cuate que además se arriesga, ¿eh? Porque cuando le está avisando que ahí vienen, ya vienen. O sea, no es, ahí vienen como a no sé dónde. No, ya vienen.
1: Ah,
0: y están a 3 metros. Entonces también arriesga, porque además va en una moto, porque no sabemos cómo vengan los otros, si está encachando en coche, no sabemos, ¿no? Pero hizo él sí.
1: Lo que muy poca gente hace. Que es lo que hay que hacer, ¿no? Finalmente.
0: Uh-huh.
1: O sea, es parte de ser decente, de ser parte de una sociedad. Pero muy poca gente lo hace. Y este cuate lo hizo.
0: De ser empáticos, ¿no?
1: Ser empáticos, sí. Porque hoy le pasó a esta persona, mañana te puede pasar a ti.
0: De acuerdo, ese es el punto.
1: ¿Eh?
0: Para cuidarnos unos a otros, ese es el punto. ¿Le digo o no le digo? ¿Te gustaría que te dijeran? Sí, ¿eh? Pues entonces ve y dile. ¿Le ayudo o no le ayudo? ¿Te gustaría que te ayudaran? Sí, pues entonces ayuda.
1: Uh-huh.
0: Ayuda. De acuerdo con el Consejo Ciudadano para la Seguridad y Justicia de la Ciudad de México, para esta modalidad de la llanta baja, una vez que el conductor desciende del coche, todos los cómplices se acercan y lo atracan, y ya les decía, para quitarle el teléfono, la cartera, el reloj, todo, o incluso el coche. Es más, ojo, algunos van más allá. Se acercan y le dicen a la persona, uy, jefe, no, pues, pero aquí adelante hay una vulcanizadora, o aquí adelante hay un taller. Y la gente va, ahí rodando despacito, porque adelante está el taller. Y en el taller cuando terminan, no sé, ¿no? Le quitan la llanta, la arreglan, ta, ta, ta. 10,000 pesos. Y entonces tú dices, pues, ¿qué le hiciste?
1: Claro.
0: Pues eso cobro, ¿no? Y entonces ahí viene otra, que es la estafa. No, es que es tan cañón, ¿eh? Es tan cañón. ¿Qué hay que hacer? Pues mira, ojalá y todos nos encontráramos a ese ángel de la guarda, como este hombre y su esposa, que se encontraron con este amigo motociclista. Esa es una, ¿no? Y sería la ideal. Bueno, no, la ideal es que no existieran esos cabrones que te andan atracando. La segunda, pues encontrarte a alguien buena persona que te avise. La tercera, pues no pararte. Y si traes la llanta baja, Pues al ratito lo

0: vas a sentir.
1: Sí, ¿cómo? La dirección del coche, en fin.
2: De acuerdo.
0: Cuando vas manejando, si la llanta baja es delantera, se siente al momento de pisar el freno. Y si la llanta baja es trasera, empiezas a sentir el rodar del coche, no es el mismo.
1: Sí, o el coche se pica hacia un lado o hacia el otro, depende de la llanta. Pues hay miles de formas de darte cuenta.
0: Ahora, no te diste cuenta, ok. Incluso ya echaste a perder la llanta, pues te va a salir más barato. Sí. Una llanta nueva que todo lo que te puedan quitar o hacer. Entonces, ni modo, ¿no? No le hagas caso a aquel que te está diciendo que traes la llanta baja. No le hagas caso. Porque seguramente va a terminar en una historia de terror. Oye, pero es que, ¿qué crees que sí era? Bueno. Desafortunadamente, bueno. Iñaki nos lleva la vida y esto que estamos viviendo tan feo, pues a la desconfianza, ¿no?
1: Pues así. 20, 30 años, nunca hubieras pensado que era para saltarte.
0: No te parabas. Sí. Es más, hasta ese mismo cuate te ayudaba.
1: Sí, exacto.
0: Son las 8:25. Mensajitos, ahorita tengo ya de esto.
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5: Ocho y media, panorama informativo 88.9, información que sirve. Yo soy Alejandro Villalbazo, en X, en TikTok, arroba Villalbazo 13. Los mensajitos son en el WhatsApp 55 82 55 88 9. Llanta baja y te la quieren aplicar. ¿Para qué? Pues para atracarte, para quitarte tus cosas, para quitarte el coche, para hacerte daño. Llanta baja, y no traes la llanta baja. Lo que pasa es que tú te vas a parar adelante porque ya tres o cuatro te advirtieron, y entonces pues sí dices, ya, pues traigo la llanta baja. Te paras y ahí es donde te caen. Mensajitos en el WhatsApp 55 82 55 88 89. Arturo Vázquez. Me sucedió lo del aviso de la llanta baja en un semáforo. Lo más increíble es que tienen montado todo el show. El primero que me avisó fue un vendedor de aguas. La segunda, una mujer que iba caminando por ahí y que cruzó la calle delante de mi coche. Dice, cuando avanzo para orillarme, veo por el retrovisor que el vendedor hace una señal levantando el brazo y señalándome. No, ya cuando vi caché eso, nos cuenta Arturo, ya no me detuve, me di la vuelta allá en Miguel Ángel, supongo Miguel Ángel de Quevedo. Ah, sí, dice, porque fue en el semáforo de universidad donde está Oasis, este centro comercial. Dice, y ya así más adelante me paré a revisar. Pues sí, pero se la querían aplicar, ¿no? Pero fíjate, aquí...
6: Ni la CIA.
5: En el ejemplo que acabamos de escuchar del motociclista que grabó todo... Son tres malandros, ¿no? Estaba más fácil, tal vez, darte cuenta. Sí. Pero el caso que nos cuenta Arturo, primero es el que anda vendiendo algo. Y luego una señora. Y no, van dándole como los tiempos necesarios al montaje para que no sospeches, Iñaki.
6: Sí, fíjate que eso es una nueva versión de lo que pasaba hace años, que te pegaban en un semáforo. Ajá. El chavo que te está limpiando los... parabrisas o demás, que está coludido con los demás, se asoma a ver qué traes. O sea, si es una señora sola o va con niños, trae una bolsa ahí en el asiento o trae un celular ahí vistoso, te pega algo. Y al siguiente semáforo hay otra persona que lo corrobora y le hace señas al del otro, y ahí es donde te atora.
5: Sí, hasta un chicle.
6: Sí, puede ser un chicle o una etiquetita o lo que sea, ¿no?
5: Sí,
6: una nueva versión.
5: Esa es otra.
6: O te ponen en la llanta un alambrito que hace que tu llanta empiece a sonar. A mí me lo hicieron aquí en las Lomas de Chapultepec.
5: ¿Ah, sí? Una vez, ¿sí? La del alambrito en la llanta.
6: La del alambrito. Yo dije, chinga. Y lo que hice fue, lo primero que encontré fue una patrulla que estaba ahí resguardando una casa de algún político. Ya es que no, ni hay aquí.
5: No, ni nadie vive aquí en la Roma.
6: Me paré
5: de políticos de la en las Lomas de Chapultepec, no, hombre.
6: Sí. Y le pregunté al patrullero, le dije, ¿sabe qué? Que me acaba de pasar esto. Yo salí aquí de Grupo Asir. Me dice, uy, no, ya se le han aplicado a varios, que tengan mucho cuidado.
5: ¿Aquí?
6: Aquí.
5: Mira, qué bueno que nos dices.
6: Te estoy hablando ya desde hace muchos años.
5: No importa.
6: Pero Bueno, esto lo recicla.
5: Claro, de acuerdo. Nelly nos cuenta que a su papá se le aplicaron en octubre del año pasado lo de la llanta baja, y sí, se bajó, ¿no? Después de que varias personas le dijeron lo de la llanta, y cuando bajó que llegan a amenazarlo, iban su papá y su mamá, y que la amenaza fue, o nos das dinero o le hacemos algo a ella. Imagínense, aquí ya subió el nivel de advertencia, ¿no? Ya no es dame la cartera y el teléfono.
6: No, ya es amenaza.
5: Le hacemos algo, ¿no? Le hacemos algo a quien va contigo. Aguas. Ocurrió que le exigieron 50,000 pesos, nos dice Nelly, para que no le hiciera nada a su esposa. Oye, no tengo, pide. Uh-huh. Y pudo, ¿no? Pues pum, pum, llamadas, vendes, a ver pues, de dónde. Juntó y se los dio. Terror.
6: Se ha grabado.
5: Terror. Viri, Alcaldía Miguel Hidalgo, Colonia Escandón, segunda sección, la calle Martí y Unión. Están haciendo lo mismo. Ya se le reportó a la alcaldía y nada más no pelan. Agustín, en Avenida Tláhuac y Periférico, a mí sí me la aplicaron. Venía desconcentrado. Dice un grupo que incluye hasta mujeres, me quitaron 12,000 pesos, me pedían 20,000. Y hasta tuvieron el descaro de ir conmigo al banco a retirar el dinero. ¿Qué te decían, Agustín? Platícanos un poquito más, porfa. Es decir, ¿la amenaza cuál fue para que te sacaran 12,000 pesos? Con esto de la llanta baja. 8:35, tráfico y clima cada 15 minutos. Gaby Arenas.
7: Alejandro, gracias. Tenemos obras, así que van a encontrar cerrada la circulación en Calzada Minas de Arena, de Sur 122 a la Avenida de las Torres. En unos minutos, más información.
6: Gracias, Moni. Vámonos con el panorama. El gobierno federal asegura que... No, todo está a todo dar. Todo va muy bien con la recuperación de Acapulco. Moni Barrera.
8: Por el trabajo de sus habitantes que ante cualquier circunstancia salen adelante, en Acapulco el turismo mostró una recuperación tras el huracán Otis registrado en 2023.
9: Estamos mejorando pues la parte turística. Acapulco, ¿cuánto tiene ahora de ocupación Acapulco? 78% tiene de ocupación Acapulco y estoy segura que va a crecer durante el verano. Se ha recuperado prácticamente todos los empleos, todos los edificios.
8: Así lo dijo la presidenta Claudia Sheinbaum en gira de trabajo por Guerrero. En 88.9 Noticias, Mónica Barrera.
6: Habrá que preguntarle a los acapulqueños. Especialistas urgen a las autoridades que se ejecute el plan de infraestructura para terminar con la incertidumbre en la inversión y el bajo crecimiento económico. María Inés Camacho.
10: En la medida en que se siga retrasando el futuro del acuerdo comercial T-MEC entre México, Estados Unidos y Canadá, la incertidumbre de cómo van a quedar las reglas del juego en el comercio exterior provocará que se siga afectando la recuperación de la inversión y que siga mermando el panorama económico, afirmó Julio Ruiz, economista en jefe para México en Citi. En entrevista con 88.9 Noticias, agregó que la estimación del PIB para nuestro país es de 1.1% para este año. En ese sentido, consideró que para cambiar los escenarios de bajo crecimiento,
11: lo que habría que hacer es tratar de incrementar esta certidumbre para tratar de incentivar estas inversiones, ¿no? Por ejemplo, lo del plan de infraestructura, yo creo que es un buen camino tratar de traer al sector privado y tratar de darle certidumbre en estas inversiones que necesita el país. Hay que ejecutarlo lo más pronto posible, sí.
10: 88.9 Noticias, María Inés Camacho Romero.
6: Y ante la próxima revisión del Tratado de Libre Comercio, el T-MEC, pues piden al gobierno federal blindar la industria automotriz y proteger los empleos en México. Isaac Castañeda.
12: En el marco de la revisión del T-MEC, el coordinador de la bancada de diputados del PRI, Rubén Moreira, presentó un punto de acuerdo para que el gobierno federal implemente acciones que fortalezcan la competitividad de la industria automotriz, promuevan la permanencia de inversiones y otorguen protección al empleo. En este instrumento también solicita a la Secretaría de Economía que diseñe una estrategia para la atracción de nuevos proyectos de manufactura y tanto esta dependencia como a la Secretaría de Relaciones Exteriores a fortalecer el diálogo con Estados Unidos y representantes de la industria automotriz.
13: Presenté un punto de acuerdo para exigir una estrategia integral que fortalezca la competitividad de este sector, atraiga nuevas inversiones y proteja los empleos de las familias mexicanas.
12: 88.9 Noticias, Isaac Castañeda.
6: Y bien, dicen que el del dicho al hecho, pero autoridades turísticas reiteran que está prohibido cobrar a los vacacionistas por acceder a las playas. Alemão Luna.
14: La secretaria de Turismo, Josefina Rodríguez, recordó este viernes a los vacacionistas que el acceso a las playas del Parque El Jaguar y todas las de Quintana Roo son gratuitas.
15: No tiene que pagar ni un peso de lunes a domingo. El único cobro que hay es entrar a la zona arqueológica. El costo para mexicanas y mexicanos es de 80 pesos y para los extranjeros es de 265.
14: Señaló que se cuenta con un estacionamiento en el acceso norte y próximamente se construirá otro en el acceso sur para evitar tarifas abusivas de los negocios. Por otra parte, reconoció que la presencia de 9.000 toneladas de sargazo en diversas playas sí ha afectado en la llegada y percepción de los visitantes. 88.9 Noticias, Alemão Luna.
6: Lo que sí nos puede es, desde luego, los implementos de playa, que es propiedad de los hoteles y de los clubes de playa. Eso sí, sí tienen un costo. En Venezuela continúan los esfuerzos para ayudar a los miles de afectados que dejaron los terremotos de junio. Lalo González.
16: A más de un mes de los terremotos que devastaron algunas ciudades de Venezuela, algunos músicos de aquel país sudamericano mantienen su ayuda. El director de orquesta Gustavo Dudamel mantiene una campaña internacional de ayuda humanitaria, así como una alianza con el Programa de las Naciones Unidas para el Desarrollo. En tanto, el contrabajista venezolano Edixon Ruiz, quien participa en la quinta edición del Festival Pash GNP, compartió detalles de esta otra ayuda.
17: El sistema hecho de su centro de acción social, un centro de acopio, la gente duerme ahí, reciben ropa, reciben medicinas, reciben comida. Los mismos músicos están haciendo cadenas humanas para empacar alimentos, medicinas.
16: Para 88.9 Noticias, Lalo González.
6: Vamos al comentario deportivo con Toño Valdés. Hola, Toño.
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19: ¿Qué tal, amigos de Panorama? Un placer saludarles. Isaac del Toro terminó su histórica actuación en el Tour de Francia y quedó en la tercera posición. Realmente lo de ayer fue simplemente ya como un paseo en París, pero desde el sábado había asegurado esta tercera posición. Brillante actuación por parte del joven mexicano, apenas 22 años, lo que tiene por delante Isaac del Toro. En la montaña estuvo espectacular a pesar del desgaste, a pesar de el enorme esfuerzo desarrollado. Finalmente Isaac termina en el podio, en donde su compañero de equipo, del equipo de Emirates, Pogacar, consiguió la primera posición. En el segundo lugar terminó el representante de Bélgica y del equipo RB, Evenes Paul, con una diferencia de 6 minutos y 26 segundos. Y el tercer sitio para el mexicano terminó a 9 minutos 42 segundos de Pogacar. Pero bueno, hablando de la clasificación de los jóvenes, por supuesto, el resultado es todavía mejor porque Isaac termina en la primera posición y logra superar a Seixas, el competidor de Francia, y también al francés Martínez, que concluyeron en las posiciones 2 y 3. Lo que viene por delante para Del Toro, pues es muy promisorio. Realmente la actuación ha sido redonda el año pasado en el Giro de Italia, ahora consiguiendo este tercer sitio en el Tour de Francia. Sí, es una realidad que en este momento no es todavía el candidato para manejar el equipo. Pogacar es pues una potencia mundial, este esloveno realmente es un fenómeno, ha conseguido ganar 5 veces el Tour de Francia, pero no hay duda, en el equipo de Emirates están pensando a futuro con Del Toro, para que en un momento en el que se tenga que tomar la decisión, pues él se convierta en el ciclista número uno. Por lo pronto, hay que festejar esta actuación realmente espectacular. Isaac del Toro en el Tour de Francia en la tercera posición. Un saludo para todos ustedes, amigos de Panorama.
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6: Muchas gracias, Toño. Alex Villalbazo, Arturo Sanguino, Iñaki Manero en Panorama Informativo por 88.9 Noticias. 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A Gaby Arenas, el tráfico y el clima cada 15. Gaby, adelante.
7: Iñaki, muchas gracias. Les recuerdo que los vehículos que tengan engomado amarillo, terminación de placa 5 y 6, tienen hasta el 30 de agosto para verificar. En unos minutos, más información.
5: La respuesta de la tribu, Iñaki.
6: Vámonos, Alex, y platicamos hace una hora o hace dos horas, depende a qué hora amablemente nos ha estado escuchando aquí en Panorama. Hay una condición física que está presente en el 10% de la población mundial, en hombres, mujeres, todos. Y aparece en el arte griego desde hace miles de años, no porque todos los griegos la padecieran, sino por cuestiones estéticas. ¿De qué se trata? ¿Qué es? Señor Villalbazo.
5: La voy a volar del parque.
6: Vuélala del parque.
5: Creo. Sí. Creo que la voy a volar del parque. ¿El pie griego?
6: El pie griego. ¿Y qué parte del pie?
5: El dedo.
6: El dedo.
5: El segundo dedo.
6: El segundo dedo, efectivamente. Con respecto al dedo gordo, uh-huh. al primer dedo. Uh-huh. Es lo que le llaman el dedo de Morton, o pie de Morton, que es, también le llaman pie griego o dedo griego, ¿no? Uh-huh. Esto quiere decir que el segundo dedo del pie es más largo que el dedo gordito, ¿no? Que el dedo gordo del pie. Uh-huh. Es una cuestión genética. Hay una variante que se llama neuroma de Morton, que eso ya causa, ya es una cuestión nerviosa y demás, que también tiene que ver, pero esto del dedo de Morton presenta una irregularidad, ¿no? Correspondiendo con los demás seres humanos. Ahorita lo seguimos platicando, si quieres, porque ya nos están mandando con una patada, con dedo, sin dedo de Morton, para afuera. Vámonos.
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4: Estamos con la respuesta de la trivia, Iñaki.
5: Vámonos, Alex, platicábamos de esto que se presenta en el 10% de la población mundial, aparece en el arte griego desde hace miles de años y se hacía a propósito en las figuras por cuestiones estéticas. Ya nos acaba de decir el señor Villalbazo, se trata del pie griego o del dedo griego o del dedo de Morton, que es un rasgo genético y hereditario, sin duda alguna, en donde el dedo, el segundo dedo del pie es más largo que el dedo gordo del pie. ¿Qué puede causar? Pues nada, digo, nada grave, pero sí callosidades, por la presión al caminar, ¿no? Desigual. Y sí te puede causar cierto conflicto, porque lo platicábamos en las pistas de la trivia, a la hora de ir a comprar zapatos. Tienes que comprar medio número, a veces hasta un número más grande.
4: Si no, ¿no? Choca, pega.
5: Si no choca, pega.
4: Anda pegando ahí la uña.
5: Y te anda doliendo. Y sí. Si traes una uña enterrada, hijo de eso. Sí, está peor el caso. Uh-huh. Pero sí tiene que ser un poquito más grande el zapato, precisamente por esta desigualdad.
4: Uh-huh.
5: ¿Y por qué lo presentaban las estatuas griegas? Porque para ellos era una cuestión estética. También lo decíamos, igual que el pipí, ¿no? Pues también tener el dedo para ellos significaba estética. ¿Y en dónde se puede ver mejor? ¿Dónde lo han visto millones de personas? En el pie de la Estatua de la Libertad.
4: Uh-huh.
5: Tiene dedo de muerto.
4: Okay.
5: Yo creo que era por seguir también la estética de la escultura griega, o a lo mejor la persona en la que estaba basada la obra de Bartholdi, pues era, también tenía ese dedo de muerto.
4: Luego incluso la uña se te lastima un poco.
5: Sí.
4: Pegas con el calzado, sobre todo practicando algún deporte. Y si es deporte donde frenas mucho, haces movimientos rápidos.
5: Sí.
4: No sé, pienso alguien que practique squash, ¿no? Al hacer este tipo de movimientos rápidos en la canchita del squash, este es el dedo que más se golpea directo con la estructura del zapato, del tenis, y siempre lo traes ahí fregado, ¿no?
5: Y te provoca otro tipo de caminar. O sea, desde luego las personas, los podólogos, la gente que sabe de este tema, se da cuenta cuando una persona trae este tipo de dedo por la forma en que estás apoyando el pie, ¿no? De cierta manera. O incluso al jugar fútbol, ¿no? También, en la forma de empeinar, también se nota porque traes ahí una incomodidad. O sea, como todo cuenta, ¿no?
4: Claro.
5: O sea, te puedes decir, ¿para qué me sirve un dedo del pie? Si no, sí, sí, te sirve de mucho. ¿No? Tú nada más lastímate un dedo del pie y bueno, sufres lo indecible.
4: El otro día justo le preguntaba a un podólogo, ¿no? Así como los dedos de las manos tienen su nombre, pulgar, índice, medio, anular, meñique. El meñique, ¿cómo se llaman los dedos de los pies? Pues no, ni es anular, ni medio, ni nada. Los dedos de los pies van por primero, segundo, tercero, cuarto y quinto, ¿no? El dedo gordo partiendo de ahí. Y poniéndolo así como muestra base, ¿no? El dedo gordo del pie es el 1.
5: Ajá.
4: Y de ahí para abajo. Este dedo que puede ser más grande, el que sigue, es el segundo, y así tercero, cuarto, quinto, en esa escalerita. Así se denominan los dedos de los pies, no tienen un nombre particular.
5: Oye, ¿cómo es que no les pusieron nombre, ¿no?
4: Porque deberían.
5: No son tan taquilleros como los de las manos.
4: Pues pero deberían de tener su nombre.
5: Pero para trasladarte y para caminar, pues es bien necesario tener los dedos como Dios manda. ¿No?
4: O sea,
5: las uñas bien cortadas y los dedos bien en su sitio.
4: Son básicos.
5: Claro.
4: O sea,
5: por supuesto.
4: Los pies es de lo más abandonado de pronto por algunas personas. Otras nos interesa cuidarlos, pero hay quien los abandona, sus pies. Y no les importa cómo están. Y ahí está la base de todo.
5: Sí. Bueno. No solamente tu postura, ¿no? Sino hasta tu digestión puede verse afectada si caminas de una forma distinta como deberías estar caminando. ¿Por qué? Porque todo se te mueve. Entonces, al tener una postura inadecuada, estás haciendo que todos tus órganos se muevan, o se aplasten, o se presionen uno contra el otro. Y eso te puede traer cosas. Los chinos lo sabían desde hacía miles de años. Por eso la reflexoterapia, todas estas ondas que sacan.
4: De acuerdo. Para este tipo de dedos, la recomendación de los podólogos es un calzado, con punta redonda. Porque si el calzado también está o chato o va para abajo,
5: sí,
4: no, pues no te quedan.
5: Sí, sí.
4: Los famosos, estos muy famosos, estos calzados, el Crocs, por ejemplo.
5: Sí.
4: No entras cuando tienes el...
5: Porque es redondito, ¿no?
4: No, va, va en diagonal.
5: Ajá.
4: En diagonal, entonces, es una punta y el calzado es totalmente en diagonal. Entonces, si tú tienes ese dedo un poco más ahí, no, pues...
5: Y no se suba las escaleras eléctricas tampoco con Crocs.
4: Sí, no, bueno.
5: No, se atoran.
4: Sí, se atoran.
5: Hay que tener cuidado.
4: Sí.
5: ¿Cuáles son los síntomas comunes si hay dolor o neuroma de este cuate, de Morton? Pues tiene varios síntomas, por ejemplo, dolor punzante o tipo quemazón en la planta del pie. ¿Qué es lo que a lo mejor muchos... Ah, pues es por el cansancio, porque trae los zapatos y demás. A lo mejor traes eso, revísate los pies. Sensación de tener una piedra dentro del zapato siempre. O calambres y corrientes eléctricas hacia los dedos. Eso quiere decir que no estás teniendo una circulación adecuada, precisamente por la presión que está haciendo el dedo, ¿no? El calzado, ¿sabes? Hay tratamientos, ya lo decías, usar zapatos amplios o emplear plantillas ortopédicas. Vaya usted con el ortopedista, dígale que tiene este problema, pues él sabrá qué hacer. No creo que sea el primero que se haya enfrentado en su vida.
4: Ahora digo, lo más fácil es comprar medio número arribita el calzado y con eso estás en la vida hecho, ¿eh? Sí, tampoco tiene tanta bronca, ¿no?
5: No tiene tanto problema, no tiene tanto problema, porque además sí, hay mucha gente que sufre con las tallas de los zapatos, a lo mejor tiene pie demasiado grande y le es muy difícil encontrar tallas más grandes, siempre andan sufriendo como dedos como de China, ¿no? Con los dedos ya todos hechos como garra, porque a lo mejor sí son demasiado patones y es difícil que en su país se encuentren de su número.
4: Sí. Ah, ¿en México ya encontrar calzado del 10?
5: No, es dificilísimo.
4: Complicado.
5: Ya. Sí, porque ya cuando llegas y preguntas, yo que calzo del 9.5, pues, tengo problemas, ¿no? Y no, pues ya se los llevaron todos, chin.
4: De todos, pues crees que llevan uno.
5: Sí, exacto. Sí. Nada más hay uno, ¿no?
4: Sí. Entonces, no, difícilmente encuentras ya el número estándar, un 6.5, 7, pues ese sí.
5: Sí.
4: Es el más común, hablando del calzado de hombre.
5: El calzado de hombre, el promedio.
4: Es
5: ese nombre.
4: De llaverito.
5: De llave.
4: Y ahorita todos los que calzan 6.5, 7, llaverito, tu chinga.
5: ¿Qué te pasa?
4: ¿Qué te pasa?
5: Si veas, se te ponchó una llanta.
4: Exacto, llaverito, tú, ¿no? Ya son 9:15. De 9:15, otra vez. Son 5:05. Me estoy viendo el reloj.
5: ¿Sabes qué? Para que se apuren.
4: Porque bueno, pues
5: hay
4: sí.
5: Gente que necesita que le digan.
4: De acuerdo, que el reloj está adelantado. Son 9:05. Panorama informativo 88.9. Información que sigue.

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6: Nueve en punto, Panorama Informativo 88.9, información que sirve. Yo soy Alejandro Villalbazo, en X, en TikTok, arroba Villalbazo 13. El lunes 27 de julio, Iñaki Manero, ¿cómo estás, Iñaki?
7: ¿Cómo estás, Alex Villalbazo? Arturo Sanguino, amigos de la República Mexicana y de todas partes por iHeartRadio, muchas gracias por seguir en Panorama.
6: Ahorita vamos a platicar del tema de la UNAM. De hecho, ya hay una marcha, 11 de la mañana. Se va a dirigir esta marcha del Metro Universidad a Ciudad Universitaria, hacia la Biblioteca Central, para exigir transparencia en los resultados del examen de admisión a licenciatura 2026. Ya vamos a platicar ahorita del detalle. La verdad es que las cosas sí que están complicadas, se pusieron feas las cosas allá en la UNAM con el tema del examen de admisión a licenciatura. Mensajitos en el WhatsApp 5582558809. Tráfico y clima cada 15 minutos. Gaby Arenas.
8: Alejandro, gracias. Tenemos obras, así que van a encontrar cerrada la circulación en Calzada Minas Arena, de Sur 122 a la Avenida de las Torres. En unos minutos, más información.
7: Muchas gracias, Gaby. Vámonos con el panorama. Tres elementos de la Guardia Civil del Estado de San Luis Potosí murieron luego de ser emboscados por un grupo armado en la comunidad de Cerrito de la Cruz, perteneciente a la delegación de La Pila, al sureste de la capital potosina. Tras un despliegue de seguridad entre autoridades federales y de la entidad, se logró la captura de un presunto responsable, pero siguen las labores para localizar al resto. El saldo de dos personas lesionadas dejó el colapso de un puente peatonal ubicado en Playa La Boquita, esto es en Manzanillo, Colima. De acuerdo con autoridades locales, el puente de estructura metálica fue reconstruido en 2017 y colapsó por una falla en el cálculo de carga desde su ejecución, mientras que los pobladores afirmaron que desde hace mucho tiempo la estructura ya presentaba fisuras. Las víctimas fueron atendidas en el lugar por lesiones leves que no ameritaban el traslado. Paracaidistas militares de Colombia, República Dominicana, Italia y México establecieron el primer récord internacional en América. Y esto en el tema del paracaidismo militar 2026, al lograr una formación de agarre en caída libre con 28 participantes, con lo cual, afirma la Secretaría de la Defensa, se marca un hecho histórico en el ámbito del paracaidismo militar a nivel internacional. Ayer se reportó el homicidio de otro alcalde en México, Adriana Covarrubias.
9: La Fiscalía General del Estado de Guerrero inició una carpeta de investigación por la muerte del presidente municipal de Guamuchitlán, Daniel Méndez Flores, ocurrido este domingo. De acuerdo con las primeras indagatorias, el edil presuntamente sufrió un disparo cuando manipulaba un arma de fuego que presuntamente se accionó accidentalmente. Personal de la Policía Investigadora Ministerial y de Servicios Periciales se trasladó al lugar de los hechos para realizar las diligencias correspondientes y recabar los indicios que permitan establecer lo ocurrido. Se Según la fiscalía, la carpeta será integrada con estricto apego a la ley, hasta determinar con precisión las circunstancias en las que ocurrió el deceso del presidente municipal. Panorama informativo desde Acapulco, Guerrero, Adriana Covarrubias.
7: La Iglesia Católica hizo otro llamado a escuchar la voz de las víctimas de la violencia en México. Moni Barrera.
10: Dios está en medio de nuestro pueblo que sufre desapariciones, violencia e injusticia.
11: Sigamos escuchando a los familiares de desaparecidos, a pueblos originarios que sufren todo tipo de extorsiones, a los comerciantes de la calle que abren sus negocios con miedo, a los jóvenes que viven sin sentido, les invade el miedo y la desesperación, para ofrecerles una paz desarmada y desarmante.
10: Fue el mensaje de Francisco Javier Acero, obispo auxiliar de la arquidiócesis Primada de México, durante la misa dominical en Basílica de Guadalupe, en 88.9 Noticias, Mónica Barrera.
7: Diana Vanoni y los Dandies tuvieron una gran presentación en el Lunario. Armando Arteaga.
12: En el Lunario del Auditorio Nacional se vivió un extraordinario viaje por la historia de los boleros, encabezado por Diana Vanoni y los Dandies, que tocaron sus grandes éxitos con un lleno total, con un público que disfrutó y cantó temas como Gema, Nosotros y Tres Regalos. Los Dandies, surgidos en 1957, son uno de los grupos más importantes en la historia del bolero en México, y como sorpresa se presentó también Eddie Ventura en Una Noche de Bohemia y Amor. Para 88.9 Noticias, información que sirve, Armando Arteaga.
7: Vámonos a los deportes, Arturo Sanguino.
13: Gracias, amigos de Panorama Informativo. Ya estoy de vuelta con todo menos fútbol. Y arrancamos con la Fórmula 1, porque este fin de semana se corrió el Gran Premio de Hungría, donde el ganador fue Lando Norris, seguido de Max Verstappen y Kimi Antonelli. El mexicano Checo Pérez abandonó la carrera. Vámonos al deporte blanco, porque el Abierto de los Cabos está festejando 10 años de historia, y este lunes arranca la actividad con el mexicano Alex Hernández ante Tomic. Además, Cameron Norris se enfrentará a Kovacevic. Y para cerrar, entramos al día amante de la Liga Mexicana de Béisbol con los Diablos Rojos del México, porque este domingo vencieron 8-2 a El Águila, y con ello barrieron la serie, donde tuvieron un ingrediente extra, y me refiero a Spider-Man, porque los Diablos Rojos del México hicieron colaboración con Disney y Marvel Studios para que los aficionados vivieran una experiencia absoluta. Además, hubo un jersey edición especial, y con el cual jugaron los Diablos. Con esto me despido, amigos de Panorama Informativo. Soy Arturo Sanguino, fue un placer acompañarlos en este inicio de semana. Abrazo para todos.
7: Muchas gracias, Arturo. Alex Villalbazo, Arturo Sanguino en los deportes, Iñaki Manero en Panorama Informativo en 88.9 Noticias, información que sirve por iHeartRadio. Gaby Arenas, cuéntanos el tráfico y el clima cada 15 minutos. ¿Qué encontraste?
8: Iñaki, gracias. Hay movilización de servicios de emergencia en Avenida Canal Nacional a la altura de la Calzada de las Bombas en la Alcaldía Coyoacán. Como alternativas están Armada de México y El Periférico. En unos minutos, más información.

0: 9:08, panorama informativo 88.9, información que sirve. Yo soy Alejandro Villalbazo, en X, en TikTok, arroba Villalbazo 13. Los mensajitos en el WhatsApp 5580-255-889. Se están complicando las cosas, ¿cómo no? ¿Se iban a complicar? Se están complicando las cosas en la Universidad Nacional Autónoma de México por el examen de admisión a licenciatura, el recientemente aplicado. Y que resulta, pues que hubo trampa, ¿no? Se detectó trampa en el examen. ¿Trampa de quién? De los chamacos que presentaron el examen, ¿eh? Oye, es que alguien les ofreció en línea el examen. Sí, alguien lo compró. Oye, es que alguien les dijo que les iba a preparar y les cobraba tanto. Sí, alguien lo pagó. O sea, del otro lado hay uno que ofrece la trampa.
1: Claro.
0: Pero está el que la agarra, Iñaki.
1: Están los dos, ¿no? Pues... es responsabilidad compartida.
0: Sí, pero aquí, perdón, está el chamaco de 18 años que aspira a obtener un lugar en la universidad haciendo trampa, y ya lo habíamos platicado el otro día. Ok, ya entraste con trampa, ¿y luego qué vas a hacer? ¿Cómo vas a cursar tu universidad, tu carrera?
1: Pues con puras trampas.
0: Ok.
1: A ver, imagínate vivir en una casa construida por un ingeniero que hizo trampa en su examen de admisión a la universidad.
0: Ok.
1: Qué pinche miedo, ¿no?
0: Nada más que el tema es que cuando salga en el mundo laboral, la trampa difícilmente le va a servir.
1: Pero ya sabes que hay gente que se acomoda
0: en este
1: país donde todo es...
0: Ante eso, la UNAM suspende las inscripciones para el primer ingreso a licenciatura, que tendrían que empezar a hacer entrega de documentos y todo el rollo a partir de hoy. A partir de este lunes 27 de julio, todos aquellos que habían presentado su examen y que habían resultado con un lugar, pues no van a poder hacer el trámite. La UNAM dice, espérense tantito. Ahora, ojo. No, lo único que dice la UNAM es que la medida es para darle certeza a todas las personas que participaron en el proceso, pero no te dice exactamente qué. O sea, es decir, no te dice exactamente el por qué se decide suspender las inscripciones a licenciatura.
1: Ya sabemos por qué.
0: De acuerdo, pero a ver, ¿vamos a revisar el examen? ¿Se va a repetir el examen? ¿Se va a terminar respetando el resultado?
1: Sí, salvo los que ya tengan pases reglamentados, los que ya están seguros.
0: Sin bronca.
1: Ya están cinchos.
0: Sin bronca, con su lugar.
1: Sí.
0: Pero los que hicieron el examen, nada, ¿eh? Ante eso, hoy hay marcha. Y empiezan a moverse las cosas. Y ojo, cuando se mueven las cosas así en la UNAM, no le conviene a nadie en este país. A nadie. Marcha para hoy. Marcha para hoy de todos aquellos que dicen un proceso transparente. Pues sí, eso es lo que debería de existir. Un proceso transparente en ese examen de ingreso a la universidad. Entre otras cosas, ojo, van a exigir el regreso del examen presencial. ¿Se acuerdan que aquí lo platicábamos el otro día? Y lo decíamos. Regresen al examen presencial. ¿Dónde es la cita? ¿En dónde te tocó? Ah, no, pues en la prepa 8. O me tocó en una privada. ¿Dónde te tocó? ¿En el Estadio Azteca?
1: En la Ibero.
0: ¿No?
1: Pero también
0: te tocaba en distintas sedes de universidades o preparatorias o estadios de fútbol que prestaban sus instalaciones, y ahí se hacía el examen de ingreso a la universidad.
1: Fíjate, es tan grave que hasta la misma presidenta sugirió lo que tú estás diciendo ahorita, ¿eh? Que se regresa al examen escrito.
0: Que se vuelva eso.
1: Está bien, perfecto.
0: A ver, ¿no quisimos avanzar como sociedad?
1: Ni modo.
0: Oye, es que ya lo en línea, es lo de hoy. Sí, nada más que no quisimos. Fuimos más tramposos que superamos a la inteligencia artificial, que resultó ni tan inteligente y sí artificial. Le hicimos trampa a la inteligencia artificial. Bueno, pues vuelve a lo presencial, donde va a andar un prefecto pasando entre bancas, viendo cómo van las cosas.
1: A la vieja usanza.
0: Y no quiere decir que antes no se hicieran, ¿eh? Algunos dos, tres detallitos. Pero no lo de hoy. O sea, lo de hoy fue escandaloso.
1: Es monstruoso.
0: Aumentó en carreras tan complicadas como ingeniería, medicina.
1: Actuaría.
0: Aumentó el número de aciertos hasta en 20 o 25. El promedio, eran 60.
1: O sea, ¿tú crees que en la UNAM no iban a levantar las cejas y decir qué?
0: Está raro, ¿no? Está raro.
1: O sea, de un momento a otro ya somos tan fregones.
0: No, sí. A mí lo que no me gusta es que se empiece a enrarecer el ambiente en la universidad.
1: Claro.
0: Porque la universidad es un espacio que deberíamos de tener limpio. La universidad es un espacio ejemplo. La universidad es ese lugar donde vas a formarte, vas a agarrar tus cimientos, vas a aprender. Y manchado porque se hace trampa para el examen. Trampa masiva, puta. A mí no me gusta. ¿Eh? Perdón, soy romántico. Además, quiero mucho a mi universidad. A mí no me gusta que la universidad esté metida y señalada ensuciada en estas cosas.
1: Pues es la Universidad Nacional Autónoma de México.
0: Sí. Tanta ilusión que da el tema de entré a la UNAM. Porque te cambia la vida. La universidad te cambia la vida. La UNAM te cambia la vida. Y que esté ahí señalada y esté en todo esto. Ahorita vamos al detalle, ¿no? De estas trampas que se hicieron. ¿Y qué opinan algunos?
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4: Y ahora estamos en un broncón y metiendo en una bronca la UNAM. Alemau Luna, buenos días, Alemau.
5: Buenos días, Alex. Y entre las consecuencias pues graves por estas anomalías es que hasta el momento ya se han cancelado 3,000 exámenes de los 150,000 que se implementaron. Esto por comprobar el uso de inteligencia artificial en respuestas, así como también detectar ruidos y movimientos extraños de los aspirantes durante la prueba. Sin embargo, sí hubo muchos participantes que lograron burlar el software gracias a tutoriales para hacer trampa que se difundieron y se vendieron a través de redes, y uno es precisamente uno que hizo el usuario de TikTok, High Failure. Vamos a escuchar cómo lo dijo.
6: Pues voy a pasar una trampa que la inteligencia artificial que monitorea el examen pues no la puede detectar. Van a comprar una webcam 360 grados y lo que van a hacer es van a colocar la cámara y la van a voltear 180 grados para que la cámara los esté enfocando a ustedes como aspirantes, pero en realidad la persona que está haciendo el examen es la persona que contrataron enfrente de la computadora.
5: Y hay que decir que varios aspirantes reconocieron usar estas estrategias deshonestas. Pero bueno, otra consecuencia es que el incremento de respuestas correctas fue atípico, al grado que pues las carreras tuvieron que aumentar el puntaje mínimo para poder acceder. Y esto le afectó, por ejemplo, a Nayotzin, de 19 años. Ella aplicó para el examen de médico cirujano en la Facultad de Medicina. Confesó pues sentirse muy segura al terminar la prueba, pero no esperaba que con este nuevo factor pues sus 115 respuestas correctas de 120 iban a ser insuficientes. Se quedó un solo punto, Alex. Esto nos compartió.
7: Es muy agridulce, la verdad, porque da coraje y da tristeza que estás a nada de hacerlo. Me preparé muchísimo y le dediqué pues mucho tiempo y horas de esfuerzo. Sacrifiqué muchas salidas, planes con amigos, pero tengo una fe de esperanza que se puedan revisar los exámenes y a las personas que hicieron trampa la saquen.
5: Otro caso, el de Stephanie. Ella es madre soltera de 26 años y sí se quedó en la carrera de contaduría con 111 positivos, pero pues ahora está en incertidumbre porque tendrá que pedir otro permiso en su trabajo para poder entregar sus documentos, ya que la UNAM los tiene detenidos, las inscripciones, y bueno, esto va a pasar hasta que concluya estas investigaciones. Recordó que era muy fácil que el sistema emitiera alertas para detectar movimientos extraños, por lo que le preocupa precisamente esto que decías, Alex, cómo se van a determinar a los tramposos. Así lo dijo.
8: Quienes hicieron trampa estuvieron cañones, porque a mí el examen me mandaba la alerta de descúbrete la cara. Sí, me recargaba tantito en mi muñeca o volteando hacia abajo en las preguntas de matemáticas, de física, de química, para hacer mis operaciones, para hacer mis fórmulas.
5: Y bueno, por supuesto que ante esta falta de credibilidad, estudiantes y padres de familia afectados van a exigir a partir de hoy que se repita la prueba de forma presencial y se elimine ya un modelo vulnerable pues a prácticas deshonrosas. Esto nos dijeron ambas, que dijeron sí, están dispuestas a repetir.
7: Honestamente prefiero que sea presencial. No veo por qué lo pusieron en línea, si incluso en pandemia no se puso en línea.
8: Si ya me logré quedar una vez, definitivamente puedo volver a quedar nuevamente, y más si es presencial. No me afectaría, pero sí sería un poco injusto por culpa de la gente que decidió sacar un teléfono.
5: El panorama, Alex.
4: Oye, Alemau, esto que nos cuentas vuelve a revelar el escándalo del cual hemos estado hablando, ¿no? El que recomendaba cómo burlar colocando una cámara de una manera para que no te cacharan a ti. Son de esas cuentas entonces, creo, ¿no?, que efectivamente también la inteligencia artificial y las plataformas tendrían que bajar de inmediato, ¿no? Porque de pronto te bajan un comentario, te bajan lo que sea. Y este tipo de cosas están ahí viviendo en Internet, Alemau.
5: Sí, de hecho todavía está el video disponible. El usuario este todavía salió a quejarse de por qué utilizaban pues material no de su cuenta. Sin embargo, él justificó que la universidad debe ser pues ahora sí que para todos y que era un mero trámite. Él lo que decía es que pasar este examen es un trámite, como ir por una tarjeta de crédito, por una licencia de conducir. Que si se requería hacer trampa, se debería hacer trampa con tal de que se quede. Ese era el argumento que decía este sujeto, y pues muchos ya lo denunciaron, incluso con la UNAM.
4: Pues sí. Ahora, aquí el tema también, ojo, es que estamos con el tiempo encima. Porque el ciclo escolar 2026-2027... que sería el primer semestre 2020.

0: 27 en la UNAM, ¿no? Por el calendario UNAM. Inicia oficialmente el 10 de agosto. Según el calendario de la UNAM. Inicia oficialmente el 10 de agosto del 2026. ¿Qué vamos a hacer? ¿Qué vamos a hacer? Pues estamos con... así las uñas atoradas. Qué complicado. 9:25.
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0: 9:30, panorama informativo 88.9, información que sirve. Yo soy Alejandro Villalbazo, en X, en TikTok, arroba Villalbazo 13. Los mensajitos son en el WhatsApp 5580-255-8889. Tráfico, clima cada 15 minutos. Gaby Arenas.
1: Alejandro, muchas gracias. Les comento que debido a una volcadura hay servicios de emergencia laborando en Avenida Parque Lira y General Gobernador Luis G. Curiel en la colonia San Miguel Chapultepec, primera sección. Es en la alcaldía Miguel Hidalgo y la alternativa es utilizar el periférico. En unos minutos, más información.
2: Muchas gracias, Gaby. Ya empezó la pachanga en la Bolsa Mexicana de Valores. Además, el dólar y el euro y el gasolinazo nuestro de cada día, que el precio de los combustibles en las estaciones de servicio de la República Mexicana, el precio promedio, pues. María Inés Camacho, muy buenos días nuevamente.
3: ¿Cómo estás, Iñaki? Buenos días. La Bolsa Mexicana de Valores está ganando el 1.10%, avanza 728.63 puntos, lleva el índice de precios y cotizaciones a las 67.094.96 unidades. Dólar en bancos, Iñaki, esta mañana se compra en 16 pesos 90 centavos y se está vendiendo en promedio en 17 pesos con 88 centavos, mientras que el euro 19 con 62 pesos a la compra, 20 pesos 20 centavos a la venta. El precio promedio de la gasolina Magna a nivel nacional, el litro es de 23 pesos 68 centavos, la Premium 28 pesos 51 centavos, mientras que el litro del diésel en 27 pesos 5 centavos y la mezcla mexicana de exportación se ubica en 87.38 dólares por barril. Iñaki, los números esta mañana, muy buenos días.
2: Te agradezco, María Inés Camacho. A las 2:30 de la tarde, el cierre de la Bolsa Mexicana de Valores, y así quedan las cosas para hoy lunes. 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La Comisión Nacional del Agua implementó un proyecto de riego tecnificado en Morelos. Esto para evitar que más del 40% del agua del manantial Las Estacas se pierda en los cañaverales. Alemão Luna.
4: Más del 40% del agua que brota del manantial de Las Estacas en el estado de Morelos se pierde por evaporación, filtraciones y huachicoleo, de acuerdo con productores agrícolas de Tlaltizapán de Zapata. Al respecto, la Comisión Nacional del Agua informó que puso en marcha por primera vez una parcela demostrativa de riego tecnificado en el campo Cepo Viejo para modernizar el cultivo de caña. Además, modernizará canales, rehabilitará presas y tomas de agua. Y es que un solo sistema de riego por goteo o aspersión cuesta alrededor de 100 mil pesos por hectárea, monto inaccesible para pequeños cañeros que llevan décadas solicitando apoyo sin éxito. 88.9 Noticias, Alemão Luna.
2: Exhortan a las autoridades capitalinas a revisar y podar árboles en riesgo para evitar colapso por las lluvias, a árboles que están muy viejos y muy enfermos. Joana Flores.
5: El diputado local del PRD, Pablo Trejo, pidió a la Secretaría de Medio Ambiente y a la Alcaldía Iztacalco realizar un diagnóstico y poda preventiva de árboles, principalmente en la colonia agrícola oriental, ante el riesgo de caídas durante la temporada de lluvias. Mediante un punto de acuerdo en el Congreso capitalino, el legislador señaló que entre 2024 y 2025 se reportaron 6,535 árboles caídos en la Ciudad de México, con ejemplares de hasta 25 metros de altura. Explicó que la saturación de agua en el suelo reduce la estabilidad de las raíces. A ello se suma el peso adicional del agua acumulada en el tronco, ramas y follaje, así como la presencia de vientos asociados a las precipitaciones, factores que facilitan el desprendimiento o colapso de los árboles. Para 88.9 Noticias, Joana Flores.
2: Vámonos al panorama de los espectáculos. Está la Comic-Con ahí en San Diego y hay planes para mantener las películas y series de Marvel por 15 años más, Lalo.
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7: El universo cinematográfico Marvel está muy lejos de terminar. Bueno, tanto que tienen planes de extender las series y películas hasta el año 2042. Por lo pronto, en la Comic-Con de San Diego, California, se revelaron títulos y detalles de las producciones que son las primeras en la lista. Lo que se tiene es que Ryan Gosling se unirá al universo con el personaje de Ghost Rider. Por otro lado, se reveló que Black Panther tendrá continuación con una tercera película, donde David Johnson interpretará al hijo de T'Challa, el antiguo rey de Wakanda, que interpretó en dos filmes filmes el fallecido Chadwick Boseman. Para 88.9 Noticias, Lalo González.
2: 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Vamos al comentario deportivo con Toño de Valdés. ¿Qué hay, Toño?
8: ¿Qué tal, amigos de Panorama? Un placer saludarles. La jornada 2 del fútbol mexicano se complementó viernes, sábado y domingo después de lo ocurrido el martes, los partidos adelantados de Cruz Azul y de Toluca para jugar el sábado el campeón de campeones, la victoria cementera, la derrota de Toluca en el caso de Cruz Azul venciendo a Puebla 2-1 y Toluca cayendo en el Nemesio 10 con Pumas por 2-1 también. Ya hablando de lo que fue el campeón de campeones, la victoria de Cruz Azul de 3-1 le da otro título a Joel Wiki y por supuesto a la máquina que vive un gran, gran momento. Fue una actuación redonda de los cementeros en Carson, California. En la actividad de la liga, lo que se jugó el viernes, por supuesto el Atlante América, que llamó la atención por el entradón que se presentó en el Estadio Banorte y por el regreso a casa en primera división del Atlante y el regreso también al Coloso de Santa Úrsula. Además, fue un buen partido para los azulgrana, aunque lo perdían 1-0 con el gol de Borja. Finalmente Pisuto consiguió su segundo tanto del torneo y logró la igualada. 1-1 Atlante y América. También el viernes Xolos venció 1-0 a León con la anotación de Gilberto Mora, que no inició, pero apareció en el segundo tiempo y convirtió el penal en gol, un penal que él mismo provocó para la victoria del equipo de Tijuana. El sábado Chivas venció de última hora a Juárez con la anotación de Piojo Alvarado, 1-0. Tigres apenas empata con Atlético San Luis. Es un inicio lento de torneo para Tigres. Corriarán y Chicha Sánchez hicieron los goles de Tigres. Llorente y Rodríguez marcaron para el equipo de San Luis, mientras que el Atlas le ganó 1-0 al Santos allá en Torreón con la anotación de Saldívar. Y todo se complementó de esta fecha 2 con los partidos del día de ayer, la victoria de Necaxa 2-1 frente al Monterrey, otra vez sobre la hora gana Necaxa con la anotación conseguida por Valencia. Antes Carranza había marcado el 1-0, Ocampos había empatado de penal para los Rayados, que estuvieron desde el minuto 20 con 10 hombres por la expulsión de Stefan Medina. Así que Necaxa ha sumado un par de victorias agónicas, pero bueno, son 6 puntos muy buenos para los Rayos. Y Querétaro sorprendió a todo mundo con la victoria en Pachuca 2-1, después del triunfo de los Tuzos en Ciudad Universitaria. Pues esperaba una segunda victoria para Pachuca y de hecho tomaron la ventaja con el gol de Rondón, prácticamente de vestuario al minuto 3, pero en el segundo tiempo apareció Ali Ávila en 2 ocasiones, el segundo tanto ya al 94 para darle la victoria a Gallos 2-1, el resultado final, la actividad de la fecha 2 en el fútbol mexicano. Un saludo para todos ustedes, amigos de Panorama.
2: Muchas gracias, Toño, Alex Villalbazo, Arturo Sanguino, servidor Iñaki Manero, contigo hasta las 10 de la mañana en Panorama Informativo en 88.9 Noticias, información que sirve y por iHeartRadio. Gaby Arenas, el tráfico y el clima cada 15 minutos. El avance, avance. Gracias, Gaby. Hasta
1: Iñaki,
2: mañana.
1: Iñaki, muchas gracias. Hay movilización de servicios de emergencia en Avenida Canal Nacional, a la altura de la Calzada de las Bombas, en la Alcaldía Coyoacán. Como alternativas están Armada de México y el Periférico para que lo tomen en cuenta. En unos minutos, más información.

0: 20 para las 10, panorama informativo 88.9, información que sirve. Yo soy Alejandro Villalbazo, en X, en TikTok, arroba Villalbazo 13, mensajitos en el WhatsApp 5580-255-8889. Mensajes sobre el tema de la universidad y el examen y toda esta bronca que se trae la UNAM. César dice, oye, los del pase automático que no se quedaron en su primera opción por esos lugares ocupados. No, César, acuérdate que hay un tema garantizado. El pase automático, el famoso pase automático, ese no tiene ninguna bronca. Los chavos que van de CCHs, de preparatorias, Colegio de Ciencias Humanidades o el sistema de preparatorias de la UNAM, prepa 2, prepa 8, prepa 4, ¿no? Las prepas. Y cumplieron en tiempo y forma, porque ahora sí, ¿no? Cumplir en tiempo y forma con lo que te dice la UNAM para poder tener el pase automático, tienen su lugar, ¿no? No hay bronca, tienen su lugar. Aquí el asunto está en el atorón de los que hicieron el examen. Ahora, lo único, que a mí, perdón, no me quedó muy claro, pero lo vamos a aclarar, es los trámites de que también tienen que hacer los chavos del pase automático, esos cómo quedan ante esta realidad. Ese es un puntito ahí que hay que tener la respuesta más clara por parte de la UNAM. ¿Cómo queda el trámite que tienen que hacer los chavos de pase automático ante el inicio del semestre el 10 de agosto? Si es que además está de manera provisional suspendidas las inscripciones para el primer ingreso a licenciatura. Ese es un detalle, César. Pero el lugar ahí lo tienen los chavos, ¿eh? Dice Carlos, mi sobrina llegó a 114 para medicina sin trampa y no quedó. Era un ejemplo que teníamos también por acá en el reportaje de Alemao Luna. Nayoatzin, 19 años, 115, y tampoco, que se quedó un punto. Eso quiere decir que de 116 para arriba, para quedarte en medicina, de 120. Alicia, es la misma situación en la evaluación de hace unos días de la unidad del sistema para la carrera de maestras y maestros. 4 horas, 90 reactivos, nueva plataforma. Hubo quienes en 52 minutos terminaron con resultado de 10. Y lo subieron a TikTok presumiendo que obtuvieron 10 con ayuda de la inteligencia artificial. Entiendo por qué diablos seguimos presentando virtual. Nada es con esfuerzo, todo ligerito, al ahí se va. Dice, y estamos hablando ya de personas con título y con experiencia, no de estudiantes. Oye, Alicia, te buscamos, ¿no? La buscamos, ¿no, Alicia? Para hacer esa otra historia también de trampa para aquellos que hicieron este examen en la unidad del sistema para la carrera de las maestras y los maestros, que nos denuncia Alicia a través del WhatsApp 5580-255-889.
1: No, increíble. ¿Y sabes quién alborotó el gallinero con este tema de la inteligencia artificial? Hay que regularla, el Papa, hace poquito. Y de ahí le siguieron varios países del mundo, incluyendo México, incluyendo la presidenta, también dijo, a ver, con la inteligencia artificial puede pasar varias cosas. Una de ellas es que nos vayamos del otro lado y todo lo hagamos con inteligencia artificial, entonces da el traste con la educación en el mundo. O sea, sí es buena, sí puede ser buena, bien regulada, ¿no? Como toda en la vida, bien aspectada, pero...
0: Es que ahí está el punto, Iñaki. Sí. Yo tengo una postura distinta a esto, o sea... Hoy hablamos de la inteligencia artificial, hace años hablábamos de solo Internet, ¿no?
1: Sí.
0: Y del uso que le damos.
1: Buscar en Wikipedia, ¿no?
0: Es que aquí el tema es el uso que le damos a las cosas.
1: No son las cosas, es como lo estás utilizando. Por eso la regulación, por ejemplo, hay escuelas en donde, cuando mi hijo estudiaba en la prepa, pues tenían prohibidos hacer las tareas con la Wikipedia, ¿no? Porque decía la maestra, a ver, la Wikipedia a cada rato la pueden deformar. Claro. Hay gente que se mete.
0: Hay un montón de información volteada ahí, torcida.
1: Y la inteligencia artificial también, ahorita en este momento, hay veces en que le preguntas lo mismo a la inteligencia artificial con una variación de una sola palabra y te da dos respuestas completamente distintas.
0: Sí. Sí.
1: Eso te da la madre, ¿eh?
0: En el tema informativo, ¿no?
1: Sí.
0: Cuando le preguntas, no sé, detalles de alguna noticia. No pasó eso. ¿Cómo no? Claro que pasó. Pues si pasó tal fecha, ocurrió, ¿no?
1: Pues
0: tal
1: noticia. Papá, pues ¿qué quieres decir?
0: No. Hasta te peleas con la consulta.
1: Hay gente que se pelea con la...
0: Con la consulta. Con la,
1: ya, sí.
0: Es una consulta. Es un apoyo, es una herramienta. No sustituye. Es ahí donde nos confundimos. 9:45, seguimos platicando de esto.
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0: Cuarto para las 10, panorama informativo 88.9, información que sirve. Yo soy Alejandro Villalbazo, en X, en TikTok, arroba Villalbazo 13, los mensajitos en el WhatsApp 5580-255-889. Ernesto nos escribe al WhatsApp desde que, nos dicen Querétaro. Hace un año hubo más de 30 alumnos en la carrera de medicina que hicieron trampa. Me acuerdo muy bien, Ernesto. Dice, ahí siguen estudiando. De nada sirve. Me acuerdo muy bien de ese tema de Querétaro, porque justamente el escándalo era eso. Los habían cachado con la trampa y al final dijeron, pero no va a pasar nada. Me acuerdo. Fue noticia. Y es que me quedo atorado en lo mismo. No es culpa de la inteligencia artificial. Es culpa de uno que quiere ser tramposo. ¿Quieres hacer trampa? ¿Le vas a encontrar con o sin inteligencia artificial? Claro. ¿Presencial o no presencial? Les va de cualquier manera. ¿En dónde estamos parados y hacia dónde queremos ir? Para no hacer ese tipo de trampas, Iñaki.
1: Es que, pues sin modo, hay que buscar la manera de cerrarle el paso a los tramposos. Y si la manera de cerrarle el paso a los tramposos es regresar a la forma clásica de hacer los exámenes, pues no, qué triste, ¿no? Qué triste que no podamos dar ese brinco cuántico hacia la digitalización y utilizar las herramientas que tiene la tecnología. Pero si hay gente que la usa precisamente para eso y que no está garantizando que la gente que estudia en una universidad con el prestigio que tiene la UNAM sean las personas de excelencia, pues ni modo, regresemos al nivel clásico. Pero aquí hay otra cosa importante. Esos chavos, igual que los políticos transas, no salen por generación espontánea.
0: Claro.
1: Salen de una casa con unos principios y unos valores.
0: De acuerdo.
1: Y si papá y mamá, eso fue lo que ha estado recibiendo el papá y mamá, pues también eres un trácala de herencia, ¿no?
0: Sí, porque si el que te pasara la guía o el examen, lo que fuera, no sé, voy a poner, 20,000 pesos, pues el chamaco de 18 años, ¿de dónde lo saca? Pues tal vez el papá o la mamá le arrimaron los 20,000 pesos, ¿no?
1: A ver, mijo, toma. O que el que le daba para una botella para que se la diera al maestro en exámenes finales. ¿No? Bueno, de esos casos nos enteramos muchísimo.
0: Con lo de Querétaro, me acordaba perfecto, Ernesto. Fueron 33, ya busqué el dato, 33 los que tuvieron puntaje atípico, calificación de excelencia, puntaje perfecto, 33. Y entonces dijeron, no, pues a ver, vamos a revisar. El punto es que no hubo consecuencias, ¿eh?
1: Ni para eso son buenos, de veras.
0: Pero los 33 se quedaron ahí.
1: Sí.
0: Hubo consecuencias al interior de la Universidad Autónoma de Querétaro, donde fue este escándalo, pero no, no para los tramposos. Esos se quedaron ahí. Y ahí, justo son los ejemplos donde nos vamos corrompiendo más, ¿no? Ah, y si ya ocurrió y no les hicieron nada, pues total.
1: Yo lo puedo volver a hacer.
0: Pues sí. Y no total.
1: Y ahorita están pagando, pues a lo mejor justos por pecadores, ¿no? Los chavos que estudiaron, que se prepararon y hicieron su esfuerzo. Eso es lo más triste.
0: Y aquí, decía yo hace rato, y ya va a empezar el semestre, ¿qué vamos a hacer?
1: Exactamente.
0: 10 de agosto empieza el semestre, ¿qué vamos a hacer? Estamos a 13 días de eso. Lunes 10 de agosto, son los 10 días de agosto y los 4 que quedan de julio, ¿qué vamos a hacer? ¿Cómo vamos a solucionar el tema? Ahí es donde el detalle está más que atorado, ¿no?
1: No, ahorita no puedes organizar este examen, toda la logística para dónde llevas a los chavos, si te prestan el estadio, o si te prestan las universidades públicas, privadas para hacerlo. No hay manera,
0: ¿no?
1: En tiempo y forma de hacerlo, no. Tendrías que hacer una prórroga, pues también. Le da en la torre al plan de estudios.
0: Lo de Mario no les dije, ¿va? Es que Mario nos escribió también. Igual y podríamos contactarlo, Leti, a Mario. Porque nos dice Mario, mi hija hizo su examen con todas las indicaciones, lo correcto, dice. Nunca le llegó una notificación ni nada durante el examen. Hasta que consulta los resultados, le llega un mensaje de que el examen fue cancelado. Dice, no es justo, nosotros seguimos y la acompañamos puntualmente en la educación. Deberían de hacerlo presencial y quitarse de problemas. Yo apoyo el tema.
1: Pues sí, totalmente.
0: Porque, a ver, si la hija de Mario, con todas las de la ley y bien preparada y aprueba el examen, si ya lo hizo en línea, lo hará presencial, ¿eh? Y todos aquellos que estén en la misma, a quienes ya les cancelaron, o a quienes estén en duda, o a quienes hayan aprobado.
1: Chimalo, los que no hayan estudiado nada, ¿no?
0: Ese es el problema.
1: El es que bueno.
0: El que ya aprobó el examen, Iñaki,
1: ¿sí?,
0: lo va a volver a pasar.
1: Y ahí te das cuenta, ¿eh? Ahí te vas a dar cuenta.
0: El que hizo trampa, pues ni forma va a haber.
1: Sí.
0: Y el que lo reprobó, lo reprobó. Así de sencillo. Entonces, pues sí, sí, creo que es lo más justo. La verdad es, en lo administrativo, en lo burocrático, en los tiempos, en la calificación y en si el inicio del semestre está a la vuelta de dos semanas, si todo ese proceso nos atora, pero sí sería lo más justo.
1: ¿Sí?
0: Va de nuevo el examen, es presencial, nos quitamos de...
1: Lapicito, hojitas en las rodillas, monitores subiendo y bajando las escaleras, a ver cómo vamos, y ya, se acabó. ¿Ya?
0: Y el que ya aprobó hoy, va a aprobar de nuevo.
1: ¿Sí?
0: Y el que ya reprobó hoy, va a reprobar. Y el que hizo trampa, se va a quedar en el camino. Entonces, porque pues no es lo mismo hacer la trampa con la... en la casa, atrás de la computadora, y como ya escuchábamos un ejemplo, te compras una cámara 360, la acomodas de tal forma, tú te estás viendo, pero del otro lado está el otro contestando el examen, ¿no? Pues a ver si va tu doble a presencial, ¿no?
1: No, es que qué forma más miserable de hacernos perder el tiempo a todos con esto.
0: Uh-huh. Y entonces atorados. Sí. Vamos a cerrar la mañana de estas, con la de Iván. Dice, mi hijo presentó su examen en línea. Le faltaron solo dos aciertos para ser aceptado en la carrera que él quería, no hizo trampa. Ahora los trampazos sí son aceptados y mi hijo sin un lugar para estudiar. Tantos ejemplos que empiezan a desprenderse. Tantos ejemplos, hombre. Vamos a esperar al rato, que hay, sobre todo con la marcha programada, la respuesta de la UNAM, qué postura va a asumir la UNAM, las opiniones que se han dado incluso desde gobierno, de lejos, respetando el tema de la autonomía universitaria, pero hay voces ya de lejos del gobierno que dicen lo que debería de ocurrir. Citabas hace rato a la presidenta, ¿no?
1: Que dijo eso, justamente eso. Habría que considerar regresar el examen escrito.
0: Ya veremos, porque es un temazo. Es un temazo. Y tenemos el inicio del semestre en dos semanas. Justamente en dos semanas. Ya nos vamos, Iñaki.
1: Hasta mañana, si Dios quiere. Gracias. Y a la una.
0: En un ratito nos vemos a las 2 en Hechos Meridiano.
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4: Hello, it's me, Lu Ortega, en 101.7 Mix, 80s, 90s y más. 10 de la mañana con un minuto, Mixer, te doy la bienvenida a este espacio mágico, cómico, musical, en donde tú y yo vamos a estarnos divirtiendo en demasía. Recuerda que puedes seguirnos en redes sociales, arroba Lu Ortega en Mix, Mix MX oficial y, por supuesto, a través de la app de iHeartRadio. Vamos a comenzar con un tema que me gusta mucho. Esto es de Queen, es del año de 1979. Crazy Little Thing Called Love en 101.7 Mix.

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0: 10:08 de la mañana, escuchamos a Gian Delaney Kravitz aquí en 101.7 Mix, 80s, 90s y más. Oye, Mixer, muy buenos días. Ojalá comiences la semana con el pie derecho y te invito, claro, a que te quedes con nosotros a través de 101.7 Mix, 80s, 90s y más con Lulu Ortega. Oye, Mixer, hay que platicar porque, pues hoy, un día como hoy, pero del año de 1983, la reina del pop llegaría a la industria con su álbum debut llamado Madonna. Así como lo escuchas, esto fue gracias a Sire Records. Y te platico que entre el lanzamiento había canciones como Bond Your Lie, Lucky Star, Everybody y Holiday. Para mí, creo que la mejor del álbum. Definitivamente, con fuerza llegaría Madonna a la escena musical. Y sí, un día como hoy, pero hace 43 años, la reina del pop estaría dando su primer sí a la industria musical. Son ya las 10:09. Continuas en 101.7 Mix, 80, 90 y más con Lu Ortega.
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1: Con Maricruz Martínez. YouTube y Martin Garrix lanzan su sencillo colaborativo Fireflies. El próximo proyecto de Tom Holland será la película biográfica sobre Fred Astaire. Jon Bon Jovi corta su concierto en Nueva York debido a una infección sinusal. Chris Affleck, madre de Ben y Casey Affleck, fallece a los 83 años. Hay posibilidades que The King se reúnan. Toy Story 5 ha regalado 18,000 juguetes a niños enfermos en Estados Unidos.
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0: 10:27 de la mañana, escuchamos a Nazar con el tema Love Hurts a través de 101.7 Mix, 80s, 90s y más. Soy Lu Ortega, y te invito a que te quedes conmigo, Mixer, hasta las 8 de la noche. Además, recordarte que hoy voy a andar por las calles regalando parasoles en Mix en tu coche, así que súper atento de dónde nos vamos a encontrar, porque vamos a estar regalando estos lindos parasoles de la marca Mix, pero sobre todo también traeremos mucho buen feeling. 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Son ya las 10:28. 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

0: A través de redes sociales, arroba Lu Ortega en Mix, Mix MX Oficial y por supuesto a través de la app de iHeartRadio. Quédate conmigo que en punto de las 10:45 va a estar sonando Joan Jett con el tema I Love Rock and Roll y vienen también canciones icónicas como No Mercy, Where Do You Go. Estás en 101.7 Mix, 80s, 90s y más con Lu Ortega.
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10:42, escuchamos Boulevard Broken Dreams de Green Day a través de 101.7 Mix, 80s, 90s y más. Muchas gracias por continuar con nosotros, Mixer. Hemos llegado al final de esta primera hora, 1:10, así que súper atento porque me quedo contigo hasta las 8 de la noche. Hoy es el último día de vacaciones del señor Mike Rojas y pues aquí voy a estar yo, así que tú tranquilo, yo nerviosa. También recordarte que vamos a andar por las calles de Morelia, entonces súper atento de las dinámicas porque vamos a estar dando algunos premios por ahí en la calle y sobre todo continuaremos con muy buenos ritmos. Te recuerdo que puedes continuar con nosotros en la comunicación.

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2: 11:04 de la mañana, Mixer. Soy Lulu Ortega y te acompaño a través de 101.7 Mix, 80s, 90s y más. Quédate conmigo que la vamos a pasar increíblemente bien hoy porque tengo noticias, Mixer. Ojalá puedas compartir conmigo quién es tu superhéroe favorito. Porque vienen noticias del mundo, del universo de Marvel. Y de igual manera me encantaría que estuvieras conectado con nosotros. Te recuerdo, puedes seguirnos en redes sociales, arroba Lulu Ortega en Mix y Mix MX oficial. Vamos a arrancar con un temazo del 85. Esto es Take On Me de AHA en 101.7 Mix.

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0: YMCA, 11 con 27 de la mañana, escuchamos YMCA de Village People a través de 101.7 Mix, 80s, 90s y más. Soy Lu Ortega, y me quedo contigo hasta las 8 de la noche, Mixer. Prepárate porque vamos a estar con Mix en tu coche, sí. Así que quédate con nosotros porque vamos a estar dando la ubicación para que tú vayas y nos encuentres, platiquemos, nos tomemos una fotito de más, ¿sabes? Oye, también quiero platicarte algo que me llamó mucho la atención y es de uno de mis miembros favoritos de Queen, a no ser que más bien es mi miembro favorito de Queen, de quien estoy hablando, de Brian May. Bueno, este hombre, además de ser uno de los grandes músicos de toda la historia, también es un científico, se procura mucho a los animales, y déjate platico que Brian May volvió a demostrar que su compromiso va mucho más allá de la música. El guitarrista de Queen aseguró que en esta etapa de su vida considera más importante contribuir al bienestar animal que el reconocimiento obtenido por su exitosa carrera artística. En palabras dijo lo siguiente: preferiría ser recordado por mi lucha a favor de los animales que por Queen. Wow, eso nada más demuestra el buen humano que es. Son ya las 11:28. Continúas en 101.7 Mix, 80, 90 y más con Lu Ortega.
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0: 11:44, Mixer. Escuchamos a Eminem con el tema Without Me a través de 101.7 Mix, 80s, 90s y más. Qué gusto haberte acompañado, Mixer, en esta segunda hora. Quédate conmigo porque tengo noticias del universo de Marvel, así como lo escuchas. Y de igual manera, claro, te invito a que nos sigas en redes sociales, arroba Lu Ortega en Mix, MixMX oficial y, por supuesto, a través de la app de iHeartRadio. Yo me quedo hoy contigo hasta las 8 p.m. y, por supuesto, también quiero recordarte que puedes usar la app de iHeartRadio para que nos escuches, nos lleves a cualquier parte de México y de los Estados Unidos ingresando en la app de iHeartRadio 101.7 Mix Morelia, y ahí vas a estar con todo el contenido, podcast, memorias de Mix y mucho más. 11:45, continúas en 101.7 Mix, 80s, 90s y más con Lu Ortega.
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2: Hello, it's me. Lu Ortega en 101.7 Mix, 80s, 90s y más. ¿Qué onda, Mixer? Estamos arrancando ya la tercera hora de programa y estoy súper feliz y emocionada porque ya te lo venía manejando, ¿verdad? Tenía información del universo Marvel y es que tengo muy buenas noticias para ti que eres fanático de este universo, seguramente te va a atrapar. Pero mientras tanto, te recuerdo también que puedes mandarnos mensajito de cuál es tu superhéroe favorito a través de arroba Lu Ortega en Mix y Mix MX oficial por Facebook, X e Instagram. Recordarte, hoy me quedo hasta las 8 de la noche y tú puedes seguir disfrutando de los más grandes éxitos de los 80s, 90s y más en 101.7 Mix, 80s, 90s y más.

0: Escuchemos a la princesa del pop Britney Spears con este tema Baby One More Time. Tú continúas en 101.7 Mix, 80s, 90s y más. Yo soy Lu Ortega. Y ahora sí te platico, Mixer, porque te estaba preguntando tu superhéroe favorito del mundo, Marvel. Y es que tenemos muy buenas noticias. ¡Woo! David Johnson será el nuevo Black Panther. Interpretará al hijo de T'Challa. Te platico rápidamente. Este hombre, David Johnson, llegará a la pantalla en la tercera edición de Black Panther, interpretando al hijo del rey de Wakanda, y tomará el relevo de una de las figuras más importantes en este universo. Te cuento también que la película será dirigida nuevamente por Ryan Coogler y llegará a los cines en diciembre del 2028. Entonces anótalo en el calendario porque ya tienes una cita para aquel diciembre del 2028, y por supuesto también con nosotros a través de 101.7 Mix, 80s, 90s y más con Lu Ortega.
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2: U2 y Martin Garrix lanzan su sencillo colaborativo Fireflies. El próximo proyecto de Tom Holland será la película biográfica sobre Fred Astaire. Jon Bon Jovi corta su concierto en Nueva York debido a una infección sinusal. Chris Affleck, madre de Ben y Casey Affleck, fallece a los 83 años. Hay posibilidades que The Kinks se reúnan. Toy Story 5 ha regalado 18,000 juguetes a niños enfermos en Estados Unidos.
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0: escuchamos Stay Alive de Bee Gees a través de 101.7 Mix, 80s, 90s y más. Soy Lu Ortega. Hoy me quedo contigo hasta las 8 de la noche. Escuchamos esta gran canción que me encanta de los hermanos Gibbs. 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

0: continúas en 101.7 Mix, 80s, 90s y más. Muchísimas gracias por continuar con nosotros. Y yo te invito a que te quedes conmigo porque vamos a estar en las calles de Morelia con Mix en tu coche. ¡Woo! Así que prepárate, ponte super pilas porque vamos a tener muchos regalos. Y ya sabes, si quieres acercarte con nosotros, no tengas miedo, tupítanos porque vamos a estar ahí en las calles de Morelia. Quédate muy al pendiente de la programación y te recuerdo, puedes seguirnos en redes sociales, @LuOrtegaEnMix, MixMX oficial por Facebook y por X, y también, claro, mi cuenta personal en Instagram, @lulu.989797. Quédate para seguir disfrutando de la mejor música de los 80s, 90s y más a través de 101.7 Mix con Lu Ortega.
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4: El gobernador Bedoya deja investigación en manos de la Fiscalía de la República por caso de tres alcaldes de Michoacán que están en la mira de los Estados Unidos. Aseguran 68 máquinas tragamonedas, esto en el municipio de Guandacareo. Escala la confrontación en Morena. El gobernador Ramírez Bedoya acusa al diputado Juan Carlos Barragán de añorar que regrese el silvanismo. Y mucho más hoy, lunes, aquí en Panorama Informativo Michoacán. Quédate con nosotros, te invito. Soy Cristian Gutiérrez. Comenzamos.

de la tarde con 3 minutos. Oiga, qué gusto me da saludarlas y saludarlos. Bienvenidos a Panorama Informativo Michoacán. Información que sirve. Gracias a quienes ya me escuchan esta tardecita de lunes. Se me hace que ya se viene la tormenta increíble. En esta tardecita de lunes 27 de julio del año 2026. Hoy nos acompaña Jackson, gracias hermano, bienvenido a Panorama Informativo Michoacán y muchísimas gracias por estar con nosotros esta tardecita de lunes. Oiga, a quienes ya me escuchan a través de la radio, muchísimas gracias. Gracias a quienes están conmigo a través de 101.7 Mix. Por supuesto, si van a casita, coman sabroso. Yo diría que hay que llegar pronto a casa, siento que ya se viene la lluvia y se viene fuerte. Si me estás escuchando a través de internet, muchísimas gracias, desde cualquier lugar del mundo, a través de Mix 101.7 Morelia. Así me puedes encontrar en internet. De hecho, te puedes encontrar ahí la aplicación iHeartRadio. Te sugiero que la descargues, que nos pongas como frecuencia de radio preestablecida, para que nos escuches de lunes a viernes, de 2 a 3 de la tarde, Panorama Informativo Michoacán, en vivo, pero también te invito a que escuches ahí mismo en 101.7 Mix a nuestros compañeros Lu Ortega y Mike Rojas. Ellos están con pura música en inglés, 80s, 90s y más. Pura música en inglés, 80s, 90s y más, de lunes a sábado. Lu está de 10 de la mañana a 2 de la tarde y Mike de 3 de la tarde a 7 de la tarde noche. Escúchalos. Hoy estamos ya en las redes sociales, gracias. Ya estamos de regreso en Facebook o en YouTube, la que tú gustes. Dale clic al vínculo que ya subió nuestro productor. El vínculo está en los 4 grupos de WhatsApp de Panorama Informativo Michoacán. Solamente dale clic. Si estás en los grupos de WhatsApp de Panorama Informativo Michoacán, ahí te lo vas a encontrar. Si todavía no estás en los grupos, te invito para que estés en los grupos de WhatsApp. Lo único que tienes que hacer es escribirme un mensaje de WhatsApp y ponerme Cristian, agrégame, me pones tu nombre, me pones tu apellido y yo te agrego. Eso es todo. Cristian, agrégame, me pones tu nombre, tu apellido y te agrego. Son 4 los grupos de WhatsApp. Todos los días reciben noticias, análisis político, columna política, hay videos, hay fotografías, hay memes, está el reporte vial, todos, absolutamente todos los días. Y obviamente pues es gratis. Esto es la parte importante de estar en los grupos de WhatsApp de Panorama Informativo Michoacán. Es una comunidad ya bastante amplia. Está con nosotros Yuli Gutiérrez, gracias Yuli. Sí, gracias por estarnos viendo a través de las redes sociales Facebook o YouTube. Adrián Vargas, gracias hermano, bienvenido. 24 grados Celsius en este momento. Pues ya se espera lluvia, no sé cómo está el tráfico, pero ahorita le pedimos a Adrián que nos ayude con algo de reporte vial, por supuesto que sí. 2.6, Martín Florian en el grupo 2, gracias Martín por esa imagen de tu, pues de tu carro, de la pantalla de tu vehículo. Muy ligero el tráfico, gracias Adrián, gracias por darnos ese reporte. Y Bedoya, ¿cuándo va a pedir que lo investiguen a él? Dice Junón Leiva en el grupo 2. Bueno, vámonos con la parte informativa. En esta tardecita de lunes, es 27 del mes 7 de 2026. El gobernador de Michoacán, Alfredo Ramírez Bedoya, afirmó que las autoridades federales deben investigar los señalamientos que involucran a los alcaldes de Turicato, al de Huetamo y al de Tacámbaro, luego de que el Universal publicara que los 3 ediles estarían bajo la mira de agencias de seguridad de Estados Unidos por presuntos vínculos con Audias Flores Silva, alias El Jardinero, identificado como un alto operador del cártel Jalisco Nueva Generación. Cuestionado sobre la publicación, el mandatario de Michoacán señaló que su administración ya conoce la información y, aunque se trata de un reportaje basado en fuentes abiertas, consideró que no debe minimizarse. Estamos atentos. Vimos la nota que se publicó en un medio nacional. Son notas que salen, pero por ser fuentes abiertas, hay que tomarlas en cuenta, dijo el gobernador. Alfredo Ramírez Bedoya sostuvo que el contenido de la publicación representa un señalamiento relacionado con delincuencia organizada, por lo que corresponde a las autoridades federales determinar si existen elementos para iniciar o fortalecer una investigación. Asimismo, añadió que desde el ámbito estatal
También se mantendrán pendientes del desarrollo del caso y de cualquier información que surja en torno a los alcaldes mencionados. De acuerdo con la publicación de este diario de circulación nacional, El Universal, los alcaldes señalados son Graciela N. de Turicato, Pablo N. de Huetamo, Alejandro N. de Tacámbaro. El reportaje refiere que los tres estarían bajo la atención de agencias estadounidenses por presuntos nexos con Audias Flores Silva, alias El Jardinero, quien fue detenido en abril de este año y enfrenta un proceso penal en México, además de solicitudes de extradición por parte de los Estados Unidos de América. Pues fuerte, la alcaldesa de Turicato, el alcalde de Tacámbaro y el de Huetamo, a decir de esta nota periodística de El Universal, pues en la mira de los Estados Unidos de América. Alma Peña, gracias. Alma, saludos. Muy buena tarde y bienvenida a Panorama Informativo Michoacán. Caleb Telles, muchísimas gracias. Saludos a ti, a Lu Ortega, a Jackson Isaac y para Mike Rojas, si los anda escuchando y nada, aquí andamos escuchando 101.7 Mix FM Morelia. Que tengan una excelente tarde e inicio de semana. Gracias, Caleb. Muchísimas gracias. Maggie Rangel Marín también ya está con nosotros a través de 101.7 Mix Morelia. Un abrazo con mucho cariño desde la estación. Doctor Ricardo Vázquez en el Grupo 1, gracias, doctor. Ya conectado. Saludos, señor Dracento. Doctor Ricardo Vázquez del Grupo 1, te mandamos un abrazo. Muchísimas gracias por estar con nosotros aquí en Panorama Informativo Michoacán. 2:10. Oiga, hoy por la mañana que entré al Noticiario Nacional, precisamente hablaba de esta información que le voy a dar a conocer, que para mí es relevante porque creo yo que parece para ciertas personas, para ciertos medios, parece algo pequeño, pero me parece relevante. La Secretaría de Seguridad Pública del Estado llevó a cabo revisiones en diversos establecimientos de este municipio, me refiero a Guandacareo, en los que se aseguró un total de 68 máquinas tragamonedas como parte de las acciones operativas y de prevención del delito que se realizan en seguimiento a la Estrategia Nacional contra la Extorsión. Durante las inspecciones preventivas, agentes de la Subsecretaría de Investigación Especializada de la Guardia Civil realizaron recorridos en 28 inmuebles, en cuyos exteriores fueron localizados estos dispositivos, los cuales fueron asegurados al existir indicios de su presunta relación con actividades ilícitas, así como por su posible contravención a la Ley Federal de Juegos y Sorteos. Las máquinas fueron puestas a disposición de la autoridad competente para el desarrollo de las investigaciones y diligencias legales correspondientes. 68 maquinitas de estas tragamonedas. Esto sucedió en el municipio de Guandacareo. Eso parece algo simple, pero no lo es, ¿eh? Dice, en los alrededores, Adrián Vargas nos dice que en los alrededores del Mercado Independencia hay un poco de tráfico. Gracias, Adrián. Muchas gracias. Buenas tardes, Cristian. Con toda actitud, buen inicio de semana. Ya viene la lluvia. Éxito. Gracias. Terminación 5632. Y nos manda la imagen de del tablero de su vehículo. Gracias por estar escuchando Radio 101.7 Mix Morelia. Ahí está. Ahí usted nos puede escuchar. Oiga, hablemos un poco de Morelia, precisamente, porque bueno, el secretario del ayuntamiento, él es Yankel Benítez Silva, acompañó durante el fin de semana recién pasado la feria de servicios impulsada por la Secretaría de la Mujer, que encabeza Nuria Hernández Abarca, esto en la colonia Misión del Valle. Durante la actividad se acercaron a la población servicios y revisiones médicas, asesoría legal, talleres y capacitaciones, métodos anticonceptivos, así como pruebas de VIH, sífilis y otras a través de una unidad móvil, la primera de su tipo en el municipio. En este sentido, bueno, pues el secretario del ayuntamiento destacó que el trabajo cercano a la población es de gran importancia para el gobierno de Morelia, que encabeza el alcalde Alfonso Martínez Alcázar, al referir que las mujeres, niñas y niños son prioridad, su bienestar y desarrollo integral, servicios integrales para todas y todos, sí, pero con una prioridad clara.
las mujeres y las niñas, porque cuando ellas están al centro, las comunidades avanzan más fuerte, recalcó así Yankel. Esto lo dijo Yankel Benítez. Reconoció a la titular de la Secretaría de la Mujer, Nuria Hernández, y a su equipo por acercar estos servicios que hoy no solo están disponibles, sino que llegan hasta la puerta de las casas de las y los morelianos con su nueva unidad móvil, la primera en su tipo. Así se acorta la distancia entre el gobierno y la gente. Así hacemos de Morelia la mejor ciudad para vivir, así lo dijo el encargado de la política interna aquí en el Ayuntamiento de Morelia, Michoacán, México. Muchísimas gracias, Francisco J. Gutiérrez. Gracias por, pues me manda memes que están muy interesantes. No, buenas tardes, un saludo para Adrián, que lo amo y lo estoy esperando aquí en San Francisco para darle su comida china, que le encanta, sabe que lo chiqueo y lo amo. Atentamente, Wendy. Ok, bueno, ahí está este el mensaje para Adrián. Tiene que pasar por su comida china. 2:14, nos vamos a una pausa. Me quedan una... ¿Qué pasó, Adrián? Bueno, pues así dicen que te gusta la comida china y que te están esperando para darte tu itacate. Entonces, bueno, ahí está. 2:14. Déjame, voy rápidamente una pausa. Quizá nos vamos con un poquito de música. No sé si nos da. 2:14. Vámonos. Soy Cristian Gutiérrez. No le cambies. Vuelvo.

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2: YouTube y Martin Garrix lanzan su sencillo colaborativo Fireflies. El próximo proyecto de Tom Holland será la película biográfica sobre Fred Astaire. Jon Bon Jovi corta su concierto en Nueva York debido a una infección sinusal. Chris Affleck, madre de Ben y Casey Affleck, fallece a los 83 años. Hay posibilidades que The King se reúnan. Toy Story 5 ha regalado 18,000 juguetes a niños enfermos en Estados Unidos.
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de la tarde con 22 minutos. Bueno, estoy de regreso aquí en Panorama Informativo Michoacán, información que sirve. Gracias por escuchar Radio 101.7 Mix a través de la frecuencia de radio o a través de internet. Murabi Ramírez Cisneros, él es el director

0: cuidarnos.
1: Sí, mira, estamos atravesando una temporada compleja. Que lo que es una realidad es que estas lluvias que parecen atípicas, realmente no es que sean atípicas, así llovía hace muchos años. Ahorita estamos regresando a una temporada en la que estamos viendo esta cantidad de precipitación que se está presentando. Sí viene una temporada compleja, lo más fuerte apenas viene, viene la presencia de tormentas tropicales, que lo más fuerte siempre es en septiembre y octubre. Entonces pues hay que estar muy, muy, muy bien preparados, pero sobre todo, ¿sabes qué es lo más importante, Cristian? Que hay que estar siempre muy, muy bien informados. Eso, yo creo que esa es la base de todas las estrategias que nosotros tenemos de prevención, estar siempre muy bien informados.
0: Esa parte es muy importante, Amurabi. ¿Cuáles serían las recomendaciones? ¿En dónde tenemos que estar poniendo el foco de atención para enterarnos de cosas reales, para ni maximizar, pero tampoco dar por sentadas las cosas?
1: Exactamente, mira, nosotros damos mucha información a través de medios de comunicación, a través de nuestra página oficial, a través de nuestras redes sociales. Estamos informando continuamente todo lo que nosotros monitoreamos sobre fenómenos hidrometeorológicos, pero también aquí hay algo bastante relevante para las personas en sus hogares que ya conocen, ya saben si su zona o donde habitan es una zona de riesgo y son vulnerables a inundaciones. Entonces, pues bueno, hay que estar mayormente informado sobre cuando viene un fenómeno que pudiera afectarnos, ¿no? Que pudiera ocasionar lluvias fuertes, unas precipitaciones que puedan generar inundaciones. Entonces, yo creo que lo más importante es esta parte que te menciono, el estar totalmente informados, pero también hay acciones pequeñas que podemos hacer nosotros como población, el mantener limpias los frentes de nuestras casas, que eso va a evitar que se generen inundaciones o encharcamientos por la acumulación de basura en el alcantarillado. Son pequeñas acciones que podemos hacer, pero hay que llevarlas a cabo y sobre todo lo que te mencionaba, hay que estar muy bien informados.
0: Eso es muy importante, Amurabi. Además de informarnos bien, ¿qué otra cosa tendríamos que hacer? Luego me doy cuenta que caen muchas ramas de árboles, muchos cables, hay postes, hay carros que están derrapando, hay muchos baches en realidad. Yo diría que en todos los municipios del estado. Vamos, ¿qué hay que hacer?
1: Hay que estar precisamente, fíjate que nosotros promovemos mucho la integración de un plan familiar.
0: Eso.
1: Que en este plan familiar lo que debemos de tener en cuenta principalmente es conocer los riesgos que tiene lo que tenemos alrededor en nuestras viviendas. Entonces, si ya sabemos que tenemos árboles, precisamente como tú bien lo mencionas, que es una parte muy importante, sabemos que tenemos árboles, bueno, previo a estas lluvias, pues tenemos que anticiparnos, ¿no? Hay que cortar ramas que pudieran caer, incluso hay que pedir a la Secretaría de Medio Ambiente del municipio que hagan una revisión exhaustiva de estos árboles, porque ellos manejan un catálogo de qué árboles incluso ya pueden ser cortados, pueden ser retirados, precisamente para mitigar este riesgo. También otro de los riesgos que puede haber, como tú lo mencionas, podemos tener sobrecargas eléctricas, debemos de tener en cuenta esa parte es muy importante con los aparatos que nosotros tenemos en casa. Vaya, hay muchas acciones que se pueden hacer que son pequeñas que pueden ayudar a mitigar un riesgo por esta temporada de lluvias. Entonces, el plan familiar es lo ideal y es lo que nosotros recomendamos para que la gente sepa qué hacer en caso de que se presente alguna de estas situaciones que ellos mismos ya plasmaron en su plan familiar.
0: Perfecto, Amurabi, me estoy despidiendo. ¿Algo más que tú quieras agregar, amigo?
1: Pues hay que estar muy bien informados principalmente, y ante cualquier emergencia, la única línea de emergencias que puede mandar el apoyo es el 911.
0: Perfecto, 911. Ahí está Amurabi. Yo te agradezco muchísimo, Amurabi Ramírez, el coordinador de Protección Civil del Gobierno del Estado. Te agradezco mucho que hayas estado con nosotros en radio.
1: Gracias,
0: fuerte abrazo.
1: Abrazo, hasta luego.
0: 228.

0: Oiga, permítame felicitar a Agustín Palacios. Es un amigo desde hace ya muchos años. Participaba conmigo en la televisión como analista. Y bueno, está... Traspié. Agustín, te mando un fuerte abrazo, hermano. Me quedé pensando en alguien más del Grupo 4, que además... Creo que ha estado, Agustín, creo que has estado, tú corrígeme, desde el inicio de Panorama Informativo Michoacán, en esta segunda etapa. Está cumpliendo años, está en el Grupo 4 de Panorama Informativo Michoacán. Y no solamente es un buen amigo de los grupos de WhatsApp de Panorama, sino yo he tenido la fortuna de conocerlo. Es un tipazo. Y a mí me da mucho gusto, hermano. Mucho gusto que estés cumpliendo años. Pásatela muy bien. Disfruta mucho el día. Ojalá que no te agarre la lluvia. Te mando un abrazo. Un abrazo con mucho, mucho cariño. 229, gracias. Pati Cervantes ya está con nosotros también. Muchísimas gracias a Pati Cervantes, que está con nosotros, escuchando Panorama Informativo Michoacán. A ver, déjeme le comparto más información antes de irme a la pausa. Rápidamente, no, ¿sabe qué? Déjeme voy a la pausa. Me voy a ir a la pausa y ya más bien de regreso le entramos al tema de la información. Tenemos más información. 2:30, soy Cristian Gutiérrez, no le cambies, vuelvo.
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radar con 34 minutos. Oye, mi Jackson, ¿esta de qué año es? Es de 93. Así sonaba la radio. Venga de ahí.

0: de la tarde con 34 minutos. Gracias a quienes, 35 minutos, a quienes están conmigo ya de regreso aquí en Radio 101.7 Mix. A ver, déjenme le comparto de nueva cuenta el número telefónico. Pati Cervantes, que viene escuchándonos desde la carretera. Gracias, Pati. Buen viaje, Agustín Palacio. Sí, dice, desde el inicio como reportero vial. Gracias, Agustín. Sí, por supuesto. Gracias, hermano, por estar con nosotros como fiel escucha de Panorama Informativo Michoacán. 101.7 Mix 4433 181742 4433 181742 para que nos escribas. Si te quieres agregar a los grupos, nada más me pones Cristian, agrégame, me pones ahí tu nombre, tu apellido y te agrego. Oiga, vámonos con más información. Le decía yo al inicio de esta emisión que el gobernador de Michoacán pues se fue en contra del diputado local de Morena, Juan Carlos Barragán, diciéndole que pues lo que él añoraba era el regreso del silvanismo. Juan Carlos Barragán, en el sexenio o durante el sexenio de Silvano Aureoles, fue por muchos años el secretario de Desarrollo Social o de Política Social. Hoy, bueno, pues ya Juan Carlos Barragán ya no está en el PRD, ya está en Morena, y ahora ahí traen un pleito con el gobernador. El gobernador le arremetió o arremetió en contra de Barragán, y Barragán, bueno, pues está respondiendo y demás, ¿no? Entonces, a pesar de los llamados de la dirigencia nacional de Morena a privilegiar la unidad y colocar el proyecto de la Cuarta Transformación por encima de intereses personales rumbo al proceso electoral de 2027 aquí en Michoacán, bueno, pues continúan los enfrentamientos entre los integrantes de Morena. Este día lunes, el gobernador de Michoacán respondió a las críticas del diputado local, también morenista, Juan Carlos Barragán, quien recientemente sostuvo que al mandatario le irá peor que al exgobernador perdista Silvano Aureoles cuando concluya su administración. Y es que Barragán acusó al mandatario michoacano de utilizar las instituciones para frenar sus aspiraciones a la alcaldía y las del senador Raúl Morón Orozco a la gubernatura. Ante esto, el gobernador Alfredo Ramírez Bedoya rechazó los señalamientos y afirmó que las declaraciones del legislador reflejan una añoranza por el pasado silvanista. Dijo el gobernador, solo muestra su añoranza por el pasado silvanista y por su respaldo a una época de corrupción, que fue el silvanismo. En su contestación, el gobernador también recordó que Juan Carlos Barragán formó parte del gobierno de Silvano Aureoles y aseguró que no tiene aprecio por el proyecto de la Cuarta Transformación en Michoacán. Incluso lanzó una crítica directa al señalar que muy pronto se encontrará con su jefe Silvano. Las declaraciones de ambos ocurren en un contexto de creciente confrontación política después de que el Tribunal Anticorrupción impuso a Juan Carlos Barragán una sanción que le prohíbe ejercer cargos en el servicio público durante 20 años. Presuntamente por desviar 5.6 millones de pesos en el año 2018. Bueno, ahí está. Se llevan pesados los de Morena. Nunca me voy a cansar de decir que el peor enemigo de un moreno es otro moreno. No necesitan de la oposición para que les tiren. Ellos solitos pueden. Nos dicen por acá. Bueno. 2:38 p.m. La protección de los derechos de las mujeres, así como de las niñas, de los niños y de los adolescentes, exige que las personas juzgadoras analicen cada caso considerando sus circunstancias particulares y el contexto en el que ocurre la violencia. Así lo manifestó la magistrada Citlali Fernández González durante su participación con la conferencia de nombre Juzgar con perspectiva de infancias y violencia vicaria durante la segunda jornada de actualización jurídica y simulación de audiencias organizada por el Poder Judicial de Michoacán. Durante su exposición, la magistrada explicó que los recientes criterios emitidos por la Suprema Corte de Justicia de la Nación en materia de violencia vicaria representan una nueva forma de comprender la protección de los derechos de las mujeres, pero también de las niñas, de los niños y de los adolescentes, al reconocer el impacto que este tipo de violencia tiene en su desarrollo, bienestar e interés superior. Destacó que el común denominador de estos criterios es la obligación de juzgar considerando las circunstancias particulares de cada asunto y los derechos que se encuentran en juego. dejando de lado visiones estereotipadas para privilegiar un análisis integral que garantice una tutela judicial efectiva. Pues ahí está, la hoy magistrada Fernández González subrayó que la Suprema Corte ha establecido que las niñas y los niños no pueden ser utilizados como instrumentos para ejercer violencia contra sus madres, por lo que las resoluciones judiciales deben orientarse a proteger de manera prioritaria sus derechos y a prevenir cualquier forma de revictimización. Bueno, pues ahí está lo que están diciendo de esta llamada violencia vicaria. Por acá nos escribe, a ver, aquí ya se me movió, nos está escribiendo terminación 9854, con gusto, dice: buenas tardes, Cristian, agrégame por favor, ayúdame con algo, terminación 9854, necesito tu nombre y apellido, por favor, siempre necesito nombre y apellido para poderlos dar de alta. No doy de alta, Raimundo Cruz. Perfecto, Raimundo, gracias. No doy de alta si no me pasan su nombre y apellido. Es muy importante darlos de alta con nombre y con apellido. 2:41 p.m. Oiga, economía de bolsillo, economía familiar. La Secretaría de Economía del Estado informó que las familias michoacanas cuentan con varias opciones para adquirir la canasta básica a precios accesibles. Escuche usted, mire, también además de las 32 tiendas de Walmart y Bodega Aurrerá, que mantienen el precio de 910 pesos como parte del paquete contra la inflación y la carestía, el monitoreo semanal identificó que Grupo Mersa, ofrece la canasta a 981 pesos y el tianguis de la Feria de Morelia a 993 pesos. Durante la rueda de prensa encabezada por el gobernador de Michoacán, el titular de la Secretaría de Economía Estatal destacó que estas opciones permiten a las familias comparar precios y elegir la alternativa que mejor se adapte a su economía. Añadió que el tianguis de la feria se mantiene entre los puntos de venta con los costos más accesibles del estado y que el monitoreo también confirma la estabilidad en productos como el limón y como el jitomate. Pues ahí está lo que nos están diciendo. Temas importantes para la economía de bolsillo, ¿no? Sí, 2:42 p.m. A ver, por acá me están mandando videos. ¿De qué se trata? Terminación 2110. 2110. Vienen escuchándonos. Deduzco que es de esta entrada a Salamanca, ¿no? Entrada y salida a Salamanca. Me imagino que vienes hacia Morelia. Estoy viendo tu video y se nota una lluvia fuerte, ¿no? A ver, déjeme le comparto algo más de información para irnos a la pausa. Hablemos ahora del OAPAS de Morelia. El director general del OAPAS, Adolfo Torres, sostuvo una reunión de trabajo con habitantes de las colonias Satélite, Santa Fe y Álamos, con el propósito de atender la situación de este sector, donde actualmente los usuarios no cuentan con contratos formalizados ante el organismo. Durante el encuentro, Adolfo Torres Ramírez explicó a los vecinos el procedimiento que deberá seguirse para regularizar su situación e incorporarse formalmente como usuarios del OAPAS. Asimismo, se acordó establecer una ruta de trabajo conjunta que permita avanzar de manera ordenada y transparente en este proceso. Como parte de los acuerdos, bueno, pues personal técnico del OAPAS realizará una inspección de la infraestructura hidráulica existente en la zona, además de una video inspección del pozo, con el objetivo de obtener un diagnóstico preciso que permita definir las acciones necesarias para su correcto funcionamiento y proyectar las soluciones que requieren en este sistema. Adolfo Torres reiteró el compromiso del OAPAS de brindar acompañamiento permanente a las y los habitantes para cerrar cada una de las etapas del proceso, privilegiando el diálogo, la coordinación y también el trabajo conjunto para alcanzar una solución integral. Bueno, pues ahí está lo que dice Adolfo Fito Torres. Bueno, 2:44 p.m. Dice: gracias, Cristian. Carretera Salamanca, Morelia, altura de Randeni, lluvia intensa, piso mojado. Sí, gracias. Terminación 2110. Pues hay que venirse con mucho cuidado. Terminación 2110. En el grupo 4, Alberto Fernández, también un buen amigo. Nunca nadie hemos dicho que el PRI no era un mal para México, pero si tuvieras viva una neurona te darías cuenta que en esa época había medicamentos, comedores comunitarios, división de poderes, organismos autónomos, relaciones internacionales sólidas y un muy lamentable y largo etc. de todo lo que la 4T ha destruido. Ahí en el grupo 4 andan debatiendo no sé de qué, pero bueno, voy a la pausa rápidamente, no lo cambies, soy Cristian Gutiérrez, vuelvo.
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0: Jackson 5. Gracias, amigo, gracias. Buenísima selección musical de nuestro amigo Jackson Isaac. Ahí está. Pues ya sabe que además él es un fanático de Michael Jackson, por eso estamos escuchando Michael Jackson. Dos de la tarde con 50 minutos. Bueno, dos de la tarde con 50 minutos. A ver, José Antonio dice que si me solté la greña el viernes anterior. Sí, claro que sí. Claro que sí, déjeme ver y le platico. Pero bueno, a ver, me voy prácticamente a la recta final de Panorama Informativo Michoacán. La presidenta honoraria del DIF Morelia, la señora Paola Delgadillo, destacó que construir una ciudad más incluyente también implica comprender que no todas las condiciones o discapacidades son visibles. Muchas conductas que suelen juzgarse a simple vista pueden tener una explicación relacionada con la forma en que una persona percibe e interactúa con su entorno. Para algunas personas autistas, un sonido que pasa desapercibido para la mayoría, como una sirena, por ejemplo, el volumen de una bocina, el timbre de una escuela o el ruido de un supermercado, pues puede resultar abrumador. También las luces intensas, las aglomeraciones o los cambios inesperados de rutina pueden provocar una sobrecarga sensorial que derive en una desregulación emocional. Y bueno, pues en estas circunstancias, lo que algunas personas pueden interpretar como un berrinche, una falta de educación o un comportamiento inapropiado, puede ser la manifestación de una sobrecarga sensorial o emocional provocada por el entorno. Entonces, comprender estas situaciones permite sustituir el juicio por el respeto y construir espacios donde las personas puedan participar con mayor tranquilidad. Hay un programa, de nombre Infinitamente Morelia, empatía que conecta. El DIF Morelia mantiene abierto el primer censo municipal de personas autistas, una herramienta que permitirá conocer mejor a esta comunidad y generar información útil para fortalecer programas, servicios y estrategias que responden a necesidades reales. Interesante, siempre interesante. Oiga, déjeme, voy hasta el Congreso del Estado de Michoacán con el propósito de brindar mayores oportunidades de participación a las juventudes michoacanas. Bueno, pues el Comité Organizador del Parlamento Juvenil Incluyente 2026 acordó ampliar, se ha ampliado el periodo de registro y recepción de documentos hasta el próximo, escuche usted, hasta el próximo 14 de agosto. Se amplía entonces para recibir los registros. Si te quieres registrar al Parlamento Juvenil Incluyente 2026, ahora la fecha de inscripción es hasta el próximo 14 de agosto. Esto lo dijeron en el comité organizador de este Parlamento Juvenil Incluyente 2026. 2 de la tarde con 53 minutos. Como resultado del trabajo o de trabajos de investigación relacionados con los delitos contra la salud y la extorsión, bueno, pues la Fiscalía General del Estado de Michoacán ejecutó 10 órdenes de cateo. Estamos hablando del municipio de Uruapan. 10 órdenes de cateo en distintos puntos de Uruapan, logrando el aseguramiento de 49 máquinas tragamonedas, que son como mini casinos, narcóticos y la detención de una persona. Las diligencias fueron complementadas en inmuebles ubicados en distintas colonias, esto como parte de una estrategia para combatir actividades ilícitas vinculadas a la operación de mini casinos ilegales. Bueno, 2:53 minutos. Oiga, el tema de la protección de las infancias en el uso de las redes sociales, ese tema lo deberíamos de estar debatiendo, porque al final estamos hablando de una regulación a las redes sociales. Y yo creo que la moneda tiene dos caras, una buena, pero también hay una mala. Déjeme le comparto esta información. Ante la creación de una propuesta en consenso para regular el uso de plataformas digitales y redes sociales en niñas, niños y adolescentes, la presidenta de México, Claudia Sheinbaum, hizo un llamado a las madres y a los padres de familia, así como a los tutores, a tomar decisiones para garantizar la protección y el sano desarrollo de la niñez y la juventud mexicana. Estamos llamando a madres y padres de familia a tener esta información. Nosotros estamos consolidando esta información de tal manera que esté disponible para madres y padres de familia y entre todas y todos tomemos una serie de decisiones para proteger a las niñas, a los niños y a los adolescentes en esta etapa formativa de su vida, en donde el uso exclusivo de las redes sociales o del teléfono celular puede tener implicaciones para el resto de su vida. Pues ahí está. Pues sin duda somos los papás los que tendríamos que estar ahí atentos, ¿no?, a lo que sucede con nuestros hijos y su uso de los dispositivos electrónicos, las redes sociales particularmente. 2:55 minutos, hablemos un poquito del INE porque avanza en la normalización de los tiempos de entrega del nuevo modelo de la credencial para votar. Usted sabe que hay un nuevo modelo, pero si usted acaba de tener o todavía le faltan años con su actual INE, no es necesario que la cambie, no es necesario. El INE informa que el proceso de producción, distribución y entrega del nuevo modelo de la credencial para votar continúa avanzando de manera favorable y sostenida, lo que ha permitido reducir gradualmente los tiempos de atención a la ciudadanía y acercarse a la normalización del servicio en todo el país. El corte al 24 de julio de este año, bueno, pues el INE registra más de 2.7 millones de trámites incorporados al proceso de producción, más de 2.69 millones de credenciales producidas y más de 2.58 millones distribuidas hacia los módulos de atención ciudadana, cifras que reflejan una mejora constante en la capacidad de producción y de distribución. Pues ahí está. Esto será gradual, ¿eh? Si usted todavía tiene años de por vida con su credencial de elector, no es necesario que la cambie. Yo, por ejemplo, como la extravié, la saqué en este año. Entonces la mía es de vigencia 2026-2036, o sea, yo todavía tengo mi credencial por 10 años. Pero además, bueno, qué bueno que hice esta nueva porque aquí ya salgo sin cabello, lo cual pues ya es completamente apegado a la verdad, ¿no? La otra no. Salgo raro, dirían mis hijas, papá, te ves muy mal con cabello, y yo estoy de acuerdo. 2:56 minutos. Un poquito más de información con la participación de 390 competidores, entre ellos 36 mujeres. Concluyó con éxito la Copa Reina Pío 2026 en Playa Heréndira. Esto en el municipio de Lázaro Cárdenas. El torneo de pesca deportiva de orilla, Surf Fishing, realizado en el Club de la Playita. Esto reunió a personas de diversos municipios de Michoacán y de otros estados del país. El podio de la competencia quedó conformado por Iván Alejandro Torres Quintana en el primer lugar y Edel de la Cruz en el segundo. El tercer puesto registró un triple empate entre Guillermo Valencia, Jesús Antonio Ponce y Alexis Sánchez. Ahí está. Y para irnos despidiendo, pues tenemos un resumen deportivo. Estamos estrenando este resumen deportivo en esferanoticias.mx, nuestra fuente informativa principal aquí en Panorama Informativo Michoacán. Es un reporte, es un resumen informativo del fin de semana. Usted puede tener los lunes este resumen informativo de los deportes en esferanoticias.mx y por supuesto aquí algo rápido, ciclismo. En el ciclismo, pues una hazaña histórica de Isaac, el torito del Toro, el más brillante en la historia del ciclismo mexicano, ganó. Se subió al podio del Tour de Francia 2026, amarró un histórico tercer lugar. En la Fórmula 1, victoria de Lando Norris. México domina los Juegos Centroamericanos Santo Domingo 2026. Y en la Liga MX, marcadores de la jornada. Ahí están los marcadores de la jornada. Vámonos al único y verdaderamente importante. El América empata con el Atlante 1-1. Vámonos, Jackson, gracias, hermano. Gracias, Mitch. Gracias a todas y todos. Nos escuchamos mañana en punto de las 2 de la tarde. Soy Cristian. Cristian con acento. Adiós.
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6: Hello, it's me, Lu Ortega, 101.7 Mix, 80s, 90s y más. 3:01 p.m. y vamos a arrancar esta primera hora de 5 que nos esperan, Mixer. Así que quédate conmigo porque me quedo hasta las 7:00 p.m. y en punto de las 8 vamos a seguir operando por acá el noticiero deportivo de Espacio Deportivo. Oye, Mixer, siendo las 3:02 p.m, quiero invitarte a que nos sigas en redes sociales, arroba Lu Ortega en Mix, Mix MX Oficial y por supuesto a través de la app de iHeartRadio. Y agradecer a todos los que estuvieron participando en la dinámica de Mix en tu coche. La pasamos increíblemente bien. Así que gracias totales. Mientras tanto, y siendo las 3:02, arrancamos con un temazo que me encanta. Este es del año de 1982. Seguramente uno de tus temas favoritos y súper bailable. Creo que ameniza la tarde porque está un poquito nublado, pero eso no quiere decir que la buena vibra, el buen humor, va a detenerse. Por supuesto que no. Y juntos haremos de este lunes 27 de julio algo más bonito, algo lleno de color y ritmo. Contigo, Can't Take My Eyes Off You, The Boys to Gang, a través de 101.7 Mix, 80s, 90s y más.

0: buena canción. Escuchamos de Aerosmith con el tema Crying a través de 101.7 Mix, 80s, 90s y más. Yo soy Lu, Lu Ortega, y te acompaño hasta las 7 de la noche, Mixer. Un gustazo tenerte por acá. Andábamos en las calles regalando vales de gasolina, platicando con la gente y sobre todo divirtiéndonos. Y tengo noticias para ti. Hace rato te estaba platicando un poquito con respecto a que tenemos, pues, nuevo intérprete en el universo de Marvel, pero imagínate, llega otro más a este mundo de Marvel. Se suma a Marvel Ryan Gosling interpretando a Ghost Rider en este universo. Te platico rápidamente que esta noticia se dio, pues, básicamente en la Comic Con, y el artista, nuestro querido Ryan Gosling, dijo lo siguiente: hace años estaba en busca de encontrar este personaje e interpretarlo. ¿Esto está pasando de verdad? Es un personaje que he querido interpretar por muchísimo tiempo. Pues al final está llegando. ¿Tú qué opinas, Mixer? Continúas en 101.7 Mix, 80, 90 y más. Son ya las 3:12 minutos y yo soy Lu, Lu Ortega.
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0: 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Una vez alguien por acá me dijo, cada que escuches ese temazo te acordarás de mí. Bueno, lo hizo nada más y nada menos que nuestro amigo Ángel. Un abrazo gigantesco donde quiera que te encuentres, amigo. Oye, toma tus precauciones, Mixer, porque al menos acá en el lado de Ventura Puente está lloviendo. Anda un clima extraño porque hace calor, pero la lluvia nos está acompañando. Y oye, hablando de acompañar, ojalá que puedas hacerlo el próximo jueves en punto de las 4 de la tarde en toda la cadena Mix y por la app de iHeartRadio, nuestro especial dedicado. Bueno, más que especial, es un mixtape de Kiss, donde vamos a conocer un poco de su trayectoria, las vivencias y obviamente ese estilo que los caracterizó debido a su maquillaje tan imponente como sus plataformas. Conducido por Radamés Núñez y la intervención de varios locutores de la cadena Mix. Yo soy Lu Ortega y continuamos en 101.7 Mix, 80s, 90s y más.
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0: mamá. Yay, 3:45 y escuchamos Poker Face Lady Gaga a través de 101.7 Mix, 80s, 90s y más. Soy yo, Lu Ortega, quien te acompaña hasta las 7 de la noche. Y oye, Mix, una disculpita porque no te estoy contestando mensajes por Messenger. Andamos chambeando, tengo otro trabajito por acá que ando realizando, pero en cuanto me libere de él, ya te voy a estar respondiendo los mensajes y ando aquí completamente en vivo. Oye, quédate con nosotros porque en la siguiente hora te traigo más información de tus artistas mix favoritos. Y oye, ¿recuerdas que estábamos armando pues cuál era tu superhéroe favorito? Todavía estás a tiempo de compartirlo conmigo. Si a mí me lo preguntan, el hombre araña es mi superhéroe favorito. Creo que pues Peter Parker me encanta como persona, lo amo. Son ya las 3:45 y continúas en 101.7 Mix, 80s, 90s y más con Lu Ortega.
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3: Hello, it's me, Lugo Ortega en 101.7 Mix. 80s, 90s y más. 4 de la tarde con un minuto mixer y comenzamos música continua. Qué padre que me estés acompañando en este hermoso lunes. Ya estamos a 27 de julio, últimos días del mes. Se está yendo como agua entre las manos, pero ¿sabes qué? Lo que aquí se queda es la buena música. Y mientras arrancamos con Another Brick in the Wall, esto es de Pink Floyd del año de 1979 en 101.7 Mix, 80s, 90s y más.

0: ¡Qué lindo tema! Escuchamos a Coldplay con el tema The Yellow aquí en 101.7 Mix, 80s, 90s y más. Y hablemos de superhéroes. Mixer, ya te traje dos primicias de que se vienen al universo de Marvel, este fantasma por Ryan Gosling y por supuesto también el nuevo integrante de la familia que tomará el lugar de Pantera Negra. Pero vamos a hablar de aquellos superhéroes famosísimos. Un top 10 de los más famosos del mundo. Entre ellos se encuentra el número 10, Thor, el dios del trueno. Él se encuentra pues en un texto a partir del año 62 y es el dios del trueno con un martillo mágico. En el puesto número 9 tenemos a X-Men, los mutantes de Javier. Ellos aparecen con Stan Lee y Jack Kirby en el año del 63 y son un equipo de mutantes con habilidades sobrenaturales. Así que si tú eres fanático de ellos, pues ya eres de la vieja escuela o tal vez no lo sabremos. Mientras que en la posición número 8 de los más famosos y populares se encuentra Capitán América. Este aparecería por primera vez en el año de 1941 y es el símbolo patriótico de valentía de los Estados Unidos. A mí en lo personal no me cae bien. No me encanta el Capitán América, pero bueno, cada quien. Son ya las 4:10 y continuas en 101.7 Mix, 80s, 90s y más con Lu Ortega.
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0: 4:28 p.m. Continuas en 101.7 Mix, 80s, 90s y más. Soy Lu Ortega y me quedo contigo hasta las 7 de la noche, Mixer. Y mientras tanto, continuamos platicando de superhéroes, de este top 10 de los más famosos. Ya hablamos un poco de Capitán América, X-Men y Thor. Y ahora vamos al puesto número 7, Black Panther, el rey de Wakanda. Este se popularizó a partir del año de 1966, pero no fue hasta el año del 2018 que tuvo su hito gracias a la película y se convirtió en una de las más populares de este universo de Marvel. Te platico que en el puesto número 6 se encuentra Flash, el velocista escarlata. Él no es de Marvel, pero sí que es uno de los grandes íconos de los superhéroes. Te platico que llegaría gracias a Gardner Fox y Harry Lamberton en el año de 1940 y por supuesto es conocido por su velocidad sobrehumana. Ahora vamos con el top 5, ¿te parece? Más adelante continuamos con el mismo. Son las 4:28 p.m. y continúas en 101.7 Mix, 80s, 90s y más en Música Continua.
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0: 4:44 de la tarde escuchamos Sweet Child Mine de Guns N' Roses a través de 101.7 Mix, 80s, 90s y más. Voy a hablar bajito para que no se despierte mi compañero. No, ya en serio, Mixer, muchísimas gracias por continuar con nosotros a través de 101.7 Mix, 80s, 90s y más. Un abrazo enorme para María, Ulises, Martín, también para Azul, Alejandro, Ángel, Roberto, Arturo, a Charles, a Luis y a Astro Eddie, que nos están acompañando en esta bellísima tarde. Son ya las 4:44 y yo te mando un abrazo gigantesco donde quiera que te encuentres y te invito a que me acompañes en la siguiente hora porque continuaremos desmenuzando estos superhéroes que son los más populares a nivel historia. ¿Se encontrará el tuyo? Bueno, descubrámoslos juntos en esta siguiente hora. También te recuerdo que puedes seguirnos en redes sociales @LuOrtegaMix, MixMX Oficial y por supuesto a través de la app de iHeartRadio. 4:45, yo soy Lu Ortega y continúas en 101.7 Mix, 80s, 90s y más.
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2: YouTube y Martin Garrix lanzan su sencillo colaborativo Fireflies. El próximo proyecto de Tom Holland será la película biográfica sobre Fred Astaire. Jon Bon Jovi corta su concierto en Nueva York debido a una infección sinusal. Chris Affleck, madre de Ben y Casey Affleck, fallece a los 83 años. Hay posibilidades que The Kinks se reúnan. Toy Story 5 ha regalado 18,000 juguetes a niños enfermos en Estados Unidos.
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2: Hello, it's me, Lu Ortega en 101.7 Mix, 80s, 90s y más. 5 en punto de la tarde, Mixer. Estamos llegando a esta segunda hora de programación y vamos a continuar con este top de los superhéroes más famosos de la historia. Mientras tanto, te recuerdo que puedes seguirnos en redes sociales, arroba Lu Ortega en Mix, MixMX Oficial y, por supuesto, a través de la app de iHeartRadio. Son ya las 5 con un minuto y arrancamos con The Outfield. Esto es del 86, Your Love, en 101.7 Mix, 80s, 90s y más, conmigo, Lu Ortega.

0: de Duran Duran. Esto lo escuchaste aquí en 101.7 Mix, 80s, 90s y más. Y quiero mandar un abrazo enorme, enorme, enorme. Ayer a una parejita que conocí en la calle. Déjame escuchar su nombre porque no me acuerdo. Ay, a Lupita, un abrazo enorme a Lupita y a su esposo también, claro. Oye, y por supuesto a toda la gente que nos acompaña a través de Mix, Mix, Mix. Un fuerte aplauso, sobre todo a Robert Smith, Alejandro, Osvaldo, Ángel, Luis, Arturo y a Miguel que están acá con nosotros. Y continuamos con nuestro listado, este top 10 de los superhéroes más icónicos de todos los tiempos, o al menos del gusto popular. En el puesto número 5, amigos míos, está Iron Man, que durante mucho tiempo fue mi superhéroe favorito. Este llegaría al mundo en el año del 63 y es conocido por ser un multimillonario y inventor, y sobre todo también por su traje todo tecnológico. En el puesto número 4, Girl Power Mixer, Wonder Woman, la Mujer Maravilla. Esta mujer maravilla fue creada por William Moulton Marston en el año de 1941 y es un ícono del feminismo y de la justicia. Cabe destacar que también cuenta con su propia serie y de igual manera su película. Hasta ahora, ¿cuál es tu superhéroe favorito? Estamos a nada de llegar al top 3. Son ya las 5 con 11 minutos y continuas en 101.7 Mix, 80s, 90s y más con Lugo Ortega. 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

0: Ajá, 5:28, Mixer, estás en 101.7 Mix, 80s, 90s y más. Yo soy Lu Ortega y te acompaño hasta las 7 de la noche. Y mientras tanto, continuamos con la más grande música de este mundo. Oye, vamos a continuar con este top 10 y vamos a cerrar con los últimos 3 puestos de los superhéroes más importantes, o al menos más populares del mundo. Vamos con ese top 3, vamos a ver si tú estás de acuerdo. Y comenzamos en el puesto número 3, está Spider-Man, creado por Stan Lee, Steve Ditko, del año 1962. Es uno de los superhéroes más queridos, por supuesto que sí. Y recuerda, un gran poder conlleva una gran responsabilidad, una frase icónica de este superhéroe. En el puesto número 2, turururun, está el Caballero de la Noche, Batman. Este fue creado en el año del 39 y es uno de los superhéroes legendarios. Seguramente te habrás dado cuenta que Bruce Wayne puede tener una identidad secreta, pero también es multimillonario, así que a él no le preocupa que todo esté bajo control. Y en el puesto número uno, el número uno, ese señor que tal vez no se sabe poner la ropa interior porque se la deja de afuera. Estamos hablando de Superman, el Hombre de Acero, uno de los personajes más antiguos. Este se creó en el año de 1938 y fue creado por Jerry Siegel y Joe Shuster en este año. Mixer, la verdad es que sin Clark Kent, pues no veo una vida. Mi papá tampoco. No sabría qué pasaría. Son ya las 5:29. ¿Estás de acuerdo con este top 10? ¿Te faltó algún superhéroe? Platícalo conmigo en arroba Luortega en Mix y Mix MX Oficial. 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

0: 5:43, escuchamos a Dairo con este temazo White Flag del año 2003 en 101.7 Mix. 80s, 90s y más con Lu Ortega. Oye, Mixer, gracias por continuar con nosotros. Vamos a pasar a más música, entretenimiento, diversión, datos curiosos y sobre todo muy buena música en Mix, Mix, Mix. Yo te invito a que me sigas en redes sociales, arroba Lu Ortega en Mix, Mix MX Oficial y por supuesto a través de la app de iHeartRadio. Son ya las 5:46 y, bueno, perdón, 5:44:46, o sea, 5:44, pues. Y yo me quedo contigo hasta las 7 de la noche. Básicamente vamos a pasar a la última hora de programa, así que aprovechate de mí, de que estoy en 101.7 Mix. Yay, yay. Así que, Mixer, quédate con nosotros que hay mucho que platicar y sobre todo bastante, bastante música por oír. Te voy a dejar temas increíbles como Forever Young, que sonará en punto de las 5:47. Yo soy Lu Ortega y continúas en 101.7 Mix. 80s, 90s y más con Lu. 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